0: como hermanos, como hijos del mismo Padre, hijos de la misma tierra, responsables unos de otros y custodios del futuro de nuestras generaciones. Colombia necesita menos palabras que enfrenten y más gestos que reconcilien, menos intereses particulares y más compromisos con el bien común. Se hace urgente recuperar valores fundamentales, el respeto a la dignidad y a la vida de la persona, la honestidad, la solidaridad, la justicia, la responsabilidad por el bien social. Cada uno de los colombianos, cada uno de nosotros, desde el lugar donde estamos, la familia, en la educación, en la política, en las fuerzas militares, de policía, en las empresas, en el campo, en nuestras iglesias, en el servicio público, todos tenemos una misión irrenunciable de construir una nación más humana, más fraterna y de mejores condiciones para todos. La paz no es solamente la ausencia de violencia. La paz nace verdaderamente cuando aprendemos a escuchar, a dialogar, a perdonar, a trabajar unidos en medio de las diferencias. La reconciliación comienza en el corazón de cada uno de nosotros, en el corazón de cada persona. Se fortalece cuando dejamos ver al otro como enemigo y empezamos a verlo como hermano y compañero de camino. En medio de las dificultades, los creyentes estamos llamados a no perder la esperanza y a poner nuestra confianza siempre en Dios. La fe no nos aleja de la realidad. Al contrario, nos impulsa a comprometernos más profundamente con ella. Dios sigue caminando con cada uno de nosotros, en cada uno de los lugares. Dios no abandona a ningún pueblo que lucha con esperanza y perseverancia, pero también nos recuerda que los milagros de transformación social se realizan a través de hombres y personas concretas, de actuar con rectitud, con valentía y espíritu de servicio. Que nadie se deje vencer por el pesimismo. Colombia tiene enormes riquezas humanas, culturales, espirituales, ambientales. Hay millones de personas honestas que trabajan cada día, familias que educan a sus hijos con amor, jóvenes que sueñan con un país distinto y comunidades que siguen creyendo en la fuerza del bien común. Que Dios ilumine a quienes tienen las responsabilidades del liderazgo, fortalezca a quienes sufren, proteja a quienes trabajan por la seguridad y bienestar del país, que nos conceda a todos la sabiduría para construir caminos de justicia, de paz y de reconciliación. Porque una Colombia reconciliada será posible cuando aprendamos a caminar como hermanos con responsabilidad, esperanza y confianza en Dios. San Francisco de Asís nos enseñó a ser hermanos, nos enseñó a tener este espíritu de fraternidad, a trabajar por la paz. Por eso nos dejó esta bella oración: Señor, haz de mí un instrumento de tu paz. Donde haya odio, que ponga amor. Donde haya ofensa, que ponga perdón. Donde haya discordia, que ponga unión. Donde haya error, que ponga la verdad. Donde haya duda, ponga la fe. Donde haya desesperación, esperanza. Donde haya tinieblas, yo ponga la luz. Donde haya tristeza, yo ponga alegría. Oh divino maestro, que no busque tanto ser consolado como consolar. Que no busque ser comprendido como comprender. Que no busque ser amado sino amar, porque dando se recibe. Olvidando se encuentra y perdonándose es perdonado y muriendo se resucita a la vida eterna. Amén. Que la Santísima Virgen María, Reina de la Paz, como Madre amorosa, nos guarde, nos proteja y nos custodie a todos bajo su manto maternal. Y que Dios les bendiga a todos y que Él nos ilumine con la luz de su Santo Espíritu para seguir trabajando por caminos de verdad, de justicia, de reconciliación y de paz. Y que Dios los bendiga a todos en el nombre del Padre y del Hijo y del Espíritu Santo. Amén.
1: Amén. Monseñor, pues gracias por estas palabras para nuestra ciudad, para nuestra región, para esta media Colombia, para nuestro país. que lo necesitamos. Desde aquí este mensaje muy alentador, de verdad, porque esta pausa es para esto, para tomarnos el tiempo, para reflexionar, para pensar de tantas cosas que pasan. Muchas gracias, Monseñor, por sus palabras, de verdad, por atender el llamado de Tropicana 99.3 en la ciudad de Villavicencio. Que Dios lo bendiga.
0: Bueno, pues muchísimas gracias, y recordemos que el compromiso es de todos, y todos necesitamos y todos queremos una paz que nos permita vivir como hermanos, buscando siempre trabajar por el bien de Colombia, por la paz y la reconciliación.
1: Gracias. Es el mensaje a esta hora de Tropicana 99.3, en esta oración que hacemos. Y desde aquí, de verdad, que Dios nos bendiga, que Dios nos proteja, que Dios ilumine todos los hogares que tantos lo necesitan, tanto lo necesitamos nosotros. Que Dios nos bendiga.
2: Así es, padre, de verdad, muchísimas gracias a todos los oyentes. Son 5 minutos que realmente hemos sacado para pedirle a Dios por la paz de nuestro país. Recuerden que la paz empieza desde casa, así que hoy pedimos por nuestra nación, por nuestro país, por nuestra Colombia, que el respeto venza el odio, la solidaridad supere la indiferencia, y que cada colombiano encuentre motivos para creer en un futuro de paz, unidad y reconciliación. Es el mensaje que les enviamos a todos nuestros oyentes, a toda la gente que nos acompaña a nivel nacional, en todas las Tropicanas, en esta bonita cadena de oración por nuestro país.
3: Y sobre todo que Colombia no solamente necesita voces que critiquen, sino también necesita corazones que oren, diariamente orando por nuestro país, que crean, que no pierdan la esperanza, porque cuando una familia ora, cambia un hogar. Y cuando miles de personas se unen en oración, también puede cambiar el ambiente de una nación. Por eso les pedimos que la oración sea diaria por nuestro país, por el futuro de nuestro país, por los mejores mandatarios, para que los pueda Dios instruir en su camino. Así, amén, que muchísimas gracias a los que han estado orando desde sus casas con Tropicana.
1: Lo primero es, siempre, desde que despertamos, cuando ponemos el primer pie sobre la tierra, cuando abrimos nuestros ojos, lo primero que debemos hacer nosotros como seres humanos es estar en paz con Dios, sea la creencia que tenga de Dios. Lo primero es ser agradecido por la vida, por la salud, por un despertar y porque nos permite vivir. Eso es lo más importante. Desde Tropicana 99.3, a todas las personas que nos están enviando el video, la fotografía, mil gracias. Aquella persona que se unió con nosotros en esta oración poderosa, con esta reflexión que hace falta para nuestro país, muchas gracias. Desde la privacidad de su habitación, de su casa, en su carro, en su trabajo, muy seguramente, donde se encuentren en este momento, que Dios nos ilumine a todos, que Dios nos bendiga. Gracias. Los videos nos los pueden compartir al WhatsApp al 311-4638-993. Gracias a nuestro Padre Celestial, esta canción para darle las gracias siempre y para invitarte a ser agradecido todos los días.
2: Amén.
1: Gracias por estar con nosotros. 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

0: De esta forma en Tropicana 99.3 te damos las gracias. Te decimos gracias, Señor. Gracias por nuestro país. Encomendamos en las benditas manos de Dios este bello y hermoso país, la verdad, que merece cosas maravillosas. Merece cosas positivas. Gracias, Señor, por siempre estar con nosotros. Son las 7 de la mañana, son las 7 de la noche, 18 minutos, 7, 18 minutos en Tropicana 99.3. La emisora que escuchamos, la emisora que compartimos a esta hora. Gracias a todas las personas que nos están enviando fotos, que nos están enviando los videos. De verdad, mil gracias. Estamos conectados en este momento en TikTok, en Tropicana Villavicencio. Ahí estamos en vivo en este momento.
1: Sí, señores. Queremos saludar a toda la gente que se ha conectado con nosotros. A Rosso, que envía un saludo especial a Palencia. Anita también, que está saludando a Milenita. A José Manuel también está por ahí saludando. Diego Rocha,
2: un abrazo,
1: mi hermanazo, que recuerda muchísimo los encuentros con Dios con esa canción de Marcos Witt que se llama Gracias. A Ronald también, un abrazo para todos los que están ahí reportando. Dice: buenas noches, colegas, los saludo desde los estudios de Tropicana 88.6 en Tunja, Boyacá.
2: Un abrazo para nuestros amigos,
1: a Pedro, colegas, Carrillo, ahí está,
2: en Tunja. De verdad, sí, muchísimas, señor, gracias. Creo que este momento de oración nos sirve también y nos lleva para recordar que Papito Dios siempre está en nuestras vidas. Que no nos olvidemos de darle las gracias, gracias, gracias. Si estamos bien, hay que darle gracias. Si estamos pasando por situaciones difíciles, también darle las gracias, porque Dios nunca nos abandona, siempre nos acompaña, y no hay que acordarnos de Dios en momentos difíciles, sino también en la abundancia, cuando estamos bien. Y hacer de que Dios siempre esté en nuestras vidas, en nuestros corazones. Y de verdad, gracias a todos los oyentes, la gente que ha sacado de su tiempo para hacer estos 5 minutos de oración a nivel nacional con todas las Tropicanas.
0: Muchas gracias a todos ustedes, sobre todo, compañeros, gracias. Y a las personas que han enviado los mensajes.
1: A todos.
0: Que Dios los bendiga. Muchas gracias. 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

0: La salsa que nos acompaña en esta noche. Oigan, llueve en Villavicencio. Llueve, ¿y de qué manera a esta hora cae? Agüita, agüita para mi gente. Así que abríguese muy bien porque está lloviendo en gran parte de la ciudad. Nos va acompañando agüita, así que saque por favor la chaqueta, cúbrase muy bien, porque usted sabe que a veces la lluvia hace de la suya. 7:39.
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0: Gracias a los oyentes también que nos compartieron sus videos de estos 5 minutos de oración, de verdad, muchísimas gracias. A todos los oyentes, a toda la gente bacana que nos dejó por acá sus videos, que también se unieron con nosotros en esta bonita cadena de oración con Tropicana. Por acá saludo a María Beatriz, ¿cómo estás?
2: Buenas noches, Valencia, Carolito, Mile. Dios los bendiga, gracias por esos 5 minutos de oración, por todos nosotros, por todo Colombia. Gracias, gracias por estar con todos nosotros, Señor. Que cada día nos ilumine, nos dé sabiduría a cada uno de nosotros. Que el Señor nos brinde la sabiduría que necesitamos en este momento. Gracias, Señor. Gracias a ustedes por compartir esos minuticos de silencio, de oración, de entendimiento, de consagración ahí a nuestro Señor. Gracias, gracias, mil y mil gracias. Los queremos. Beatriz Franco, desde el Retiro. Estuvimos en sintonía. Gracias, gracias. Dios los bendiga a ustedes también.
0: Gracias, mi amor, de verdad. Gracias también por ustedes que en medio de sus ocupaciones pues nos acompañaron, no nos dejaron solitos y nos acompañaron en estos 5 minutos de oración.
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0: A esta hora con Tropicana, la más bacana, bacanísima, los acompañamos a ustedes que van en pleno aguacero, que van ahí en el tanche, en la buseta, que van escuchándonos. Un abrazo grandote, hola.
3: Valencia, Milenita y Harold, parceritos, los acompañé en esta oración tan hermosa que hizo el padre, nuestro sacerdote, nuestro que llegó a nuestros corazones, nos hizo reflexionar, entender que este país, es mandatario que gane, que haga algo por nuestro país, que la paz, que seamos más unidos, que perdonemos unos a los otros. Muy linda esa oración que hizo ustedes desde Tropicana, la más bacana, 99.3. Muchas gracias, lo escuché. Me sentí tan aliviado y tan feliz con Tropicana. Bendiciones, Dios me lo bendiga.
0: Un abrazo, Johncito, gracias. Gracias a todos los oyentes, a toda la gente bacana que nos acompañó en estos 5 minutos de oración. 7:41 en esta noche, en este jueves donde sigue lloviendo la ciudad, y aquí estamos con Tropicana.
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Despechados, oiga, está muy buena esta canción, lo más reciente de Felipe García en Tropicana, 7:48 minutos a las 8 de la noche. Recuerde que vamos a estar a Que No Me Duermo. A Que No Me Duermo de Tropicana, de verdad. Apenitas para los que están trabajando y que dicen, oiga, no me quiero dormir, me tomo el cafecito, me preparo para la jornada laboral de la noche, sobre todo para los tropiamarillitos. Hay mucha gente que trabaja en la noche y qué mejor este programa que llega para acompañarlos, para hacerles sacar por ahí una pequeña sonrisa a muchos que andan

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0: Desde la montaña, Karina Uribe en Medellín. Karina
1: Uribe. Para que no se me duerma, pues.
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2: ¿Sueñito, Rocky? No, señor, aquí nadie, pégalo.
0: Y en la capital de la República, Freddy Rodríguez.
3: No se me

0: Así le vamos dando la bienvenida, que no me duermo a esa hora, a las 8 de la noche, 6 minutos. ¡Buenas noches! ¡Qué rico acompañarlos en A Que No Me Duermo de Tropicana! Cada uno de ustedes, bienvenidos. Bienvenidos a disfrutar de un show único, de un show sin igual. Uy, me siento como animando un circo, mi querido amigo. A las 12 de la noche los vamos a estar acompañando. Mi nombre es Freddy, de producer, como siempre. Estamos en la noche de Que No Me Duermo, en este jueves ya con sabor a fin de semana. ¿Se puede decir que es ahora fin de semana? Saludito para los tropiamarillitos que empiezan a hacer su fin de semana. Saludo a cada uno de ustedes que se va conectando en A Que No Me Duermo de Tropicana. Recuerde, A Que No Me Duermo, A Que No Me Duermo, mi querido caballito. ¡Buenas noches! A ver si lo tengo por ahí, lo tengo por ahí, lo tengo por ahí, lo tengo por ahí, lo tengo por ahí, lo tengo por ahí, lo tengo por ahí, lo tengo por ahí. Ya lo vamos a conectar con el caballito que está ahí conectándose hasta ahora. También por ahí está Karina Uribe, que está conectada con A Que No Me Duermo de Tropicana. Cari, si estará por ahí, a ver.
1: Obvio, mi amor.
0: Le ganó al caballito. Se ganó medalla de oro hoy. Se ganó medalla.
1: Ah, vio que sí. Es que no es que el caballito haya respondido, sino que, pues, déjeme decirle lo siguiente. Usted siempre saluda de primero a caballito.
0: Entonces, es que, pues, no, así está el libre. Falla. Así está el libre. Tú no puedo hacer nada. No puedo dar nada. Son órdenes de arriba.
1: ¿Qué más? ¿Cómo te ha ido? ¿Cómo estás?
0: Bien, mi querida Cari. ¿Qué tal el día?
1: Amor, súper bien. O sea, si vieras, están haciendo unos calores en Medellín. Ay, provoca estar metido, yo no sé.
0: ¡Qué rico!
1: En la cama, estar metido en la piscina, estar metido como yo no sé dónde, pero estos calores. Ah, no, mi amor, usted quiere, no sé, venir, sudar un ratico, bajar kilitos. ¿A dónde nada? Venga y se viene para Medellín, que acá sí lo ponemos a sudar, mi amor.
0: Ay, Dios mío, bebé, con esa voz, mejor dicho, vuelo mañana a primera hora. Así le vamos dando la bienvenida, Que No Me Duermo. Y a partir de este momento nos empezamos a conectar con todas las plataformas digitales. Vamos a empezar a conectarnos a través de YouTube. Nos vamos a empezar a conectar a través de TikTok en nuestro live, como siempre, a cada uno de ustedes. Gracias, gracias, gracias a la vida. Gracias a todos los oyentes de Tropicana que nos han dado tanto y que se conectan con nosotros a disfrutar de una noche increíble. 8888. Me encantan las horas espejo. Cada hora tiene
1: 8-8.
0: Como su mística. Sí, 8-8. Agállese. No, no sean así. La hora espejo son muy bonitas, traen
1: ocho,
0: un significado.
1: Ocho. Todo parece hermoso.
0: ¡Oh! ¡Ay! ¡Qué lindo! ¡Qué lindo! Venga, averiguemos qué es la hora espejo 8-8. A ver qué dicen por acá. La hora espejo 8-8 es un poderoso símbolo de equilibrio, introspección y abundancia. ¡Listo! ¡Millonarios todos!
1: No, tampoco.
0: ¿Pero por qué no?
1: O sea, no
0: puede
1: pasar un día sin hablar de fútbol.
0: No, yo no estoy hablando de fútbol. Yo dije, vamos a ser millonarios, vamos a ser ricos en el amor.
1: Ah, millonarios de platica.
0: También. Aunque es mejor ser millonarios del otro, pero millonarios de platica también puede ser. Así que vea. El 8 representa un éxito material. ¡Ay, el 8 Uribe!
1: Cuidadito.
0: No, nadie ha dicho eso. Es que los oyentes se meten en su película, pero bueno. Aquí estamos arrancando este live de una vez, saludando a toda la gente que está en Tropicana Colombia, saludando a todos los más de 1000 personas que se conectan de una vez a vernos cómo van, cómo me les fue hoy. Por acá Arley, viejo Freddy, ¿cómo está? Bien, Arley, gracias. ¿A usted cómo me le va, mi querido amigo? Bienvenido.
1: Hola,
0: a darle y a compartir, por favor. Es que es muy importante, mi querida Cari, que también le den cariñito ahí al live y que le den tac-tacito. Mucha gente dice, uy, que tac-tac-tac-tac, es que usted le dé menos con el dedito en la pantalla.
1: ¿A usted le gusta que le den cariñito?
0: Me encanta. ¿A quién no? Uf, qué rico.
1: No, pues obvio, sí, pero de vez en cuando.
0: La gente está diciendo echar una caballito por lo de noche. Y yo sé que lo que caballito no se haya conectado.
1: ¿Qué haría?
0: Algo habrá pasado con el caballo, porque él siempre está muy puntual, Cari.
1: Oiga, lo de anoche estaba muy potente.
0: Sí. ¿Será que de verdad le jalaron las orejas? Quédense ahí conectados en Tropicana Colombia para saber qué le pasó al caballito. No, hombre. No, pero sí, para que averigüemos. De pronto le llamaron la atención. Y para los que no saben y se están conectando en Tropicana Colombia, el caballito anoche se metió en una relación, sacó a la pareja al aire, dijo, ah, yo respondo, no sé qué, sacó la pareja al aire y los frenteó. Y dijo, uy, voy a sacar a esta señora que le puso los cachos a un amigo, al señor Álvaro, me acuerdo que llamaba al oyente que llamó. Y todos quedamos como, uy, ¿qué pasó? Y Caballo dijo, no, yo respondo, le voy a decir sus verdades a la señora, le voy a decir lo que está haciendo está mal y demás. Y nosotros dijimos, uy, pelas, Caballo, porque usted está metiéndose como en camisa de once varas y uno no sabe que después le pase algo. Entonces, pues,
1: eso sí le encanta, eso sí le encanta a él, o sea, meterse por allá donde no es tan fácil salir.
0: Ajá, ¿usted alguna vez se ha metido en alguna relación por equivocación?
1: No, no.
0: No, nunca. Uy, siempre uno sale crucificado, ¿no?
1: O sea, de pronto que me digan, ay, mire, usted estaba saliendo con mi esposo y siendo algo escondido o escondidas.
0: Ahora
1: o sea,
0: yo
1: me
0: le, dicho, le hago una pregunta.
1: Salga siendo la moza, no, mi amor.
0: Le hago una pregunta. Si usted ve, por decir al novio de su mejor amiga, en una vaina medio incómoda, ¿usted se lo dice a su amiga?
1: Se lo digo y siempre
0: firme. Eso es meterse en una relación. Eso es
1: no,
0: meterse.
1: No, pero es que usted no se está metiendo, usted la está salvando de chicharrones.
0: Yo cuando... Imagínese que una vez, y le voy a contar esta historia de una vez.
2: Me lo acabaron de poner porque yo estaba, yo hice así. Chito. No tengo, marica.
0: Es el caballo.
1: ¿Él hizo cómo?
0: Allá, no escucha el caballo por allá de fondo.
1: Sí, hablando, sí, que hablando. Hizo algo, no sé qué.
0: No sé, déjelo a ver qué dice.
2: Pero ay, aquí no me modulaba, amigo. Sí, por eso. Ah,
0: ¿que dónde lo tiene caballo?
2: Yo lo tenía así.
0: ¿Cómo?
1: ¿Cómo lo tenía?
0: ¿Cómo?
2: En serio, marica. Yo por eso dije, me mori lecho, pero ven acá, como así. Le va a narrar.
1: Caballo.
0: Mira, el caballo está ahí.
2: Ya estoy aquí. Chito, chito.
1: Caballo, el trabajo era a las 8.
0: Ahora sí se desconectó el caballo. Pero ahí estaba hablando el caballo, estaba probando. Está mirando a la cámara como que estoy pochado. Sí, todo lo que ustedes se pierden a través de Tropicar a Colombia, no. Tienen que conectarse ahí a Tropicar a Colombia, dale tac-tacito y ayúdenos a compartir ese live para que de una vez le lleguemos a mucha gente.
2: Ya métete, Fredicinho, métete.
0: Ahí ya estoy metido hace media hora.
1: Hace media hora está rajando que lo tenía parado, que lo tenía puesto, que lo tenía con la presión, que no sé qué, que sí, que no.
0: ¿Qué pasó, caballito, con la bienvenida que no me duermo? ¿Dónde
2: hay? Hermanito querido, para ti, para toda la gente, mamacita Karina, hermosa, divina. Yo creo que alguien metió el dedo por donde no era.
0: Caballo, ¿usted sabía que usted estaba hablando hace rato ahí?
2: ¿En serio?
0: Sí.
2: No, pero yo estaba hablando para el tema del streaming, de la cámara.
0: Le contamos.
2: Pero acá no estaba.
0: Le o sea, contamos cinco
2: porque
0: groserías.
2: Porque resulta que alguien cogió, la metió, la sacó, la metió por otro lado y la volvió a meter y la volvió a sacar. O sea, estoy hablando de las clavijas porque en un momento estabas tú, pero ya después salió esa vaina.
0: Arley, gracias que está diciendo ya compartí el live, viejo Freddy. Gracias.
1: ¿Oíste?
0: Arley, qué bacano. ¿Qué pasó, Cari?
1: Estoy yo conectada ahí con mi cámara y ajá.
0: A ver, Ronald, bienvenido a Que No Me Duermo.
2: Karina, mi amor, tú sabes Ronald que yo te amo, ¿viste, mamacita? Preciosa, deliciosa.
1: No, ¿cuál deliciosa?
3: Cari, sal y vuelve a entrar, pero no de la cabina, sino del...
1: Ah, sí.
3: Sal de...
2: Ah, es que Karina también. Karina,
1: no.
2: regálame el código postal y la dirección de la sede allá en Medellín para mandarte esto, mi amor. Ve.
0: Karina va saliendo hasta el baño, vuelve y entra, pero ya lo hice.
2: Es más, también te voy a mandar...
0: Ese era el que yo decía, caballo, ese era el que yo decía.
2: Y aquí se lo tengo, ya me dijeron, regáleselo a Karina. Mañana se lo mando.
1: Regálame una noche que no te...
3: Y caballito, regáleme 250 pesos de un movimiento hacia su izquierda.
0: Muestra, okay, yo quiero
1: ahí.
3: Para la otra izquierda.
0: Quiero saber qué son 250 pesos de movimiento, oiga.
3: A ver.
0: Oye, van 300.
3: Eso, listo.
2: Ahora sí, perfecto. Ahora sí.
3: Solo falta.
2: Hey, mi gente, ¿cómo está la película? ¿Qué se dice? ¿Cómo estuvo el jueves?
0: ¿Bien o no, caballito? ¿Qué ha pasado?
2: Mira, yo otra vez, fin de semana, y este fin de semana sí me voy a meter los trabajos como tiene que ser, porque ustedes me cortan el lunes la inspiración, así que este fin de semana voy para adelante.
1: Está bien una vez.
2: ¿Cómo?
1: Está bien una vez, pero dos.
0: Pero ¿por qué no? Es soltero, yo eso sí lo aplaudo, ¿sí? Mientras usted esté
1: fuera ya. Sí lo aplaudo,
0: claro, mientras usted no esté en la que no me duermo, puede hacer lo que le haga.
2: Es correcto.
0: Sí,
2: este fin de semana, yo sé que mucha gente va a decir, a mí esa vaina no me importa, pero es que yo los quiero picar. Yo me voy para Bahía Concha este fin de semana y le voy a montar foticos para que se muerdan los labios.
0: ¿Se va para dónde?
2: Bahía Concha.
0: ¿Y dónde queda Bahía Concha?
2: Bahía Concha. De Santa Marta. Esos son playas del Parque Tayrona.
0: Ah, bueno, qué rico, ¿y qué hay para hacer allá? Yo siempre, a mí siempre que me invitan a algún lado, yo siempre digo, ¿qué hay para hacer allá?
2: Playa nudista.
1: Qué rico, yo quiero ir a una playa nudista.
2: Karina puede andar con las Karinas al aire libre. Ella se puede beneficiar.
0: Puede llevar las dos amigas, puede llevar las dos amigas.
1: Claro. Yo sí estoy de acuerdo con eso. Pero sí. Oiga, ¿sino qué?
0: Yo le digo una cosa, porque es que a mí también me pasó una vez en Miami.
2: Me sigo quedando con Bahía Concha, papi, nada que hacer.
0: Sí, yo como se quedaron
1: la
0: concentrados.
1: Gente cañera.
0: Pero póngale cuidado que a mí una vez me invitaron a una playa nudista y yo dije, yo no soy capaz de estar en bola aquí. Se lo juro.
2: No, amigo. ¿No es capaz de sacar la trompita del elefante?
0: ¿Usted en la playa que va a ir, de verdad va a estar en bola?
2: Papi, claro. No le creo. Si ese es el vacile.
0: No le creo.
2: Claro, ya yo compré la máquina de rasurar y voy
0: para
2: adelante.
0: Ahora, cuando uno vaya a su playa nudista, ¿no siente que lo observan? O sea...
2: No, lo mira, Freddy, te voy a decir la verdad, es primera vez que yo voy para ese viaje. Es primera vez que yo voy para ese viaje porque alguien ya me había dicho que es súper chévere que la gente que vaya no te morbosea, sino que cada quien está en su zona, en su mundo, y que va muchos extranjeros. Entonces los extranjeros, yo me imagino que ya sí están.
0: Te va por los extranjeros.
2: Sí, no, yo muy seguramente voy a meter el ojo. Tú sabes que uno colombiano, papi, a sancocho de ojo.
1: Si viera que los extranjeros, no, ni bolas le paran, eso es así relajado.
2: No, yo sí le paro bolas.
1: Como si nada. Es más, los extranjeros andan como tan relajados que ya para qué ver cosas si ustedes medio se las imaginan así como se visten. Entonces,
2: y
1: no.
2: También se, y me dicen que los extranjeros, hijo Freddy, ellos allá con las mujeres tienen ahí.
0: No, pues claro, deben tener. Uy, no, eso sí.
1: ¿Tienen qué?
2: Sí, hacen el tritra ahí.
0: El tritra, tienen relaciones sexuales.
2: Es correcto, sí.
1: Pero rico.
2: Sabroso, en la playa sabroso.
0: Que se le meta uno esa arena por ahí. Uy, no, que
2: incómodo. No, eso no se siente, Freddy, esa arena no se siente.
0: Ven pasando al caballito y le dice, uy, mire ese señor con una tetilla entre las piernas.
2: Lo bacano es que no hay celulares ahí. O sea, tú te puedes tomar fotos, pero
1: uno
2: como te
1: no
2: vean
1: dice,
2: grabando, te pillan grabando.
1: No dice. Ahí. Uno ya no dice, qué piso, ay, qué piso tan frío, sino que uno dice, ay, qué arena tan caliente.
0: Uy, no, pero uno en el movimiento se le han de raspar las nalgas.
2: No, no, lo que pasa es que tú te vas a meter a la playa. Mira, tú te vas a meter a la playa y tú ni siquiera vas a tener la necesidad de moverte, porque las olas van a hacer el trabajo por ti.
1: Ah, no, pero es que una cosa es dentro del mar y otra cosa es en la playa.
0: Si usted está hablando de eso es porque ya lo hizo, caballo.
1: Es correcto. No. Sí. Dentro del mar, no.
2: Mira, aquí hay una playa súper bacana que se llama Puerto Bolero, Freddy. Esa vaina es una playa, pero es como un río.
1: Ya salaste a Puerto Bolero.
0: Claro, eso era agua dulce, llegó el caballo y ¡pum! ¡Mar!
2: Oye, y resulta que estos días también, yo les voy a pasar la noticia a ustedes para que la vean. Aquí se escandalizaron. Porque grabaron a una pareja teniendo intimidad ahí en la playa. Pero si esa la vaina la hace todo el mundo. La hace todo el mundo, entonces, ay, no, se escandalizan porque estaban teniendo relaciones allá. Hágalo usted también y deje estar chismoseando, se pone con unas maricadas ahí todas extrañas.
0: Acá están diciendo, en California hay una playa nudista y es muy común sin nada de morbo. No, yo sí, qué pena, pero yo me pongo
1: yo
0: a mirar.
1: Yo digo que es más
2: no, Karina, yo no puedo ir a esa playa contigo.
1: Si uno vaya relajado.
0: Claro, yo voy diciendo, mira. Esa señora que vaya tiene tres ombligos.
2: Tú te puedes imaginar, Karina y yo en esa playa, Karina me dice, ay, caballito, ¿será que me he hecho bronceador en la espalda?
0: Claro, imagínate Karina haciendo el estornudo allá para aparecer en la playa nudista.
2: Mira, cuando esa muchacha se vaya acomodando boca abajo.
1: Saludo para los que les encanta llegar a la casa después de ir a la playa y sacudirse arena toda la semana, ¿cierto? Y decir, ¡ay, qué rico! El recuerdo lo tengo todavía entre las manos.
0: Uy, esa cantidad de tierra entre esas bermudas
1: arena
0: y todo.
1: ¡Uy,
2: no! No, Freddy.
0: ¡No!
2: Papi, pero qué bermuda, ni qué bermuda, si ves está en cuero.
0: Pero igual uno saque tierra de donde no la hay. Y lo peor es que uno viaja y llega después a su casa, después del viaje, y vuelve y encuentra más tierra en el baño.
1: Que no es tierra, es arena.
0: Viajé con esa tierra en el avión, almorcé con esa tierra, dormí con esa tierra. Claro, porque uno llega a bañar.
2: Es que ese es el viaje, ese es el vacile que tiene la playa. Si tú te vas para la playa, ya tienes que mentalizarte que vas a estar descalzo, que te vas a quemar, que vas a estar viendo el playito. ¡Agarren el playito que se está dando! Eso pasa en todo paseo. Eso es también va a pasar, que vas a ver el cachaco lleno de bloqueador que parece un mimo. ¡Ey, cachaque! ¡Cómete la vaina! Y ya, o sea, y todo eso uno se lo vacila. Todo eso se vacila también. Esa vaina a mí me gusta.
0: A mí me gusta ponerme medias en tierra caliente y yo feliz.
1: 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Vea, nada más horrible, nada más aburridor, nada más matapasiones que un man que duerma con medias o que usted lo vea toda hora con unas medias enredado para arriba y para abajo, pues no.
0: Freddy, pregunta. Y yo tengo unas que tienen al lado el escudo de Millonario.
2: ¿El qué?
0: El escudo de Millonario. Y me gusta porque me coloco el zapato bajito o me voy en mis bermuditas, en mis chancleticas, y en mis pantaloncitas ahí ya.
2: De producer, y tú las veces que has venido aquí a la playa,
0: ¿sí?
2: ¿Has venido acompañado o has venido solo?
0: Yo he ido acompañado. Una vez fui con una exnovia y ella no se metió a la playa porque se dañaba el blower y todo lo del cabello. Así me dijo.
2: No, hombre.
0: Me dijo, yo no me voy a meter en esa saladera ya porque a mí me cae agüita aquí y esto vale mucha plata. Así me dijo.
1: También muy boba.
0: Así me dijo.
1: Nada como uno meterse al mar y salir así con el pelo revolcado.
2: O sea, Freddy, que tú eras incapaz cuando ella se hacía el blower, eras incapaz de agarrarle el pelo.
0: Claro, yo no podía. No, y ella me decía. Me decía, ay no, si tú me lo sigues tocando así se va a entecar, se va a engrasar. ¿Dónde le consiento, señora, usted no tiene más pelo?
1: Oiga.
0: Deje crecer un pelo en la axila y una vaina.
1: Nada como uno meterse al mar y que de un momento a otro la ola le diga a usted, chao vestido de baño.
0: Uy, Karina.
1: La tirita.
0: Me encanta. Oiga, que usted ha estado en el mar en bola.
1: Claro.
0: Pobres pesca.
1: Mi amor, libre. Otra cosa, libre soy. Libre.
2: Karina.
1: ¿Qué?
2: Pero eso también es peligroso. Porque claro, los pescados confunden a veces el seno con los cocos. No te mames. ¿En serio?
0: Ese par de coquitos flotando.
1: Como sean.
2: Bueno, coquito no. Ella lo que tiene es unos melones. Pero bueno, o sea.
0: Yo siempre me pregunto, bueno, la gente de la costa que tiene el mar y tiene todo lo de la playa ahí, cuando van de vacaciones, ¿para dónde van?
2: Gente aquí le gusta ir a Bogotá por Monserrate, le gusta ir a Medellín por la comuna
0: Soledad. O sea que la gente de la costa no se va a otra costa de vacaciones.
2: No. Hay gente que se va para San Andrés.
1: Para la costa.
2: Hay gente que se va para San Andrés, hay gente que se va para Tolú, hay gente que se va también para...
0: Para la PM,
2: sí.
1: Para Cartagena, pueden irse para ciudades cercanas a la de ustedes.
0: Bueno. Es que uno que siempre que piensa en vacaciones uno dice...
2: Por ejemplo, el cartagenero que tiene su playa, el samario que también tiene su playa, nosotros aquí que también tenemos su playa. ¿Tú qué crees que para dónde se va esa gente?
1: Para Medellín.
2: Es correcto.
0: Se van también para Cali.
2: Sí, se van para Cali.
0: Pero es que ahorita Medellín es muy caro. Uy, Medellín está muy caro.
2: Uy, yo tengo rato que no voy a Medallo.
1: Amor, venga, mi amor.
0: Medellín es para gente como Karina que tiene plata. Uno no.
2: Karina
1: no, Medellín, porque me vio crecer y todo.
0: Porque usted tiene casa allá y todo donde quedarse, pero los Airbnb allá son muy caros y el hotel también.
1: Mi amor, cuando quiera, en mi casa lo espero. Yo tengo varias habitaciones, varias camas. Karina,
2: pero ¿eso tú lo estás diciendo para quedar bien con nosotros y con la gente o estás diciendo de verdad?
1: No, de verdad, cuando quieran vienen.
2: Ok, tú sabes que nosotros muy seguramente nos van a dar vacaciones en diciembre, así que voy para allá.
0: Vamos para Medellín. Vienen.
1: Eso ¿no? Si no me vayan a llevar viejas allá, que vengan.
0: Pero, entonces con caballo en una sola habitación.
1: Es que si me van a ir con unas viejas, entonces, mi amor, páguele motel. Ahí está. Si quiere, Karina, melones, aguante.
2: ¿Tú crees que yo me voy a poner en esas vainas contigo? Que no, que Karina viene para acá, entonces yo le voy a poner una camisa de fuerza. Si ella se quiere traer un man, no lo voy a dejar, porque no.
1: No.
2: O si Karina se tuviera. Si aunque yo tampoco voy a dejar, allá, tú sabes que allá, yo soy muy celoso con eso, porque tú sabes que yo no voy a dejar que tú vengas aquí con un man. Pero bueno.
1: ¿Qué le pasa?
2: Pues tú sabes que no. Yo prefiero mejor irme que verte a ti con otro macho.
0: Vea, ahorita que me volví a vivir con mi mamá, fue lo primero que me dijo. Yo lo dejo quedar aquí, pero me va a meter bien. Y yo, mamá,
2: mamá que se respete siempre pone ahí como un palo, ¿no?
0: Me hace y hágame el favor, la ducha son cinco minutos.
2: Vas a traer.
0: Sí, así, hágame el favor, la ducha son cinco minutos. Y yo, uy, mamá. Uy, no hay nada más rico que uno vivir solo en la vida. Uy, el hotel mamá es muy delicioso porque le tienen uno todo. Pero la cantidad de reglas y leyes que hay en el hotel mamá es...
1: Y
0: uy,
1: se
0: no.
1: Tienen que hacer respetar.
0: Así
1: porque
0: como...
1: mientras que usted viva debajo de este techo...
0: Imagine usted de vacaciones, irse con de Karina allá a la casa con los papás. Mira que está su habitación, niña. Ay, muchas gracias, Cari, tan bonita. Y uno llega a ser un levante y ¿qué?
2: Papi, ¿qué? ¿Perdió el año? Quedas con los crespos hechos, porque imagínate que vas a inventar tú.
0: Claro, porque le toca a uno, uy, ¿no?
2: Pues, te toca tiene... 5-1 jugadadito, papi, no hay otra. Y por ejemplo, imagínate si yo me voy para Medellín y me voy con la flaca. Tú me vas a decir, caballito, aquí no con la flaca, busca para donde irte, busca tierra firme.
0: Claro.
2: O sea, eso no.
1: Es claro. Que tienen que buscar tierra firme. Si usted quiere disfrutar de otro tipo de cositas, mi amor, invierta.
2: ¿Y si no es contigo, mi amor?
1: Para la casa de ella, oigan.
2: ¿Y si es contigo?
1: También invierta, ¿qué le pasa? No.
2: ¿A ti te gusta motelear en vez de estar en tu casa? Buscando sí, una rasquiña, buscando sí. Un herpes ahí con esa vaina.
1: ¿Cuál que buscando un herpes? Pero con otra si no dice eso. ¡Ay, ay! No vamos a un motel porque no vamos a buscar un herpes.
2: No, señor, a mí me gustan los las casas más chéveres, ¿no?
1: ¿Sí?
2: Ay, obvio.
1: Entonces alquílate un Airbnb.
2: No, no te estoy diciendo, Freddy, que esa vaina es muy cara.
0: Claro, eso es costoso, eso es costoso. Yo me acuerdo,
1: ya no es culpa.
0: Yo me acuerdo cuando yo me fui para San Andrés, que allá yo estuve en la casa de Juancho Style. Y vea, es que es profético, porque Juancho Style me dijo, hermano, los que vienen a San Andrés llegan 2 y se van 3. Y efectivamente, a la semana de venirme de San Andrés, fui papá.
1: 3.
0: Fui papá. Sí, señor.
2: Papi, ¿qué? Con, eso vino con regalito incluido y el moñito hacia arriba.
0: Exactamente. Y uno me pone a hacer cuentas y dice, fue allá. Y ella se estaba cuidando.
2: No, no precisamente fue mar de los siete colores, solamente mar.
0: Y ella se estaba cuidando, yo me acuerdo. Yo quedé pálido.
2: ¿Cómo así?
0: Claro, ella se estaba cuidando. Ella tomaba las pastillitas y toda la vaina. Y nunca habíamos tenido susto ni nada.
1: En otras ciudades, no en San Andrés.
0: Yo creo. Allá la estaba cuidando yo y fue donde cayó. Y después de venir de San Andrés, después de esa gran frase profética que dijo Juancho Style, uh-huh. En San Andrés llegan 2 y se van 3. Así que los que estén pensando en ir a San Andrés.
2: Ey, muchachos, entre otras cosas, saludemos a la gente ¿qué? De San Andrés, porque allá también hay Tropicana, hermano.
0: Qué rico San Andrés. Adoro San Andrés.
2: El mar de los siete colores.
1: Qué rico,
2: el hoyo soplador.
0: Yo allá estuve una hora y nunca sopló.
1: Ay, Karina, sí, a mí
2: sí te sopló el hoyo.
1: Sí.
2: ¿Y cómo hizo?
1: me levanto todo.
2: ¿En serio?
0: Hoyo que sopla hoyo. No sirve, pero bueno.
1: Hoyo que vuela.
0: Saludito para toda la gente que se va conectando en la que no me duermo. Aquí estamos, los vamos a acompañar hasta las 12 de la noche. Se viene también por ahí muchos soldados caídos, que de hecho el de ayer estuvo muy bueno y el de hoy.
2: Ey,
0: pues,
2: hermano,
0: si alguno tiene soldado caído, por favor que lo envíe de una vez.
2: Freddy, te voy a contar una vaina también a Karina.
1: ¿Qué?
2: Ayer me contactaron un abogado y dijo, brother, si necesitas en cualquier momento que te ayude con eso, pues me contactas y
1: ¿que te ayude con qué?
2: Con lo de ayer, porque también muchas personas comenzaron a decir, caballito, porfa, no te metas en eso, no te metas en eso. La muchacha me comenzó a seguir. La muchacha a la que yo llamé ayer, ¿cómo era que se llamaba?
0: ¿Y por qué lo empezó a seguir? Jenny, se llamaba Jenny.
2: Sí, porque yo le dije que yo trabajaba aquí en Tropicana Barranquilla, que yo era fulanito de tal, y la pelada, después de esa cipote cortada, me comenzó a seguir.
1: Es que cipote
2: solamente cortada. Me comenzó a seguir. Sí, yo le dije al man, compañero, muchísimas gracias. Es más, si quieren puedo decir el nombre.
1: Sí.
2: ¿Sí?
0: Sí, claro.
2: Dígalo. Ok, él se llama Carlos Fernández.
1: Carlos Fernández. ¿Lo pueden atender al siguiente número?
2: Fernández. Y el man me dice, caballito, si tú en cualquier momento necesitas, por el inconveniente de ayer, por el tema de pronto que expusiste a la muchacha, papi, cuenta conmigo que eso va. Y por eso le quiero agradecer al brother, pero hasta el momento no me ha surgido ningún chicharrón grasoso y peludo.
0: Ay, caballito, qué vaina. Ojalá de verdad no le pase nada con eso, porque ustedes me tienen a relación y ustedes, mejor dicho.
2: No, ey, o sea, Freddy, o sea, tú eres como Pilato, te estás lavando las manos. O sea, tú
0: no vas a pelear por tu hermanito. No, caballito, porque usted fue. No, porque caballito fue el que dijo, yo voy a hacerme responsable y si mañana en Caracol llegan a poner alguna queja, yo pongo mi pecho.
2: Pero por lo menos yo quiero que tú digas, joder, caballito, dejen al man, hablen con él, ojo. Pero viste tú.
0: Íbamos a poner el pecho de Mari, pero no le puse. Pero, caballito, el hijo, yo sí pongo mi pecho. Hola, Mari. Mari está por ahí.
1: Es mi amor.
2: Mari, mujer tentadora, Mari. Sensual.
0: Hoy no se
2: Mari, tentadora, capaz. Dios mío, regálame una flaca como Mari.
1: Oiga.
2: Hago 4 pelados y la tengo como una reina.
1: Mari con Freddy.
0: Ahorita que yo llegué, Mari me estaba caballito. Diciendo, oiga, el caballo soltero. Y yo,
1: Mari.
0: Yo, uy, Mari.
2: Ey, Freddy, Juan, no me ilusiones.
4: No, pero sí fue verdad.
0: ¿Es verdad? No, Mari, usted me dijo. Yo llegué y él me dijo, ay, el caballito está soltero. Yo, uy, Mari, ¿cómo así? Me dijo, él no estaba casado. Yo, no, él es descasado.
1: No le vaya a hacer caso en ningún momento. ¿Yo?
2: Mari, mírame. Mari, ¿sabes qué, Mari?
1: Mari, no.
2: Mírame a los ojos, mírame la cara, por favor. Mari, y lo que te estoy diciendo no es mentira.
1: No, Mari.
2: Si tú me das la oportunidad, flaca, yo te voy a respetar, te voy a amar.
1: No.
2: Y yo te voy a dar todo lo que tú mereces. Todo lo que tú mereces porque eres una persona valiosa. Así que solamente quiero media oportunidad.
1: ¿Cuál media?
2: Pero si tú me la quieres de entera, yo tampoco puedo poner rabioso. Sí, ¿no?
0: Usted para conquistar es así, caballo. Usted pone así todo o la como.
1: Qué pereza, y en cualquier momento. Sí, claro. Y sin conocer a la gente.
2: Las oportunidades las ponen calvas. Usted le pone el pelo.
1: Oiga, caballito.
2: ¿Qué, mi amor?
1: Pero usted como está conquistando y como coge ese micrófono, ay no, mi amor.
2: Mira, Karina, me haces el favor. Eso es para concentrarme, no por más nada.
1: Imagínese, se está concentrando así. ¡Ajo!
2: Ah, o sea, ¿me la vas a montar ahora?
1: Sí, claro.
0: Caballo, esa no es la misma camiseta que trajo allá.
2: Ah, no, este es otro.
0: Es que lo veo blanco. Lo veo ahí muy bien, muy de blanco. Está bien, bueno, así vamos arrancando esta noche. Vea. Los que necesiten soldado caído, los que quieran tener un soldado caído, mi cari, ¿dónde le pueden empezar a escribir?
1: Mándeme el mensajito 301-7422-989. Aquí lo espero, aquí la espero. Reportes esta noche, nombre de dónde está conectado, todo un poquito.
2: Bueno, Karina hermosa, mi hermanito Freddy.
0: Sí.
2: Bueno. Tú sabes que en esta vida hay que reír, a esta vida hay que ponerle el pecho a los problemas, a los inconvenientes. Sí, y yo siempre, a ustedes, yo siempre les decía que, o sea, yo me casé y me descasé. Y desde ese momento yo dije, al peladito hay que pues darle todo, todas las herramientas para que tenga una crianza. Y eso yo me lo he metido en la cabeza, eso yo me he mentalizado. Pero resulta, compa, que bueno, por...
1: Ese compa,
2: los azares de la vida. Joder, es que fuerte. Bro, hoy yo estaba saliendo con una muchacha.
0: Y echándole los perros a Mari, usted está saliendo con alguien.
2: María también viene saliendo de una relación. ¿Dónde está el inconveniente?
0: En que tienen que darse un tiempo los dos para poder iniciar una a ustedes.
1: No.
2: Brother. Y bueno, yo también, hoy estoy un poco como que pensativo.
0: Sí, es que yo lo noto. Y se me hizo raro porque usted desde muy temprano no se conectó. Y usted siempre a las 8 de la noche está muy puntual y la
2: porque
0: vaina.
2: Estaba recibiendo una llamada. Porque la chica con la que yo comencé a salir hace algún tiempo.
1: Vio, y hace tiempo que, no la acepta.
2: No, imagínate si fuera eso.
1: ¿Qué pasó?
2: Estaba embarazada.
0: ¿Qué? ¿Qué?
2: O sea, y yo eso...
1: Venga, venga, venga.
0: Espere. ¿Usted está queriendo decir que el hijo que está esperando ella es suyo?
2: Eso me dice ella. Nosotros, sinceramente, no nos cuidamos, pero yo soy muy cuidadoso con ese tipo de cosas.
1: No.
2: Porque yo me conozco muchísimo.
0: Pero, a mí háblame en palabras castizas, porque
2: nosotros no utilizamos ningún método de protección. No utilizamos ningún método de protección.
0: Y usted dice que usted es muy seguro de lo que hace, pues igual tiene la posibilidad de que quede embarazada, ¿no?
2: El coito es interrumpido, que yo siempre lo he practicado con ella, es que cuando ya... Ajá, el chunchun, ustedes saben.
0: Me encantan esas explicaciones.
1: Chunchun.
2: Sí, eso es la onomatopeya. Entonces,
0: lo mismo dijo Diomedes.
1: Sí. Y Barrio dijo, chun, chun, chun, chun, chun, chun, chun, chun.
2: Ey,
1: yo
2: barro,
1: siempre
2: barro,
1: dije.
2: Arro.
1: Caballito de Valledupar acariciando a Diomedes Carra.
2: O sea, yo vengo a contarles esta vaina a ustedes para ver si me ayudan, a ver qué podemos hacer, porque de verdad.
0: ¿Qué necesita para el baby shower?
2: No. O sea. Bueno, en fin, muchachos, yo les voy a. Eso era lo que yo estaba.
1: ¿Pero está en embarazo de quién o qué? ¿Suyo?
2: Eso me dice ella, que ella solamente está conmigo. no tenemos nada serio. Yo vivo en mi casa, ella vive en su casa. A veces salimos por un lado, a veces nos encontramos y así.
0: Nosotros pero ustedes no tienen relación seria,
2: no,
0: ¿verdad?
2: No tenemos una relación seria. Pero
1: ¿eso fue cuánto o hace cuánto?
2: Somos llaverías.
1: ¿Se dieron cuenta?
0: Somos llaverías.
2: Sí.
1: Llaverías.
2: Y es que todo comenzó así y en mis planes, de verdad, no estaba en mis planes. Ni siquiera tener una familia, tener otro hijo, ni nada por el estilo. Porque mi ABC, mi concentración, pues mi hijo solamente, mi hijo y mi persona.
0: O sea, usted va a tener un potro. Claro, no, porque los caballos dan potros.
2: Ella me dijo que hoy se hizo una prueba y salió positiva, salieron las dos rayitas. Yo le dije que la cogiera con calma, que la cogiera suave. Que mañana se hiciera la
1: eso también le dijeron a usted, que la cogiera suave.
2: Karina. Y que mañana se hiciera la prueba de sangre, que la si prueba de sangre sigue es 99% más segura. Entonces,
0: si lo que usted me está contando es verdad, uy, hermano, yo estuviera pálido. Yo no aguantaría otro hijo ahorita, no.
2: No, Freddy, tú sabes que yo te lo he dicho.
0: No, en este momento
1: muy lindo.
2: Otro hijo no. Yo también soy una persona provida. Yo soy una persona que estoy en contra del aborto. Yo estoy en contra de eso y darle ese consejo a ella sería una locura.
0: No, ya le tocaría responder, amigo mío. Eso sí se lo digo. Pero vea, yo le digo una cosa, caballo. Yo tanto, vea, cuando usted vino acá hablamos de viejas, cuando se vino a Bogotá, y yo le dije, hermano, pilas, porque ahorita si usted se está dando cuenta, las viejas amarran. Ahorita muchas mujeres. No, de verdad, muchas mujeres, y usted ser figura pública y demás, pues obviamente va a venir alguien a querer estar con usted.
1: Pero bueno, Robert, ¿qué hay de malo? Si la dejó en embarazo.
0: Pues sí, ya, pero es que lo malo es que debería ser la pareja oficial de él.
2: O sea, yo sinceramente le dije a los muchachos que yo fui claro con ella, yo fui sincero con ella. Y también le dije, ¿sabes qué? Creo yo que también fuiste irresponsable. Porque si tú de pronto tenías tus dudas, ella habla conmigo como... Así como me
0: dijiste. ¿Usted hizo ya cuentas y de verdad suyo?
2: Papi, yo...
0: Porque yo me sentaría a hacer cuentas con ella y decirle, bueno...
2: Mira, con la única
1: persona... ¿O eso fue esta semana que no vino?
2: No. O sea, ella tuvo su periodo. Nosotros, dos, tres días después, seguimos teniendo pues relaciones y dicen que con el periodo es seguro... Y después del periodo de unos días es seguro. Y después de 5 días ya no es seguro por el tema de que comiencen a ovular las mujeres. Ajá. Entonces, con el tema del ritmo. Y me dice ella que...
1: Es que lo amarraron por desbocado.
2: Que le falló.
0: ¿Qué ritmo llevaban en ese momento?
2: Uno bastante intenso.
1: Muy intenso, para que cuajara.
2: Entonces, brother, en este momento tengo la cabeza hecha... Hecha, no sé, un tutti frutti. Tengo tantas vainas encontradas, tantos sentimientos encontrados también, porque no estaba en mis planes. Y yo sí quisiera que ustedes, como mis panas y la gente también, porque esto también es una conversación abierta. Yo sí le vengo y le digo a la gente lo que me está sucediendo, lo que me está pasando. Y si de pronto tienen algún consejo, lo recibiría. Pero no me vayan, o sea, se los digo de una, no me vayan a mamar gallo porque estoy barro.
0: Pero yo de una vez le doy el consejo y le digo, amigo mío, usted tiene que responsabilizarse de lo que hizo.
1: Sí.
0: Porque la responsabilidad es de las dos personas, ni siquiera de ella sola, de haberle dicho, no. Oye, vea, yo estoy ovulando, demás.
1: Pero muy bonito.
0: ¿Qué bonito es bonito?
1: ¿Qué? Pues como que es bonito otro hijo, muy lindo.
2: Cari, sí, me parecen los hijos espectaculares y yo estoy súper
0: contento. No, yo sí, no, gracias.
2: Pero en este momento yo paso. De la vida, Karina, yo paso. No puedo, o sea, yo no puedo. Por el tema, o sea, de la economía, por el tema de lo que yo ahora tengo proyectado para mi vida en este momento, no.
0: Se viene esa pregunta, caballo. ¿Usted tendría una relación con esa persona de ya formar un hogar y irse con
2: papi, ella? Papi, lo más hijo de madre de esta vida. Analiza tú lo que nosotros veníamos hablando. En su casa me conoce.
1: ¿Usted estaba saliendo con otra?
2: No.
1: Espere.
2: No.
1: Usted estaba saliendo con ella de vez en cuando y tal, ¿es cierto? Y trinis.
2: Ajá. Y en su casa.
1: Y a mí me va diciendo el lunes, no. Karina, ay.
2: No, y párale bola, que en su casa me conocen y me conocen como su llave, como su amigo. Nosotros, nosotros ni nos besuqueamos, o sea, delante de la mamá ni delante de la familia, no, eso no pasa.
0: Ah, usted conoce a la familia y todo.
2: Sí, claro, es que somos llaves, y comenzamos así como amigos. Brother, y lo más hijo de madre es que la familia de ella siempre ha tenido aquí en la cabeza, es una familia bastante tradicionalista, que si ella no sale casada de su casa, no sale. O sea, ahora te puedes imaginar. Tengo dos chicharrones. Primero me casé para descasarme, que ya no quiero saber más nada de esa vaina. Y además está embarazada. Papi, qué chicharrón grasoso y peludo. Cógeme ese
1: trozo. Ya lo que dicen por acá. Dice que, ojo, que con esos cambios de elecciones puede que después reciba por ahí platica por ese bebé.
0: Oiga, no.
5: Escuche. Cari, caballo. Me da mucha pena con usted, jovencito, pero te voy a decir una cosa. El coito interrumpido no es un método de planificación, porque mientras la relación sexual está la lubricación, y la lubricación de ustedes tiene
2: espermatozoides,
5: o sea que la probabilidad de que sea suyo es alta también.
1: Ay, no.
2: No, pero eso no preña, eso no.
1: ¿Cómo que no? ¿Cómo claro que no? ¿Cómo que no?
2: Claro. ¿Acaso que Karina quedó preñada en algún momento?
1: Sí, no, pero sí funciona.
0: Es que Karina, eso que tiene que... No, pero sí funciona, mi querido amigo. El hecho de interrumpir el coito no quiere decir que usted se salvó, porque eso hay un... Déjeme decirle que hay un líquido seminal que se llama.
1: Escuche.
6: No. Ay, caballito, tenga cuidado, porque como dijo mi papá, los hijos de mis hijas nietos serán, y los de mis hijos no sé si lo serán. Ya que abra el ojo, ahí lo pongan a criar el potrillo de otro caballo.
1: Ay, no.
0: Y uno tiene que estar pendiente, no sea que verdad estén pues.
2: No, y eso también gato porque por yo salgo fiebre, por aparte. ¿No? Yo salgo por aparte, ella caballo también sale por aparte. Entonces
1: ¿por
2: es
1: eso?
2: Otra. Entonces es otra. Yo sí hablé, yo sí le dije a ella que cuando llegara a la casa ahorita más tarde, después del programa, habláramos. Y eso sí me ha dejado bastante pensativo. O sea, bastante pensativo porque. Vuelvo y le repito, sinceramente yo en este momento de mi vida, yo no estoy para tener otro hijo, yo en este momento no estoy para concentrarme en criar otro pelado, no. Y esa vaina es un proceso fuerte, arduo, y los peladitos tienen que crecer con sus papás en el hogar, y eso a mí tampoco me parece.
1: Escuche, oyentes.
7: Hey, caballo, parce, no, weón, ya es que usted es muy inestable, hermano, ¿cómo así, hermano? Primero... me le echa los perros a la mamacita de Karina, después a la flaca y después a eso de embarazo. No, weón. Y a María, usted es muy peligroso, hermano. Usted le dicen tiro fijo, puntilla loca, mi hermano. A responder, papi, porque ahí no hay nada más. Espere que le crezca a mi hijo y ADN. Tropicana la más bacana.
1: Y no decía, caballito, que tan rico, que cuatro hijos, que hacer cuatro hijos, que yo no sé.
2: No, es que una cosa es hacértelos a ti, otra cosa es hacértelos a otra persona.
0: Pero venga, caballito, ¿usted cómo se siente en este momento? ¿Usted cree que ese niño sí es suyo o no?
1: Venga, o es uno que
2: después,
1: siente cuando
2: me van a decir mismo miserable, me van a decir de cuánta vaina, pero yo tengo que ser transparente, brother. Y yo sí voy a hablar eso con ella, le voy a decir que si ella lo quiere tener, que hay que esperar y hay que hacerle una prueba de paternidad a ese niño, porque así como yo salgo, y yo no soy ninguna perita en dulce, yo no soy ningún santico, pero sí me cuido, sí, ¿sí? Me cuido y yo se los puedo mostrar.

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1: Le voy a mostrar cómo va a ser el baby shower del caballo. Todo el mundo.
2: Caballo, el del carro.
1: Todo el mundo váyase de una a Tropicana Colombia en el live que tenemos en TikTok y en YouTube. Ya Ronald tiene el video para que vean cómo va a ser el baby shower del caballo. Esto va a pasar en el baby shower del caballo. Escuchen, vean. Ahí está el video. De una lo vamos a rodar.

0: verlo, tiene que verlo. Tropicana Colombia, vaya, mírelo, vaya, mírelo.
1: Hijo de madre, Freddy.
2: Pobre señora.
1: Yo vengo a contarle las vainas como son y vienen ustedes a perratearme.
0: Caballo, es que le digo una vaina, hermano, la culpa es suya, la culpa no es de nadie más. Y usted sabe que yo siempre a usted le hablo con la verdad. Y usted tiene que ahorita hacerse responsable de ese niño.
1: Eso sí te lo
0: y
1: digo.
0: Y primero, tiene que ir a hacerse una prueba. Es que sí, lo que pasa es que las pruebas de ADN...
2: ¿Qué le asegura que sea de él?
0: Pero bueno, es que las pruebas de ADN pueden hasta el final cuando nazca el niño.
1: Eso es lo que yo te iba a comentar. Yo soy una persona que me cuide demasiado y ya se los demostré. Que yo no soy perita en dulce, que yo no soy un santico, es cierto, pero yo soy un man que me cuido. Y con la única persona que yo tenía pues relaciones sin cuidarme, con ella solamente. Pero eso sí le dije, de pronto quizás quien quita, y se lo voy a reiterar, a recalcar.
2: ¿Cómo lo pondrías?
1: No, al final del embarazo.
0: ¿Tiene algún nombre para el bebé? ¿Tiene algún nombre?
2: ¿Cómo le pondrías? Paternidad, ¿cómo le pondrías
1: a ver si
2: nombre?
1: Sí, a ver si no.
0: ¿Pero de nombre a usted le gusta algún nombre en especial?
1: Está, pero qué nombre ni qué nombre.
2: ¿Y si fuera una niña?
0: Sería una yegua.
2: Una potranquita.
0: Oiga, no se la monten al caballo. Pero es que en estos momentos, una vez un amigo me dijo, solo queda reír en estos momentos. No queda nada más que hacer, hermano. Lo único que tú
2: ¿cómo se
0: puede
2: llamaría?
0: Hacer... Caballita.
3: Que los oyentes de Tropicana Colombia nos escriban.
2: No,
3: ¿qué nombre, es
0: que, ¿qué nombre le pondría?
1: Lo que pasa es que eso no juego, ustedes están cogiendo la vaina de perrateo. Vamos a cambiar el tema entonces porque
2: es que si
1: yo vengo contándole a ustedes lo que me está pasando. Lo que llevo en la cabeza en este momento es el cipote Tutti Frutti y es un chicharrón grasoso y peludo, como yo digo, lo que me está pasando. Y ustedes vienen a burlarse de mí, que la caballita, que la potra, que la yegua, que el burro, que la burra, eso.
0: Venga, y si le pone de nombre Karina para que ella se le diga
2: la
0: te
2: pollina.
0: Amo.
1: No, o sea.
2: No.
0: Póngale Karina.
1: A Karina le pondría, o sea, si yo tuviera un hijo con ella, sí le pondría Karina.
2: ¿Cómo pero... así? No, no, no, conmigo no va a tener nada.
0: ¿Karina alguna vez ha pensado en nombre de su hijo?
1: Edgar.
2: Sí.
0: Edgar. Tremendo nombre.
2: Yo sí he pensado.
0: ¿Sí?
2: Sí.
0: ¿Qué nombre?
2: Si es niña, Ana Lucía. Me encanta Ana Lucía. ¿Cierto?
0: ¿De dónde suena lo de WhatsApp? ¿De Karina?
2: No, si yo lo tengo apagado.
0: Hay un WhatsApp por allá que está sonando.
2: Ay, mío no es.
1: Mira, yo siempre quise algo y es que yo le pedí a Dios, papito Dios, si tú me das oportunidad de tener un peladito, un bebé, un niño, mi nombre es
2: pero
1: el
2: no
1: que
2: es
1: va a llevar.
2: Quiere.
1: Y el peladito se llama Edgar Alexander Castillo, así me llamo yo. Yo me llamo Edgar Alexander Castillo y mi hijo se llama Edgar Alexander Castillo.
2: ¿También?
1: Hasta ahí le pedí esa bendición a papito Dios. Al dueño del techo azul y me la regaló. Yo en este momento no estoy conscientizado para tener o una familia o un niño. Ahora imagínate que la mamá de
0: usted ya tiene un hijo, ¿no?
1: Sí, ahora imagínate, Freddy, no solamente el hijo, sino que la señora me venga a presionar a mí.
2: Que venga con mellizos, ¿te imaginas?
1: Pero qué mellizos ni qué mellizos, hombre. No, que te tienes que casar con la hija mía.
0: Obvio.
1: ¿Cómo voy a casar con ella?
0: Pues de pronto no casarse, pero sí tiene que responsabilizarse por el
1: no,
0: niño.
1: No.
0: Obvio.
1: Bueno, eso sí.
0: Claro.
1: Si el niño es mío, yo sí me hago responsable. Eso sí, al peladito no le va a faltar nada.
0: Usted le va a hacer prueba de ADN.
1: Es

0: Correcto. ¿Por qué?
1: Eso vale un billete.
0: Eso vale un billete. Que me cueste, que me cueste.
2: Pero si usted confía en la amiga y ella le está diciendo que es suyo, mi hijo es suyo.
0: Ojo, Karina, pues te repito, así como yo ando por ahí y tal. A mí, yo no le sirvió de cama a ella.
3: Yo no le sirvió de tabla
0: para ver si es verdad que ella se está protegiendo con otras personas con las que anda. Yo no le sirvió, entonces no sé.
1: Cuando
0: no
1: el niño nazca, si llora, no es suyo. Y si hace así, es suyo.
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0: Continuamos en la que no me duermo. 9 de la noche, 4 minutos. Ahí se arregló el reloj. Sí. Es que lo que pasa es que el reloj acá de la cabina se había dañado, muchachos. Entonces estaba media hora atrasado cuando ustedes han visto el reloj de la radio cuando está allá enfrente en la pared para toda la gente que está conectada en Tropicana. Teníamos media hora de retraso como el caballito.
1: Nosotros
0: estábamos, era con tiempo, entonces no había problema, se podía solucionar. Caballito, pues para finalizar su tema, le digo de una vez, hermano, y para concluir, le toca una. Esperar a que ella tenga el bebé para hacerle usted la prueba de embarazo.
1: Sí.
0: Dos, hermano, le toca patearse de aquí 9 meses, ayudarla y darle la mano en todo lo que necesite, porque total, si ella está diciendo que es hijo suyo, pues usted le toca meterse la mano al drill y decir, sí, señores, yo voy a responder.
1: Total, tienes toda la razón, y así es que es. Y vuelvo y te repito, no estaba en mis planes en este momento, voy a esperar hasta el final. Si hay que hacerle el ADN, se lo hago. ¿Por qué? Caras vemos, corazones no sabemos. Y no estoy siendo cruel, solo que me estoy curando en salud. Eso sí, quiero decirlo. Que aborte, esa vaina no va a pasar. Ese no soy yo, y si lo hago, me desconozco, eso no va a suceder. Y si me toca responder, respondo. Es más, por aquí me están diciendo, caballito, escucha mi nota de voz. Yo no sé si me van a dar palo, yo no sé si me van a decir, joa, caballito, qué bacano. O sea, no sé. Si quieres la escucho.
2: Tengo por acá un montón.
0: Tiene un montón de qué. Buenas noches, Karina.
2: Tiene notas de voz.
0: Hola, Karina. Buenas, ¿qué más, Cari? Mandemos una notica rápido.
2: Buena.
0: Porque
2: como yo los debo ahí apoyando tanto.
1: Karina aparece así como los testigos.
2: Que caballito, que fu, que fa.
0: Claro, Karina aparece así como cuando uno le ve plata a alguien y ¡hola! ¿Usted no me ha pagado?
1: Esa, herda loco, tú estás por aquí.
0: Es verdad. Dice por acá, no, la prueba de embarazo es la prueba de ADN, Freddy. No, señor. La prueba de embarazo es para dar positivo si uno está embarazado.
1: Se llama la prueba, esa es la prueba.
0: Pero no le va a salir si usted es el papá o no.
2: Hay un examen muy, muy profesional y carito.
1: Ese no voy a hacer yo.
2: Estando prácticamente en agüita, es que no lo hago yo, le hacen examen de ADN con como el líquido amniótico que tiene la bolsita.
1: ¿Cuánto puede costar esa vaina?
0: ¿A mí?
1: Tendré que hacer como 40 animaciones para poder hacer esa vaina.
0: A mí sí me habían dicho que la prueba ADN se hacía cuando estaba el niño ya naciendo.
2: No, pero ya hay pruebas y hay... O sea, es tan cara, tan profesional, que ahí mismo te dicen, estando pequeñito el embrión, le dicen, ¿qué va a ser? ¿Si niño o niña?
0: No, pero queremos a ver si es de uno, pues niño o niña, ya que vamos
1: Karina,
0: a hacer.
1: Karina, pon la nota de voz a ese país, es que lo que me va a decir la gente, si la gente me va a dar garrote o qué, ¿qué es lo
2: bueno,
1: que?
2: Bueno, escuche pues, ya le doy.
3: Buenas noches, la verdad es que... Parece triste que miren así las cosas. Bueno, sí, había una amistad, pero si había relaciones, era más que una amistad. Y si ya viene la bendición, amigo, eso era el complemento para su vida. Es algo que le iba a faltar y que ya no le va a faltar. Y recibalo con los brazos abiertos.
2: Obvio.
3: Y si se llevaba bien con la muchacha que tenía coito, entonces se van a llevar mejor ahora.
2: ¿Viste? ¿Qué más dicen? Buenas noches, Tropicana.
4: Tropicana, bacana, Jaime Sara, desde Soledad Atlántico.
2: ¿Qué más?
4: Miércoles, nadie se dio cuenta, no sé si Ronald se dio cuenta, la cara que puso Karina, cuando esa confesión del caballito. Karina no lo estaba pensando en serio, caballito, te las has metido la de tortar.
2: ¿La qué?
1: Pero Karina...
0: Le ha metido la rata...
1: Si Karina no quiere nada conmigo... Yo desde el primer momento cuando yo llegué... Yo le decía a Karina, ya ustedes saben...
2: Es una decepción, caballo...
0: Karina, caballo, usted no va... Uy, ¿qué le pasó por detrás, Karina? ¿Cómo así? ¡Uy! ¡Negro del WhatsApp!
1: ¡Uy, papi! ¡Ese más se parece a WhatsApp!
0: ¡Uy! Vea, el defensor.
5: En tu cara, caballo. En tu cara.
2: Ya me metió, ya pasó.
1: Ah, es que a Karina le gustan solo los negritos. Uy, mira, vaya, Jimmy.
2: Esa rica.
0: Defensor de la América de Cali, señor.
2: Que se agache un poquito, véalo. Ay, qué es eso tan rico.
0: Ush, Karina.
2: Venga, Cari, ya lo vieron. Venga, no se me va.
1: O sea, tú lo que estás haciendo es darme celos a mí. Bueno, yo dije que tenía una muchacha embarazada.
0: Ya para cerrar, el tema de lo del caballito, pues lo primero que tiene que hacer, hermano, es ponerse a la prueba de ADN. Segundo, pues tiene que afrontar el problema y responder, amigo. Total. Y no es el problema, sino afrontar la situación. Eso nunca va a ser un problema, es la situación.
1: Y tú no sabes que también estoy pensando, ya para finalizar esta vaina, es que la mamá de ella, papi, les echaré un cuento. Les echaré un cuento que eso me va a dar, eso me va a dar una lidia. Porque esa señora quiere que su hija cuando salga de su casa, salga casada o comprometida. Y eso va a ser un cipote chicharrón. Y eso es muy seguramente lo que a mí me va a hacer alejarme de ahí, papi, porque si de pronto fuera ahí un peladito de esos 22 años, 20 años, ay, bueno, listo, sí. Pero
0: no, pero ya está la situación, amigo, ya tiene que poner la frente.
1: Respondo por el peladito si es mío, pero a mí no me venga con ese cuento y que casame porque yo no estoy para esa vaina.
0: No, no, eso es muy diferente, caballito. Pero bueno, venga, ya cerrando el tema de eso, quiero comentarles algo porque todavía seguimos con las votaciones a través de Tropicana FM del gran concurso, del gran sueño salsero que estamos haciendo para toda Colombia. Exactamente, mi cari. Estamos con el tema de Marc Anthony para llevarlos hasta Las Vegas, hasta Estados Unidos. Todavía están las votaciones porque esto ya tienen posibilidades hasta final de mes para que usted vaya y vote a través de tropicanafm.com. Quiero darle la bienvenida a una de las personas que está participando y que va a promocionar su video en este momento. Ya la tenemos localizada. Tenemos a Jenny Romero en la ciudad de Bogotá que está participando por este super viaje, muchachos. Y la vamos a recibir acá en A Que No Me Duermo de Tropicana. Le vamos a dar bienvenida. Qué chévere. La tenemos por ahí, viejo Ronald, para que nos comuniquemos con ella de una vez. Ella ya está por ahí conectada. Ya va a promocionar su video, ese que hizo con tanto cariño. ¿Qué debían hacer, Cari, para poder participar?
2: Vea, primero arrancaron con una inscripción, ¿cierto?
0: Sí.
2: Haciendo una encuesta,
0: muy bien.
2: Una cantidad de retos, vainas aquí, allá, completaron un crucigrama, bueno, varias cositas para que estuvieran entonces súper atentos. De ahí ser creativos, hacer un video, como sea, pero referente a Marc Anthony, mostrar qué tan fan de Marc Anthony entonces están en este momento, y adicional a eso, entonces, hacerle bastante fuerza a ese video en redes sociales para poder cumplir ese sueño. Era primordial tener visa.
0: ¿Okay? Sí, porque es muy, muy importante. Muy importante. Quiero saludar por acá a Lucely Arroyo, quiero saludar a Lana, a Jaque Roldán, a Gerardo, los que le van dando tactaxito ahí, van compartiendo ese live. Ahí, si usted comparte el live muchas veces, pues obviamente los comentarios que haga van a ser más relevantes, y si usted le da tactaca a la pantalla, pues mal lo vamos a ver. ¿Qué pasó, caballito?
1: Mucho perro, este sinvergüenza, el amigo mío. Caballito, tú no tienes visa, pero sí un bebecito. No.
2: Pero
0: sí, es verdad. No, fresca, Cari. Vamos a comunicarnos con Jenny Romero, bueno, en este momento. Jenny, buenas noches. Bienvenida a Que No Me Duermo de Tropicana.
6: Hola, buenas noches.
0: Hola, ¿cómo estás? Estamos llamando desde Tropicana, la más bacana, bacanísima. ¿Cómo vas en esta noche de jueves? ¿Qué andas haciendo?
6: Aquí saliendo del trabajo.
0: Ay, qué juiciosa. ¿Qué trabaja? ¿Qué trabaja, Jenny?
6: Trabajo en una papelería.
0: Uy, qué juicio. ¿Y de la papelería nos vamos para Las Vegas o qué?
6: Claro.
2: Ella ya fotocopió también la visa al 150.
0: Bueno, mi Jenny, pues usted está participando por este viaje y por esta experiencia salsera que tenemos con Tropicana, este sueño que queremos hacerle realidad. Cuénteme, si se le da, si su video gana, ¿a quién va a invitar? ¿Con quién va a ir?
6: Voy a ir con mi mamita.
0: Uy, qué bonito, con la mamita.
2: Tan bacano.
6: Sí, porque...
0: Jenny, se te está escuchando entrecortado. Seguramente tienes altavoz. Por favor, quítale el altavoz. Listo. Libres. Eso, muy bien, para que podamos escucharnos y comunicarnos súper bien. ¿Nos decías que ahora con quién? Sí.
6: Con mi mamá. Mi mamá está cumpleaños esos días.
0: ¡Uy, súper! ¡Qué bien!
1: ¡Eso! ¡Feliz cumpleaños, señora!
0: Quiero presentarte al caballito de Tropicana, Jenny.
1: Oye, Jenny, qué bueno, qué chévere. Y déjame decirte, Jenny, que vi tu video y me encantó. Yo todavía estoy decidiéndome por quién voy a votar. ¿Por qué tengo que votar por ti, Jenny hermosa?
6: Claro, número 8, número 8.
1: ¿Y por qué razón, motivo o circunstancia tengo que votar por ti? ¿Qué tiene Jenny que no tienen los otros?
6: Bueno, mira, es que mi mamá siempre ha sido... Dime.
0: Ahí te estamos escuchando, Jenny.
6: Sí, mi mamá siempre ha sido súper fan, por eso hicimos ese video. Yo tengo toda mi infancia que ella cantaba mucho las canciones de Marc Anthony y ahora es un sueño poderla llevar a conocer a Marc Anthony con Tropicalana, claro está.
0: ¡Ah, qué bacano! ¿Qué hicieron en el video en ese momento, Jenny?
6: Dime.
0: ¿Qué hicieron en el video? ¿De qué se trata el video?
6: Bueno, pues el video es, escucho el comercial de Tropicana, que tenemos la oportunidad de ir a Las Vegas a conocer a Marc Anthony, y me vuelvo a mi niñez, recordando a mi mamá cuando duraba horas haciendo aseo escuchando Marc Anthony.
0: ¡Ay, qué bonito! Mira, te vamos a dar exactamente un minutico para que tú promociones tu video y toda la gente que está en Colombia, en Tropicana, que nos está escuchando en este momento, se vaya a través de tropicanafm.com y vote por ti. ¿Listo?
6: Claro que sí.
0: Dale, Jenny.
6: Bueno, los invito a todos a que por favor voten por mí, ingresen a Tropicana, mis sueños al cero es, mi video es el número 8, entonces los invito a que lo vean y a que voten. Gracias, es un sueño hecho realidad para mí y para mi mamá.
0: ¡Qué bonito!
2: ¡Ay,
1: eso, mi amor!
0: ¡Qué bien! Ojalá te lo ganes, mi amor. Desde acá te mandamos toda la buena energía desde Tropicana y gracias por estar en La Más Bacana, ¿vale, Jenny?
6: Vale, muchísimas gracias.
0: Cuídate, un saludo para tu mamita.
6: Bueno, gracias, igual.
0: Dime cuál es La Más Bacana, dime cuál es La Más Bacana.
6: Tropicana, La Más Bacana.
0: ¡Eso! ¡Oh!
1: Eso me gusta, Jenny.
0: ¡Ahí está! Estamos en La Que No Me Duermo en esta noche, pasándola rico con todos ustedes que están conectados a través de YouTube también. Por favor, suscríbase a nuestro canal de YouTube, suscríbase también a través de TikTok. Síganos, recomiéndenos. Hay una vaina muy chévere que hoy me decía el viejo Ronald, que hoy me contaba, así como historias se las voy a contar. Me decía, hermano, hoy una persona me habló del programa. Así me dijo Ronald hoy. Y yo en serio me dijo, sí, cierto, Ronald, usted nos contó, me contó la historia hoy.
7: Sí, hoy estaba en remoto y se me acercó un vigilante y me dice, ¡oiga! ¡Yo lo vi ayer! ¡Terrible lo que pasó con este man de Bucaramanga! No.
2: Tan lindo. Vea, saludo, aprovecho para saludar a todos los guardas de seguridad, a todos los panaderos que trabajan 24 horas.
1: ¿Qué hacen los panaderos?
0: Pan.
2: Mi amor, palitos de
1: no,
2: queso.
1: No, no, no, hacen pam, pam, pam, pam, pam, pam.
2: A todos los panaderos, a los conductores, toquen el pito, mi amor.
0: ¿Cuál es el colmo del panadero?
2: ¿Cuál?
1: Que el hijo le salga una panocha.
0: Que le haga rascón. No, no sean así, no, no, no sean así. No digan eso, no digan eso.
1: No, no, Freddy, respeta a los panaderos.
0: Yo tengo una pregunta que hacerle a Karina de Caballito y a todos los que están conectados con Tropicana. Sí, señor.
2: Póngale pues.
0: Póngale cuidado. Tengo un video y se los voy a mostrar en este momento.
2: Ajá.
0: El hogar, cuando, por ahí hay eco, por favor, muchachos. En el hogar, cuando hay, bueno, un hogar establecido con hijos, esposa, esposo y demás, la esposa y el esposo deben aportar al hogar. Y yo siempre he tenido esta pregunta y se la quiero hacer a Karina.
2: A ver.
0: ¿La esposa debe aportar económicamente al hogar?
2: Dependiendo.
0: ¿De qué?
1: ¡No!
2: De los niveles, no.
1: Ya viene Karina con su cuenta.
2: Sí, sí, sí puede aportar dependiendo también los niveles de ganancia económicamente de cada uno. Si el marido es el que gana,
0: no, no, no, no, porque impresionante, estamos, no, no, por eso estamos hablando, Cari. ¿Ella debe aportar económicamente o no?
2: Sí, sí.
0: Sí,
2: ella,
0: o sea,
2: puede
0: está
2: decir,
0: de
2: yo pago el mercado y tú te encargas del resto.
0: Ok, Caballito, ¿usted cree que la mujer debe aportar en el hogar económicamente?
1: En menor medida, pero sí tiene, no, no debe, sí tiene que aportar.
0: Económicamente.
1: En menor medida, pero sí tiene que aportar, pero si ya tú de pronto no tienes ningún tipo de inconveniente económico, ya tú eres un Elon Musk, ya tú eres un Freddy de producer, que la mujer tuviera esa plata que se gana, ya la coja para ella. Pero si somos asalariados, qué bacano, qué bonito que uno sea el apoyo del otro.
0: ¿Usted cree que la mujer debe ser, la parte de ella para aportar en el hogar debe ser en el hogar, es decir, no económicamente, sino atendiendo al marido, recibiendo a su esposo, atendiendo a los niños, o de verdad debe aportar económicamente. ¿Por qué le digo esto? Y quiero que todos los oyentes de Tropicana estén muy conectados y toda la gente que está en live y todo. Voy a colocar un video y les vamos a mostrar un video en este momento donde una mujer dice, la mujer en el hogar tiene que aportar de la forma en que reciba al marido, en que haga el mercado, en que haga diferentes tipos de cosas, pero no económicamente.
2: Yo digo que de las dos maneras y los dos.
0: Yo le digo una cosa y se lo digo a todas las mujeres que están acá con todo el respeto del mundo. Pero yo digo que una mujer debe tener sus propios ingresos, debe trabajar. Porque el día que ese hombre le dé la vuelta a todo y encuentre otra mujer, se va a ir. ¿Y usted cómo va a quedar?
1: Es verdad.
0: Yo lo digo por ese lado.
2: Pensar siempre que van a terminar, que el día que ese hombre arranque, no.
0: Pero por eso le digo, piensa mal y acertarás.
1: Le van a decir, mantenida,
0: uno no
1: le van
0: sabe
1: a decir las cosas en la cara y eso no debe
0: ser. Voy a mostrar el video a través de Tropicana chévere, Colombia.
2: Nada más chévere que usted tener su platica para usted.
0: Yo también opino lo mismo.
2: Para sus cosas.
0: Quiero.
2: Pero también nada más chévere que un hombre también aporte en la casa, que cocine de vez en cuando, que lave los platos de vez en cuando, que también cuide los niños, que también, o sea, también haga sus tareas.
0: Y les voy a mostrar este video. Los que quieran ver el video se pueden ir de una live en Tropicana Colombia. Y a través de YouTube también, Tropicana Colombia, ahí coloca el live y pueden ver el video. Y los que no pueden escuchar lo que dice, atención, viejo Ronald. Esto es lo que dice una mujer, que la mujer así debe aportar en el hogar. Escuchen. No me ha llegado el audio por acá.
6: La gasolina del carro la paga mi esposo, las facturas las paga mi esposo, el colegio de los niños lo paga mi esposo, estamos aquí mercando y el mercado, la comida y demás, todo lo paga mi esposo. Pero entonces ahí es cuando yo me pregunto, ¿qué sería de ese mercado, de esa comida, si nadie preparara el alimento con amor? ¿Qué sería de esa gasolina si nadie llevara a los niños al colegio, al médico, a las actividades en el día a día? Esa casa, si nadie llenara de calidez, orden y oración, esa casa, o sea, no se volvería un hogar. ¿Qué sería el cansancio de un hombre si al regresar a su casa no encuentra un hogar? Porque una casa no se sostiene solo con dinero, un hogar se sostiene con entrega. Y por años nos hicieron creer que servir dentro de un hogar era perdernos, que es importante era producir plata fuera de él. Pero en realidad es que ambos esposos sostienen el hogar, desde lugares distintos y complementarios. Cuando el Señor nos pide que nos sometamos a nuestros esposos, muchas veces eso se ha malinterpretado y se ha sacado de contexto, incluso sin amor. Porque la misma palabra también dice, es que los esposos amen a sus esposas como Cristo amó a la iglesia y se entregó por ella. Y entonces ahí es cuando uno entiende que Dios nunca nos habló de humillación, sino que nos habló de orden, amor y entrega mutua. Porque someterse no significa perder el valor, significa reconocer con confianza el liderazgo de un hombre que ama, protege y provee a su familia y se sacrifica por ella. ¿Cómo no honrar a un hombre que se levanta cada día a sostener un hogar? ¿Cómo no caminar al lado de él cuando él está entregando su vida por nosotros? El problema es que el mundo nos enseñó a competir dentro del matrimonio, pero Dios nos llamó a ser complementos. Y no se trata de quién hace más, se trata de reconocer que ambos somos necesarios. Porque el esposo puede traer el pan, pero muchas veces es la mujer quien le da sabor, calor y sentido a ese hogar y a esa mujer.
0: Ella tiene
2: razón en parte, y es que ambos tienen que hacer del hogar, no sé, algo bonito, tranquilo.
0: Pero es que la posición de ella, Karina, es el esposo viene y provee la plata y yo la organizo y yo le pongo el amor y yo lo sostengo y yo le cuido y esa es mi parte.
2: Pero
0: ahora,
2: es porque están en ese caso. Ella lo que quiere decir es que pues por el momento yo no estoy trabajando, entonces hago esto, pero tiene
0: razón. Ella no está diciendo por el momento, ella está diciendo no, mi lugar en el matrimonio es que yo lo atiendo.
2: Pero mi lugar porque por eso, es lo que está viviendo.
0: Por eso le digo y por eso es mi pregunta, ¿las dos personas deben aportar económicamente sí o no?
2: Depende, o sea, depende.
1: Karina parece un gordito enjabonado, no hay por dónde agarrarla.
0: No. Por eso la
2: pregunta. Sí depende de muchas cosas. Porque pongamos el caso siguiente, que la que trabaje y mande la plata para todos sea ella, el marido tiene que intentar hacer de todo lo que ella está consiguiendo que sea también agradable para que esté tranquilo el hogar. O sea, todo depende del contexto en el que estemos viviendo. Si los dos estamos trabajando,
0: Karina,
2: que los dos organicen y también
0: den. La pregunta es muy fácil. Los dos deben aportar económicamente, sí o no.
2: Si están trabajando los dos.
0: No, pues obviamente, si no están trabajando, por ninguno los dos aporta. Pero la pregunta es, ¿la mujer y el hombre deben aportar económicamente
1: para Karina,
0: sí,
1: hermano,
0: o no?
1: Ya para Karina, ya te lo dijo.
0: No, Karina, es que no es dependiendo. Esto tiene un sí y un no, no más. No más. No. Caballo, pero para es que... usted, ¿debe aportar la mujer y el hombre al hogar?
1: Sí, claro.
0: A mí también
2: por
0: me
2: eso
0: parece lo mismo.
2: Es que sí. Debe aportar, sí.
0: No.
2: Debe aportar.
0: No.
2: Espere, deben aportar los dos, sí deben aportar. En casos. El uno aporta con cosas de la casa, el otro aporta en dinero. El uno aporta con ayuda al llevar
0: no,
2: los
0: niños. No, es que no, yo no estoy hablando de quehaceres de la casa, yo estoy hablando económicamente.
2: Todo.
0: Económicamente, ¿la mujer debe aportar al hogar, sí o no? Y esa es la pregunta también para todos los que están ahí conectados en Tropicana. Vamos a decir el número para que envíen notica de voz. ¿Dónde, Cari?
2: 301-7422-7429-2989.
1: Sí.
2: Le dicen por acá.
0: Ya que dice sí, sí. Por acá Flor de Loto dice también deben aportar los dos. Esa es la pregunta. ¿Sí? ¿Deben aportar las dos personas o no?
1: Karina,
0: o seguimos con la mentalidad del hombre.
1: Karina,
0: el hombre debe aportar
1: no.
0: Y la mujer debe hacer otras cosas.
2: Karina, yo digo que aportan los dos, que todo lo hacen los dos. Y si en algún momento ella o él no está trabajando, aportan unas cosas que no son económicas, pero que sí son necesarias.
0: No, es que
2: para
0: eso es muy normal, diferente.
1: Obvio,
0: eso es normal.
1: Obvio, porque claro. Imagínate vivir de alivio sí. Ahí, no, pero obviamente tienes que suplir de pronto ese no trabajo con otra vaina, obviamente.
0: Pero toca. aquí lo que está diciendo la mujer es, él me provee, me compra todo, pero yo hago que todo funcione en el hogar de otra forma. Y yo lo que estoy en toda la contra del mundo es, mi querida amiga, saque ese pensamiento, vaya, busque un trabajo y empiece a aportar usted. ¿Vale? ¿Por qué? ¿Por qué lo digo? Y para todos los que de pronto no le gusten, es mi punto de vista. Porque el día de mañana el hombre se va. ¿Y la mujer qué va a hacer?
1: Con los crespos hechos.
2: Pero uno
0: ¡claro!
2: puede pensar negativo. Si uno crea un hogar, una familia, pensando es que si el otro me va a dejar, ¿qué hogar va a crear? Que ese solo y listo.
1: Karina, pero es una posibilidad.
2: Va pensando positivo, no va a empezar a pensar en cosas negativas.
0: Le pongo este ejemplo. Usted está sacando un apartamento en arriendo con su novio. Usted pone 1.100.000. Él pone 1.100.000 porque el arriendo vale 2.200.000. ¿Listo?
2: Es otro cuento.
0: Y de un momento a otro, usted dejó de aportar en el hogar. Y el man dijo, ya. Uy, ahora me toca a mí pagar los 2.200.000.
2: ¿Sí?
0: Fresca,
2: ¿sí?
0: Mi amor, hágale. Y usted llega y le dice a su novio, no, mi amor, hágame una cosa. Tú pagas el arriendo, todo eso, los 2.200.000, y yo me voy a dedicar aquí a que todo esté limpio. Se lo juro que su novio le va a decir no. Le va a decir no, mi amor. Vaya
2: porque
0: usted también, busque
2: decir,
0: trabajito
2: y
0: ayúdeme.
2: Le aseguro que más de uno le va a decir que sí.
0: ¿Por qué
2: ayúdeme
0: le voy a decir? Póngale
2: casa.
0: Cuidado.
2: Sí.
0: Póngale
2: sí.
0: Cuidado. Póngale
2: más
0: cuidado.
2: De un hombre sí le va a decir que sí. Él va a intentar trabajarlo.
1: Karina,
2: y ya va a trabajar.
0: Pero no se va a hacer cargo de
1: deben
0: todo.
1: Deben ser versátiles. Hoy en día las mujeres deben ser versátiles. Deben,
2: sí, deben
1: meter el hombro al igual
2: si
1: que las mujeres.
2: Cosas, no.
1: ¿Dónde está el empoderamiento femenino? El empoderamiento. No es las mujeres no lloran, sino que facturan.
2: Por eso el empoderamiento femenino también tiene que ver con eso. Si yo en este momento no tengo trabajo o si por alguna X
1: pero tú contenta
2: no
1: que el
2: pagar,
1: man te esté manteniendo,
2: va a solventar todo ya.
1: Pero tú contenta que el man te mantenga,
0: te lo juro.
2: No, contenta nunca,
0: te lo
2: contenta
0: juro, Cari,
2: nunca,
0: que el man
2: nunca
0: va a empezar a mirar a la mujer de al lado que está trabajando.
2: No,
0: se lo
2: no,
0: juro.
2: No,
0: ay,
2: se lo juro,
0: Karina,
2: no. Entonces
0: sí.
2: Usted no sabe qué mujer tiene al lado.
0: Sí, sí,
2: no,
0: claro.
2: Los oyentes
8: Tropicana, buenas noches, para opinar del tema. Las dos posiciones son totalmente válidas. Lo que la señora está diciendo en el video es válido.
2: Sí.
8: Como dice Karina, eso depende de la solvencia económica del hombre.
2: Total. Todo depende. A ver qué más dicen. Buenas noches, Tropicana.
9: En todas las relaciones son diferentes. Y yo creo que eso se pacta desde el principio. Si mi marido es el que va a aportar todos los gastos de la casa y yo me voy a dedicar solamente al cuidado de los niños y al cuidado de mi esposo, es porque eso ya está pactado en mi hogar.
2: Sí.
9: Otra cosa es que los dos estemos trabajando y que los dos nos tengamos que repartir el mismo tiempo para limpiar la casa, para cocinar, para cuidar los niños y para darnos cariñito también.
2: Exactamente.
9: Que eso también se tiene que pactar. Pero tanto lo uno como lo otro, la pareja que lo pacta, siendo la mujer en la casa todo el tiempo y la otra mujer que trabaja igual que el hombre, eso se tiene que pactar desde el principio.
2: Ya,
0: se es pacta, que yo digo una cosa y le respondo una vez la nota de voz. Mi señora, usted pacta desde el principio y dice, uy, hermano, usted que tiene buena plata va a responder por todo en la casa. Listo, usted dedíquese entonces a que la casa esté bonita.
2: Escuche,
0: escuche. Déjeme hablar, déjeme hablar.
2: El trabajo de organizar la casa es peor que estar en una oficina. El trabajo de cuidar niños, el trabajo de lavar ropa, el trabajo de lavar
0: plata. Es que yo no estoy hablando de que sea peor o mejor. Estoy hablando de que ella dice, nosotros pactamos, el hombre provee, la mujer va a la casa. Perfecto. Y el día que el señor se quede sin trabajo, ¿usted qué va a hacer? Usted le va a decir, no, su posición era proveer. Como usted ya no provee, no sirve. Y le digo esto,
2: vea,
0: le digo esto, y a todas las mujeres y a todos los hombres,
2: no,
0: de verdad, póngale y escuchen esto, hombre que no provee y no trabaja, lo van a echar, amigo.
1: Lo echan,
0: lo sacan de la relación.
2: Una relación, le aseguro, donde un hombre y una mujer, en algún momento,
0: usted mantendría un hombre.
2: Yo lo mantendría al menos mientras que él consiga trabajo.
0: No, ¿qué es al menos?
1: Carajo.
0: ¿Qué es al menos?
2: Sí, lo mantendría hasta 5 meses.
0: Ah,
2: sí, pero él me tiene.
0: Sí, sí,
2: pero él
1: le pone tiempo al asunto. Le pone tiempo al asunto.
0: Por eso, a los 5 meses usted lo echa. ¿Ya dónde quedó el amor?
2: No, escuche, son cosas diferentes. Si él me va a decir, mira, me ha sido muy difícil conseguir trabajo, pero yo mientras me quedo en la casa dejando todo listo, organizado, mientras que usted sale a trabajar, se lo compro y lo cuido también.
0: Y lo aguantaría más de uno.
1: Aguanta el burro, porque yo también quiero decir una vaina.
2: Claro, es
1: mira, yo odio, y esto es casi que igual, o yo creería que es igual, cuando la mujer dice que uno tiene que meterse la mano al drill y dale, y dale, y da. ¡Ay! Para eso yo te doy esta, ¿ves? Esa vaina es lo mismo, esa vaina es igual. O sea, tú por solamente darme a mí, o sea, las mujeres, hay mujeres que están creídas que por solamente al hombre darle placer, darle lo que ellas tienen acá, ya no. Nosotros tenemos que proveer y camellar y trabajar como burros para llevar toda la casa.
2: Eso no me parece,
1: porque no solamente es que ustedes también, nosotros los hombres que somos un muñequito pintado, no, porque ustedes también se dan gusto con lo de nosotros.
0: Yo quiero saber qué dice la gente en Tropicana Colombia, que empiece a comentar.
10: Bueno,
0: espérate, Cari, espérate, que vamos con comentarios de Tropicana Colombia, lo que están diciendo aquí. Cuando el hambre entra por la puerta, el amor sale por la ventana, dicen acá. Si el hombre por X o Y motivo no puede volver a trabajar, a los 5 meses lo bota a la calle, que es lo que está diciendo Karina. Sí, usted está diciendo, lo mantengo 5 meses y ahí para adelante no va más.
2: Yo dije, lo mantengo 5 meses y ha sido difícil conseguir trabajo. Si le pasó algo con que ya no
0: después de los 5 meses, ¿qué?
2: Escuche, si le pasó algo con lo que él no pueda ya trabajar nunca más en su vida, yo le ayudo a pagar las cosas, yo lo cuido.
1: Facilito que lo dice mi
0: pero entonces en este momento. ¿Por qué entonces está diciendo que después de los 5 meses? ¿Usted por qué está poniendo un tiempo para mantener al man?
2: Yo le estoy diciendo un tiempo de una persona que quizás no pudo encontrar trabajo fácilmente. Yo digo, 5 meses son 5 meses donde
0: después de los 5 meses, ¿qué pasa? Después de los 5 meses, ¿qué pasa?
2: Le ayudo a buscar trabajo, salimos pero es que, a buscar
0: no,
2: trabajo.
0: Pero es que
1: yo quiero ver eso, desde el momento que se quedó sin trabajo.
2: No, porque ese es trabajo de él, buscar el trabajo.
0: Mire, le van a decir. Es trabajo de él.
1: Le van a decir así de, ajá, ¿y entonces tú qué?
2: Vea,
1: te estás echando fresco ahí. Sal a buscar trabajo, no joda, sal a buscar trabajo.
0: Me dice la gente en Tropicana Colombia.
2: Hay que apoyarse,
0: la gente en Tropicana Colombia dice por aquí, ¿y por qué la mujer toca mantenerla toda la vida? Pregunta Adrián. Las mujeres son los seres más humillantes con dinero, dice Jaque Roldán. Entonces son relaciones de caca si no se apoyan, dicen acá. Las mujeres son muy humillantes, dice por acá. Después de los 5 meses que se vaya para donde la mamá, dice Alexander. A ver, ¿qué más dicen por acá? A mí me pasó y cuando me quedé sin trabajo me cambió por otro, dice Alexander. Y yo siempre se lo voy a decir, y de verdad, así suene muy crudo y muy cruel para toda la gente que está escuchando Tropicana. Amigos, si el hombre no provee, lo van a echar de la relación.
1: Es verdad.
0: Nadie, ninguna mujer se va a poner la 10 a mantenerlo.
1: Papi, nosotros no estamos descubriendo que el agua moja, esa vaina es real.
0: Sí.
1: Eso es verdad, eso es algo latente, eso es algo que está ahí.
0: Ya ahora sí, Cari.
10: Con... Yo y no sé cómo se llama el otro cachaco mantenido.
0: No, yo sí cuando trabajo, gracias a Dios.
10: Usted se casa con una mujer y usted piensa que la mujer tiene que partir mitad todo, mi hermano, no se case, mi hermano, no se case ni busque mujer. Búsquese una vieja que usted cada vez que la vea le dé la liga y ya. Porque la verdad es que si usted piensa que una mujer va a trabajar para poner lo mismo que usted, esa mujer lo que va a pensar es que mejor se va a quedar sola y la vacila más. ¿Ya me entiende? A mí no me molesta mantener a mi mujer, hermano. Para nada, me siento feliz, me siento alegre, me siento como el varón que soy. Es que se supone que usted es la cabeza del hogar. Ay, no, pero eres la cabeza del hogar cuando te conviene. Ah, no, porque tiene que la mujer poner la mitad. No se casen, hermano, no se casen, que ustedes no sirven para un matrimonio. Y me da mucha pena con ustedes, pero el hombre es hombre donde usted lo quiera poner. Y por ese lado sí soy muy machista. Qué pena, pero el hombre es la cabeza del hogar y debe llevar la rienda. Y si la mujer trabaja y quiere ayudar, eso es de ella. No tengo yo que obligarla. Si ella me dice, amor, te voy a olvidar a pagar recibo y eso. Pero no hay cosa más bonita que ver a los hijos criados por la mujer que uno ama. Crecen personas buenas, ejemplares. Y lo pongo así de caso, porque de verdad es que la mujer en la casa, Dios mío, es lo más bello que hay.
0: No, eso está muy bien, pero cuando la mujer quiera comprarse un carro de lujo, ¿se lo va a dar?
1: Yo respeto la opinión.
0: Cuando la mujer quiera comprarse un apartamento, ¿cómo lo van a tener?
1: Cada quien con su cada cual.
0: Claro.
1: Y en este momento, vuelvo y te repito, yo respeto su opinión, más no la comparto. Sigue usted, mi señor Karina, con mano de voz.
11: Hola, Karina, ¿cómo estás? Buenas noches, Tropicana. Buenas noches, que no me duermo.
0: Hola, hola.
11: Bueno, yo tengo como 17 años, estoy viviendo en este país, Canadá. Y desde que llegué aquí, la cultura aquí es 50-50.
0: Ahí está.
11: Tanto en héteros como en parejas del mismo sexo, es 50-50. Tanto que he visto que al principio fue chocante para mí. Tú sabes lo que es ir a un restaurante y tú ves las parejas, porque por lo general es el hombre o el que hace de hombre, que cuando van a un restaurante, el que la invita, es el que paga, el que contribuye. Y de hecho aquí muchos matrimonios que han llegado de Colombia machistas, porque eso es machismo, y de otros países, se han separado porque no se acoplan, porque muchos hombres pasan que, bueno, listo, se matan trabajando, pero en la casa tienen a la mujer sometida, o viceversa, hay mujeres, claro, que resulta y acontece que el hombre es el que tiene que trabajar 12-15 horas y ella nomás que en la casa revisando las redes sociales, hacen los poquitos quehaceres domésticos que hay que hacer, y el hombre tiene que darle todo. No, eso es 50-50.
2: Por eso yo digo que todo es entre los dos. Si no se está trabajando, ayude en la casa y mantenga todo full. Todo full, atentos con todo.
0: Pero es que esa no es la pregunta. Yo aquí no pregunté si la persona pierde el trabajo que debe hacer. No, yo aquí pregunté, ¿la mujer debe aportar económicamente al hogar, sí o no?
2: Depende de muchas cosas.
0: Otra vez.
2: Sí, depende.
0: No, hola, Karina.
12: Hola, buenas noches. Opinando sobre el tema, yo siento que para yo como hombre sentir que de verdad me quieren y están conmigo por eso que llaman amor, yo siento que deberían ser por partes iguales, ¿sí? Porque si yo soy el que pongo todo y resuelvo todo lo de mi hogar, la verdad, yo me siento que están conmigo solo por conveniencia y porque soy el que aportó todo.
0: Así es, ¿sí? Así es.
12: La verdad, en este momento estoy en una posición de que la mujer que encuentre tiene que ganar como mínimo lo mismo que yo y lo gasto por mitad. De lo contrario, aquí no va, aquí no entra. Y únicamente analizo que si en una relación yo hago un análisis y lo único que estoy recibiendo es sexo, pues ahí no hay nada. Sí, porque si es por sexo, por matar la gana, la rechera, pues me busco una amiguita los fines de semana y ya paré de contar.
2: Yo digo,
1: es correcto, me parece genial lo que se
2: está diciendo. Tiene que ser igual en la casa, en el trabajo, lo que sea, pero o sea,
0: es que la pregunta es sencilla, ¿la mujer debe aportar económicamente en el hogar, sí
2: depende,
0: o no?
2: Depende.
0: No, no, no, depende de nada.
2: Depende si trabaja.
0: No, no,
2: sí,
0: no,
2: depende.
0: Es que
2: es
0: yo le
2: opinión.
0: Digo una cosa.
2: Es mi opinión.
0: Usted no, está muy bien, está muy bien, pero es que usted está en otra película, cariño.
2: Por eso, no,
0: claro.
2: Ya usted dio su opinión,
0: no.
2: Yo di mi opinión.
0: Yo le voy a decir una cosa, y se la voy a decir así, claritamente, para que lo sepa todos los que están ahí en Tropicana.
2: A ver.
0: Una pareja es una empresa. Vale,
2: es
0: para que
2: empresa.
0: Sepa, los dos tienen que tener ingresos en las empresas de cada uno. ¿Por qué? Porque de ahí es donde se empiezan a formar los sueños. Es decir, mi amor, queremos irnos a Aruba de vacaciones. Listo, mi vida, ¿tú cuánto ganas? Yo gano 1,000,000 y tú, yo gano 3. Listo, yo voy a poner 2 aquí, tú vas a poner 500.
2: Pero mire, tenemos 50-50.
0: Escuche, tenemos 2,500. Pero si el hombre gana solo 3,000,000 y ella 0, le va a decir, no tenemos para irnos para Aruba. Porque la plata está destinada para otra cosa.
1: Me parece genial.
0: ¿Entiende por qué es que la mujer debe aportar y tener sus ingresos económicamente?
1: Feliciño.
0: Para que el día de mañana el man que usted tiene al lado,
2: es que,
0: tanto
2: no
0: la
2: diciendo...
0: ama... por eso, que tanto
2: Freddy,
0: la ama...
2: yo no estoy diciendo que no tengan ingresos económicos. Yo estoy hablando en caso hipotético.
0: Es
2: de que
0: vea, la historia... Es que por eso le digo que usted está montado Freddy, en otro video. La historia es, ¿la mujer debe aportar económicamente sí o no? Ya, no hay más respuesta, sí o no.
1: Y resulta
0: y yo digo que sí.
1: Con lo que tú estabas diciendo, Frediciño, tú discúlpame. Y esa vaina es bíblica. El tema es bíblico. Resulta que el hombre, decían que era el proveedor del hogar y que la mujer edificaba su hogar. Hoy en día la mujer no solamente edifica su hogar quedándose ahí esperando que el marido, quizás, quien quita, que esté trabajando y haciendo otras cosas más, llegue y, ay mi amor, mira, aquí está la comidita. Entonces, ya eso fue lo que yo hice, tengo la casa bonita, porque eso lo puede hacer uno un día a la semana o 2 días a la semana.
2: Bueno.
1: De pronto un sábado o un domingo. Pero hoy en día, cada quien se consigue lo suyo y eso también ayuda a cimentar el hogar. Ayuda
0: claro,
1: a cimentar.
0: Porque el día de mañana el hombre va a decir, oiga, yo me quedé sin trabajo. Uy, hermano, se jodió
2: claro.
0: La familia.
2: Pregunta.
1: ¿Qué
2: si
1: pasó?
2: Los dos trabajan, los dos están aportando.
0: Pero no nos desviemos del tema, Cari.
2: No me estoy desviando del tema, solo es una pregunta que les voy a hacer.
0: A ver.
2: ¿Qué
1: Karina, cosita? Pero yo a ti sí te mantengo, mi amor.
0: ¿Qué va, caballo? Que ahorita le toca mantener un bebé.
2: Sí,
1: no, barro. Karina, me haces el favor y me devuelve los 70,000 pesos.
0: Eso ya
2: solo
0: lo sacaron.
2: Estoy diciendo, venga. Si los dos ponen por partes iguales o lo que sea, ¿cierto? Trabajan igual también. ¿Quién hace el resto de cosas o cómo se las van a dividir?
0: ¿Y cuál es el resto de cosas? ¿Planchar, lavar y hacer?
2: ¿Planchar, lavar, hacer?
0: ¿Entre los
2: cocinar?
0: Dos? Es que eso tiene que pasar
2: entonces
0: siempre.
2: ¿Entonces viste qué es lo que estoy diciendo yo?
0: ¿Qué?
1: Mira, yo soy...
0: No, Karina está en otra película.
1: Mira, yo no sé cocinar.
2: Sí, Karina, vaya a cocinar.
1: Mira, yo no sé cocinar. Y resulta que el día que me toca cocinar, y le dice, ¿sabes qué, mi amor? Yo te llevo a un restaurante.
0: Claro.
2: Y yo digo, todo se hace entre los dos. Todo.
1: Que yo no sé hacer el aseo.
0: No,
1: le
0: todo se hace entre los dos.
1: 60 mil pesos
0: no.
1: Para que me haga el aseo y me lave y me deje la casa bacana. Y ahí ya solventé
2: bueno,
1: mi obligación.
2: Bueno, escuchamos oyentes que hay un montón de notas de voz.
1: Ponga esa vaina.
13: Hola, Karina, buenas noches. Yo soy de Bucaramanga. Estoy viviendo en Bogotá. Y me he dado cuenta que el cachaco reparte todas las cuentas, son divididas entre parejas. ¿Sí me entiende? Ellos siempre se dividen los gastos entre parejas. Yo, como santandereano, yo no... Lo que dijo el costeño ahorita, uno tiene que ser la cabeza del hogar.
0: No,
13: pero yo veo que acá no, acá siempre se dividen los gastos.
0: No, no, no, porque ahí está diciendo mi nombre. No, yo le respeto la opinión y es muy valedera, pero yo sí me pongo en la mía. La mujer puede ser la cabeza del hogar, ¿y por qué no? ¿Por qué no? Porque ese machismo de que el hombre tiene que hacer todo y entonces yo resuelvo y yo, ¿y por qué la mujer no?
1: Papi, hoy en día las mujeres tienen que ponerse los cueros y allá para adelante como un man.
0: Exacto, si queremos comprarnos en la camioneta en donde nos vamos a montar,
1: claro.
0: Mi amor, venga, entre los dos miramos.
2: Por eso.
0: Cumplimos con esto y con esto vamos a ahorrar para la camioneta.
1: Y el hogar
2: por
1: se
2: eso
1: hace
2: le
1: más
2: estoy
1: fuerte.
2: Diciendo que todo entre los dos.
1: Y el hogar
2: no
1: se hace más fuerte.
2: Partes iguales.
1: Cari, mi amor, y el hogar dos. Se hace más fuerte. ¿Tú no sabes por qué? Porque
0: pero ¿por qué no partido en partes iguales? ¿Por qué no puede poner mal la mujer?
2: No, ¿por qué no?
0: ¿Por qué?
1: ¿Por ¿dónde qué está no? escrita esa vaina?
0: ¿Pero dónde está escrito? ¿Por qué no?
2: Es mi opinión y ya.
0: Pero tiene que sustentarla.
14: ¡Ay! El hombre es el que trabaja. La que manda es la mujer. ¡Qué

0: quieren arreglar todo con
1: ahora,
0: la misma vaina.
1: Ahora yo le pongo un ejemplo. Usted caballito sería la pareja de Shakira. Shakira cogió y le dijo, y caballito, usted está muy rico, camine, nos vamos, hermano, y disfrutamos el fin de semana. Y usted empieza una relación.
2: Ah, papi, yo le digo, mi amor.
1: ¿Con qué va a mantener a Shakira?
2: Yo le digo, mami, yo no tengo vuelto para ese billete. Si tú quieres emociones fuertes, yo voy para esa. Yo soy el caballo curado que
1: dice,
2: tú necesitas.
1: Exacto, no se preocupe, yo voy a poner todo, caballito. Pues a mí me sobra.
2: Ah, voy para esa, voy para adelante.
1: Y usted
2: no,
1: dice,
2: no, que pagar el colegio de los pelados, tampoco voy para esa, porque eso, el colegio de los pelados son muy caros.
1: Eso que se lo pague Piqué.
2: Sí.
3: Bueno, voy a escuchar. O sea,
2: yo no tengo vuelto para ese billete, claro, es verdad.
3: Bueno, tengo una fila aquí de audios que no vea. No hay por dónde mirar.
1: ¿Qué dicen?
4: Solo comento para decir que Zacarina, me siento que está bastante equivocada. Es decir, tiene un punto muy importante, claro, se divide en tareas. Pero voy a poner la experiencia personal de mis padres.
3: Me encanta.
4: Mis padres se divorciaron. El que proveía económicamente era mi papá. Y mi mamá pues mantenía la casa y nos criaba. Y obviamente es una labor muy bonita. Pero a la final se divorcian, ¿vale? Y obviamente muchas mujeres no se divorcian porque no tienen la seguridad de hacerlo, porque no tienen una seguridad económica. Entonces quedan ligadas y condenadas a hombres que de pronto no se portan como deben portarse, o hay diversos errores, o mejor dicho, pasa la vida y simplemente hay que divorciarse. Y muchas mujeres, por el miedo a no poder continuar su vida económica, pues siguen con esas personas solo por la obligación. Mi mamá se divorció claramente con toda la dignidad, con todo, con la frente en alto, y fue difícil y salió adelante, pero no tenía un trabajo. Entonces, completamente de acuerdo en que deben tener un sustento económico, porque cuando las cosas se acaban, porque eso es que hay que tener buena energía y pensar que no va a pasar, eso sí es completamente, es una fantasía, no sé de dónde sale eso como argumento. Pero en general, sí es importante tener ambos de dónde. Si no, alguien puede morir, pueden haber divorcios, pueden haber mil circunstancias y la persona queda libre. Entonces, estoy de acuerdo en que aquí no depende de nada, es una postura muy clara. Y no es algo, como dijo ahorita, que el que es hombre donde lo pongan, no. Como habían dicho en otros países, no funciona así.
3: Yo digo algo, o sea, lo de la mujer se queda en la casa es caso hipotético si ella no ha conseguido trabajo.
1: Es que por eso le digo que usted está montada en otra película, porque nosotros estamos hablando de si la mujer debe aportar económicamente al hogar, sí o no. Que se haya quedado sin trabajo, que no. No. Porque el video que yo puse se ve que la señora no está buscando trabajo.
3: Ah, bueno, pero si está trabajando, sí.
1: Por eso, es que por eso le digo. La pregunta es sencilla. No. Es que la señora no es si trabaja o no. ¿Vale? Es si ella debe aportar sí o no.
3: Pero es que uno aporta si tiene la plata.
1: Claro.
3: Si no tiene plata para aportar,
1: y el man también. Entonces el man que es proveedor no tiene trabajo y no tiene plata, entonces
3: ¿aporta
1: qué?
3: ¿Aporta la otra?
1: Pero la otra tampoco tiene, porque usted está diciendo que él es el que tiene que proveer.
3: Yo no le estoy diciendo que él tiene que proveer. Yo le estoy diciendo si en caso hipotético alguno de los dos no tiene trabajo.
1: Es que la pregunta es
3: mientras que el otro
1: si
3: trabaja.
1: La mujer debe aportar económicamente a la casa. Caballito y yo decimos,
3: escuchemos.
1: Sí. No, espera. Téngalo ahí. 9:49
2: Guaya. Se está pasando el tiempo rápido, ¿vale? ¿Qué está pasando?
1: Me voy con Predichistes ahora. Póngale cuidado. Dígale, pregunta el doctor al viejito. Al viejito le dice.
2: Al veterano, al vicario.
1: Sí. Le dice, señor, ¿usted cuánto pesa? El otro, así el viejito le dice, señor, con gafas peso 60 kilos. Entonces, ¿cómo así? Sin gafas. No sé por qué no alcanzó.
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0: Tropicana, Tropicana. 10 de la noche, 7 minutos. Estamos en la segunda hora de Tropicana. En la que no me duermo de Tropicana. Qué rico tenerlos por acá, qué rico que se conecten con nosotros, qué rico que hablen también la gente que está conectada a través de YouTube, de Tropicana Colombia en TikTok. Ahí está el caballito, ahí está Cari, estamos conectados. Muchachos, los estuve esperando porque estuvimos haciendo una charla ahorita aquí por interno.
1: Sí, eso estuve viendo, eso estuve escuchando con la flaca, la flacura internacional.
2: Ajá.
1: La flaca Mari estaba hablando.
2: Flaca,
1: unas
2: no vayas a
1: ahí.
2: Caer, qué caballo, ya pero tiene vela, una vela, muchacha vela, vela. Por ahí preñada.
0: Pero ahora sí, ya puede hablar, Karen. ¿Qué?
3: Yo escuché todo, Karina, yo escuché todo. Yo
2: ¿cierto
3: fui...
2: que sí?
3: Sí.
1: Flaca, ven acá, dime una verdad. Flaquita, una verdad verdadera. ¿Tú por qué le preguntaste a Freddy que si yo era soltero?
3: Porque pensé que eras casado. Ya.
0: Porque le quieres sacar otro taxi de 70 mil.
2: Sí, debe ser no, convencido. Flaca, ya, debe si ser no convencido allá, que no sea, era
1: si
2: para.
1: Si quieres de pronto sacarme platita, yo no voy para esa. Pero sí, de pronto, de hacer cosas chéveres, pasarla sabroso. No sé, momentos, todo lo que tú quieras.
0: Así empezó y ya le van a decir papá. Siga con él. Ay, Dios mío, caballito, porque no aprenden la
1: pero
0: vida.
1: Flaca, nos cuidamos como tiene que ser.
3: Uy, no, caballo.
0: Bueno, como ¿podemos? Yo ya hablé con toda la gente en Tropicana Colombia y demás, los voy a dejar hablar ¿podemos? A ustedes un ratico.
2: Bueno, mientras voy a escuchar oyentes opinando de lo de la plata en la casa que ya tengo hasta que. Ay, no, Dios mío. A ver qué dicen.
4: Siendo mayor que ella. Y muchas personas pensaron. No, que porque era una peladita, que cuando yo me metí con ella, pues yo, ella no iba a trabajar, ella solamente la iba a tener como muñequita vitrina y esas cosas. No, una de las primeras condiciones que yo le puse a ella era que si se encontraba un trabajo, pues nos podíamos juntar a vivir. Tener, no podíamos juntar a vivir porque una relación seria ya la tenían. Como de...
2: ¿Cómo? ¿Qué?
1: No le entendí. No entendí. Eso sí era para opinar o era otra vaina, una confesión.
2: Sí, no, sí, sí.
1: ¿Sí? Pero dale.
5: Bueno, oído. Dejen de pelear, que esa huevonada viene partido. Eso viene partido, listo.
1: ¿Viste, Karinita?
2: ¿Viste?
1: ¿Te estás dando cuenta? Pero bueno, lo interesante de esto es que hay opiniones divididas y muy seguramente hay hogares donde los manes son los que ponen
2: total.
1: La cara. Pero, Cari,
2: escuchemos.
1: O sea, sinceramente, espérate, sinceramente, hoy en día es 50 y 50, Karina.
2: No, o sea, 50-50 totalmente y siempre no.
1: O sea, 70-30.
2: Pero todo lo que se hace, el hogar compartido, el mercado compartido, o sea, que si uno puede poner este y el otro... Otro porcentaje de cosas, porque yo no gano más
1: Uribe,
2: que él.
1: 70-30.
2: También. Le pongo 70-30, lo acepto 70 al man y 30 a la mujer.
1: O sea, tú pagarías el recibo del agua, el gas, y el man que pague los otros recibos y el arriendo.
2: Sí. Yo podría mercar.
1: Mercar.
2: Bien. Escuche.
6: Yo siempre he dicho que las cosas cuando haces en equipo, en consenso, salen mejor.
2: Sí.
6: ¿Por qué no tener a alguien, uno como hombre, encontrar a alguien que, bueno, listo, los dos trabajan, los dos reparten las labores del hogar, los gastos por mitad? O, por ejemplo, el caso que están diciendo de que de pronto el man se, el hombre de la casa se quedó sin trabajo. Yo siempre he dicho, bonito una relación donde usted diga, la pareja le diga, vamos a salir a tomarnos algo, a comer algo, y uno diga, no, yo no tengo dinero, y la mujer diga, pues es que hoy no tienes tú, tengo yo, a la próxima gastas tú, así, o sea, que sea como equitativo. ¿Por qué miran? Hay muchas mujeres, no digo todas, que miran al hombre como un cajero automático. Está bien que uno tiene que ser proveedor como hombre, pero uno tiene que saber a quién le provee. No cualquiera se merece la provisión de uno.
2: ¿Vio? Dice por acá, caballo, ¿se puede llamar a quién? Cuenten, mande, soldado caído.
1: Oye, sí, soldado caído, ¿a quién llamamos? ¿A quién llamamos? Ah,
2: bueno, a mientras ver. Escuchemos otro.
7: Hola, Tropicana, buenas noches.
2: Hola.
7: Esos manes que están diciendo que el hombre tiene que ser el proveedor, esos manes vienen por acá como del mundo de los dinosaurios. Hoy en día la mujer trabaja y es independiente. Tenga o no tenga hogar, tiene que ser independiente. Porque esos son los hombres que la mujer tiene que aguantar infidelidades, machismos, golpes, porque la mujer se vuelve sumisa a ellos. Hoy en día la mujer tiene que ser independiente, tenga o no tenga hogar.
2: ¿Viste? ¿Viste?
1: Me parece genial, me parece acertadísima la opinión y la apreciación, pero tú no sabes qué, yo sí quisiera escuchar un caleño o una caleña, yo sí quisiera escuchar a alguien de Pasto, quisiera escuchar a alguien de por allá, de no
2: de
1: sé
2: Montería.
1: Si
2: en
1: la Amazonas nos estaría escuchando, de Montería, bueno, no, es que los costeños hay algunos que piensan de pronto, la gran mayoría, como pensó, o la nota de voz esa que escuchamos, que el man es el que paga y tal, pero ¿qué piensa la gente de aquellos lados? ¿Qué piensa la gente de Cali? ¿Cómo se comporta la gente en Cali? ¿O cómo se comporta la gente en Pasto? O sea, es que las culturas son distintas.
2: Qué rico un caleño que hable así todo chévere. Mira, ve.
1: ¿Alguna vez tú vaciló con el caleño, Karina?
2: No, he vacilado, pero me encanta cómo hablan y ninguno se ha reportado. Hagan el favor, pues.
1: Será.
2: Y hablan así todo rico, ¿no?
1: Yo creo que los caleños son los más parecidos a nosotros los costeños, ¿no?
2: No, ¿en qué? ¿Nada?
1: Sí, porque ellos también allá tienen su costa ahí cerquita y tal. Tienen el swing, tienen el como que el flow.
2: Pero
1: ese
2: no,
1: de nosotros, ¿no?
2: O sea, no, yo siento que son muy diferentes.
1: ¿Será?
2: Son más sabrosura, como una sabrosura. Ajá.
1: No
2: sé. Sí, en serio.
1: Los caleños nos parecemos.
2: Caballo,
1: ¿qué, mi amor?
2: ¿Sabes qué me estoy dando cuenta?
1: ¿De qué te estás dando cuenta?
2: De que Freddy es el que arma aquí la pelea siempre. Mira cómo
1: lo que pasa es que Freddy es lengua larga. Freddy es lengua
2: Freddy
1: larga.
2: Freddy tenga pum, pam, pi. Es que yo no estoy de acuerdo, Freddy, porque
1: Freddy,
2: dale, vale, sinceramente.
1: Freddy, hay una relación que está bien. Freddy coge y la desarma, la desbarata.
2: Ahí mismo la daña.
1: Le dice esta mala, señora. Pero, o sea, que no se vaya enterado porque también bota el chupo, coge rabia.
2: Escucha.
8: Hola, Karina.
2: Hola.
8: Claro, mi amor. Entre los dos podemos trabajar. Usted se imagina una mujer pelada, la billetera pelada.
2: Uy, qué
8: cargando rara. Una cebolla ahí dentro de la billetera, todo el tiempo llorando.
9: Que si uno
8: puede poner. No, mamita, hay que trabajar, no ser Superman, supermantenidas.
2: Total. Tiene toda la razón. Es que los oyentes de pronto malinterpretaron lo de cuando yo dije. Si en caso hipotético uno no tiene trabajo o no tiene para solventar
1: unas cosas.
2: Karina,
1: lo que a mí no
2: me gustó,
1: Karina, es que tú pusiste un tiempo. Después de ese tiempo, ¿qué? Caballito, ¿qué? Patadita por el cuatro letras y te
2: no,
1: vas.
2: Patadita,
1: o sea,
0: ya regresé. ¿De qué están hablando? ¿De qué están hablando? Yo sé que me extrañaron.
2: Escuche.
10: ¿Qué obé? ¿Todo bien? Vea. Yo le voy a poner un ejemplo. Mi hermano y mi cuñada. Los dos trabajan juntos, transportando. Mi cuñada le ayuda como un berraco. Y ella recibe su sueldo común y corriente. Y él recibe su sueldo común y corriente y los gastos son compartidos.
0: Muy bien.
10: No les gusta que mi hermano solamente sea el proveedor, no. Ella también es proveedora. ¿Ya? Entonces, yo digo que la obligación es compartida y son matrimonios modernos y creo que se pueden entender mejor cuando las obligaciones son compartidas, ve.
2: Ay, si es caleño, qué rico. ¿Viste? Si escucho el ve.
1: Sí, como la gente también que son 50 y 50, ay, como estaba diciendo,
2: oye,
1: que caleña, no, y tal. Ahora, si de pronto hay una mujer caleña que diga, oa, el marido mío, mi esposo, mi pareja me suple todas las necesidades. O no, por el contrario, son 50 y 50.
0: Ahora yo
1: o
0: le hago
1: si
0: una pregunta.
1: Si usted mantiene a suyo, también dígalo, ¿cuál es el problema?
0: Caballo, ¿usted mantendría a una mujer?
2: El que pone problemas.
1: Mi hermano, si yo tengo para mantenerla, joda, listo, vamos para adelante, pero eso sí.
0: ¿Y por qué lo haría? ¿Por qué lo haría?
1: ¿Por qué lo haría?
0: Hay un ego.
1: De pronto,
0: por
1: primero.
2: Por amor.
1: Obviamente tengo que tener amor.
0: Obvio,
1: pero porque de pronto
0: obvio.
1: Ella no ha podido conseguir trabajo, camello.
0: Ah, por no, pilas la pregunta. ¿Usted mantendría a una mujer? ¿Usted la mantendría? Pilas. Yo no le estoy diciendo si ella se perdió el trabajo.
1: Okay.
0: No, yo digo, usted coge una mujer y le dice, "Vamos, mi amor, para el apartamento donde yo vivo."
1: No.
0: Usted no tiene que poner un peso más aquí, fresca, aquí usted
1: simplemente lave
0: su ropa y nos vemos más tarde.
1: No,
0: yo
1: papi,
0: pago todo.
1: No, yo no.
0: Ahí está.
2: No.
1: Yo no.
0: Ahí está.
2: Mentiras,
1: que salga de mi pecunio, de mi bolsillo, que para mantener a alguien, a una mujer, no, para nada.
0: No. Ahí está.
1: No, no, no, no, no, no es chévere, no.
2: A la claro. única que mantendrían es a su mamá o a su hija. Ah.
0: Claro.
1: Claro, claro, la vieja que me lo va.
2: Entonces nunca digan, nunca cuido a una mujer ni...
1: No, no, no, no,
0: no, no, no, no, es que Karina desvía las cosas. No, estamos hablando de parejas. De
2: bueno, mamá, no va a pelear, pues.
0: Parejas.
2: Bueno, ¿quieres escuchar a otro oyente? Que ya quiero hablar calmadita.
0: Sí, porque ahorita nos vamos con soldado caído, ay, pilas. Ahorita nos vamos a ir con soldado caído.
2: Que no grite.
0: ¿Pero por qué no? Si así hablo, ¿qué
9: hago? Yo le hago una pregunta a los 50-50. Ajá. Como todo es 50-50, está bien. Comida 50-50, bien. Aseo, bien. 50. Ingreso 50-50, bien. O sea, que si uno va a parrandear y mujerea, ella también se vuelve una mujer hombreriega, no joda. Y no puedes decir una nada porque.
0: Ah, ahí está.
9: 50-50 en todo.
0: Ahí está.
1: Ahí ya, está, ya, ya están decir... desvirtuando la vaina, sí, ya están desvirtuando la cosa, porque yo puse 50 y 50 y yo me la gozo con ella, y... yo con mi mujer salgo, yo con mi mujer voy para esto,
0: caballito,
1: para
0: rondeo, caballito, lo que decía la gente en Tropicana Colombia es verdad, claro, como el hombre es el que pone todo, entonces el hombre puede decidir y hacer. Claro, porque la mujer, mujer está sometida a lo que el hombre diga.
1: Está
0: por
1: subordinado, vio, Freddy.
0: Total. Y por eso le digo, mi querida amiga, si usted quiere salir de ahí, tiene que ganarse lo suyo. Si no, va a vivir toda la vida a las espaldas de un hombre.
2: Bueno, cosas que hay en la casa de un hombre fastidioso.
1: Oye, ya. Pero una caleña, ¿qué? No mando nota de voz caleña, no, la caleña, no.
2: Pero ¿qué quiere, pues?
1: No, que yo quiero saber si una caleña... si mujer. Mantiene el marido, si es mantenida, o si hace 50 y 50.
2: Pero no, no, es que toca leña, a ver, escucha.
9: Las caleñas son como respeto, caballito, no, eso no es una conversación que ustedes como hombres que dicen que son deberían de tener. O sea, eso no se tiene ni que discutir. ¿Cómo vas a decir tú que tú no mantendrías a una mujer? Marica, si la quieres, tienes que mantenerla. Es tu obligación.
1: ¿Obligación?
0: No.
9: Apenas tú asumes apenas tú quieres estar con ella, ella asume la protección tuya.
2: Yo no opino nada porque...
0: Y lo que dicen por acá, cuando tuve mi mujer hace muchos años, no la dejé trabajar y tuvo mucho tiempo para ponerme los cachos. No, por mantenerla.
1: Compa, yo le voy a decir algo con todo respeto. Y es que la bendita cuestión de nuestro país es que nosotros no tenemos los límites. Por ejemplo, como tú piensas así, tú me estás increpando a mí y me estás diciendo que yo estoy errado. Porque yo no pienso igual que tú. Papi, si yo soy zurdo, soy derecho, lo que sea, yo veré y usted tiene que respetarme a mí, aunque no esté de acuerdo con mi opinión o con mi visión. Si tú mantienes a la mujer tuya, está bien, yo te lo aplaudo, pero yo no puedo ser así como tú. No pretendas que yo piense como tú. Yo no veo la vida de la misma forma en que tú la ves. Si tú eres un man proveedor, papito Dios te provee y papito Dios te bendiga ese bolsillo para siempre estar manteniendo a la mujer tuya, pero yo no lo veo de esa forma. Hoy en día son 50 y 50. Te va a quedar más plática a ti y le va a quedar más plática a ella. Vamos a meterla en un fondo que sea de nosotros dos.
0: Es que hay que pensar en proyecto, claro. Hay que pensar en grande, no solo en mantener, sino venga, mi amor, ¿cuánta plata consiguió usted? ¿Cuánta plata consigo yo? Para poder realizar un sueño gigante, para poder poner una empresa, para que nos vayamos de vacaciones con los pelados a una vaina de donde no nos preocupemos por plata. Pero imagínese usted ir de vacaciones para San Andrés y que toda la plata la ponga el man. Y cuando usted esté en San Andrés, la mujer le diga, oiga, mi amor, venga, pero comprémonos mojarra para todo. Y si yo estoy poniendo la plata, o si no, cómprela a usted. ¿A usted le gustaría, mi querida amiga, que le dijeran eso?
2: También depende del que haga la invitación. Si el esposo le está diciendo a usted, mi amor, la voy a invitar a San Andrés.
0: ¿Y el hecho de invitar es pagar todo?
2: Si es una invitación, claro.
0: O sea,
2: si
0: a Karina, que a Karina le dicen camine para San Andrés y Karina dice, uy, me van a poner todo.
1: Una, o sea, si ella se quiere hacer unas chagritas, como dicen ustedes, las chagritas, unas trenzas. O si de pronto vio por ahí en San Andrés un vestido de baño bonito. Ay, nene, ¿será que me lo puedes comprar? Claro. O sea, tú no te lo puedes comprar porque yo te invité.
2: Claro. Pero al menos a lo que tiene, si a uno le dicen, es esta invitación, a usted le tienen que dar los tiquetes, le tienen que dar la comida, le tienen que dar menos la estadía. Los antojitos para allá pueden ser por su parte, pero que de que me invitan, fluye, mi amor, y paga lo que invita. Obvio, yo puedo salirle a usted alguna vez, mi amor, te voy a invitar a Europa. Ya, te invito.
11: Yo no creo. Yo no le tengo mucha fe a eso.
2: Ay, qué pereza, hombre, poca fe.
11: No, yo no le creo. Yo no le creo porque yo no he tenido la primera mujer que me diga, oiga, lo voy a invitar a un viaje.
2: ¿Usted de malas?
11: No, es que no es de malas.
2: Por eso es muy es de que malas que no le ha tocado
11: siempre
2: una mujer.
11: Yo he invitado
2: a viajes.
11: ¿A quién?
1: ¡Ah, oh, carajo!
2: ¿A qué quieres saber a quién y cuándo? Yo he invitado a viajes.
11: El caballito es que...
1: Uy, Payo, ese cuento le hace falta un pedazo.
11: Sí, ay, yo también.
1: Ese cuento le hace falta un pedazo.
11: Sí,
1: ay,
11: sí,
1: yo
11: sí.
1: No me tomo ese cuento. Sí. Es más, Silvestre tiene una canción así, mi amor, ¿oíste? Te la dedico. Se llama Yo no me como ese cuento de Silvestre.
11: Claro.
2: Ah, para que vean. Es que les han tocado mujeres muy suaves, mi amor.
11: Pero por eso digo, entonces la mujer debe ganar económicamente. No tiene que quedarse en la casa. Ahí
1: lo que hizo Tropical y que, Freddy, aquí en los Estados Unidos mi esposo y yo tenemos dos trabajos. Yo pago todo y ella ahorra. Analízate.
11: Esperes el día mañana que se vaya a ir la mujer y va a decir, uy, esta cuenta está popochita aquí. Nos vemos, mi querido amigo. Gracias por haberme mantenido. Bueno. 10:23 PM, estamos en A Que No Me Duermo de Tropicana, un saludo para toda la gente en Tropicana, Colombia, un saludo para todos los que nos siguen en TikTok, para los que se suscriben a nuestro canal de YouTube, de hecho hoy me de una vez me voy a ir por acá a saludar a la gente en YouTube que está ahí en A Que No Me Duermo de Tropicana. Vamos a saludarlos también, porque ustedes son los más importantes del mundo, ustedes son nuestros clientes, los queremos, los apapichamos, los adoramos. Por acá Ana Daniela, un abrazo, que está conectada en YouTube. Ese método dice por acá, serán llamados padres, ¿qué? Serán llamados padres, dice, bueno, no lo entendí. Edgar también está por acá, William, un abrazo. Ana Daniela, también por acá, Álvaro Abraham, por acá. A ver quién más opina a través de YouTube para saludarla. Martica, un abrazo para ella. A Víctor también, bueno, mucha gente. Y en Tropicana Colombia, levanten la mano, dice hola Freddy Lida, Joana, por acá Olga Lucía Bernal también, Yesid Corredor, Adri está opinando, Sergio Vargas. Y ha llegado el momento, muchachos, de hacer sol.

0: me encanta el soldado caído, me encanta el soldado
1: Ojalá
0: caído.
1: Ojalá que hoy sea un macho, porque ayer casi me meto en un chicharrón por culpa de ustedes.
2: Ay, gana, hace rato que yo no llamo oyentes. Ay,
1: bueno,
2: no.
1: dale.
0: Ahorita va a llamar oyentes, tranquila. 10 de la mañana, 24 minutos. Quiero dar la bienvenida. 10 de la mañana, 10 de la noche. Ah, no, pero qué pena.
2: Aterrices.
0: Yo estoy saludando a toda la gente en Australia. Eso sí, de malas, qué pena.
2: Pero en Australia no son las 10 de la mañana.
0: ¿Cómo que no? En Australia. Hay gente en Australia que diga.
2: Las 11, 12 son las. Como la una de la tarde.
0: Lo que pasa es que los que hemos viajado internacional decimos la hora al revés, decimos 10.
2: Ay, gana
0: 10 menos. Venga, estaba hablando por aquí con Mari. Lo que pasa es que ustedes no se conectaron ahorita.
3: Ay, no.
0: Quiero darle la bienvenida a Mari. ¿Cómo estás, Mari? Está aquí en Tropicana.
2: 1:24 de la tarde en Australia.
0: En Australia, dice
2: ni
0: por acá.
2: Ni tan perdida estaba.
0: Adri, 10:24 de la noche, dice por acá Lía Johanna. Bueno, estaba aquí hablando con Mari. Mari, ¿qué más? ¿Cómo vas?
3: Bien, Freddy.
2: Bien, Mari.
3: Es que no sé.
2: Mari.
3: ¿Qué?
2: Aquel otro de la otra vez que...
0: Es que eso es lo que vamos a hablar. Póngale cuidado que pasaron vainas.
1: No, devolvito.
2: Pero el ex se dio cuenta de la llamada.
3: No, cariño.
0: No, el ex no.
1: Joda, flaca, tú si eres terca. Yo te estoy diciendo que te cuadres conmigo, vamos a volver con el otro.
3: No, caballo, tú tienes como a tres embarazadas por allá. Yo no me voy a meter contigo.
1: Ven y dale un peladito para que ande pendiente también de mí.
0: Estábamos hablando que Mari ahorita está saliendo con una persona.
3: No sé con si otro. Se acuerdan. No, espérense. ¿Se acuerdan?
0: ¿Cómo es la historia?
3: Ok, voy a ponerlos en contexto.
0: A ver.
3: La semana pasada yo les conté que tenía una pareja, pero terminé con esa pareja para salir con otra persona.
0: ¿Sí?
2: Sí.
3: Esa otra persona resulta que me escribió.
2: No.
0: ¿Le escribió?
3: Me escribió.
0: Ok, ¿qué le dijo?
3: Una historia... Ay, Mari, ay, bueno, tú sabes cómo hablan los hombres.
0: El man empezó a caerle en plancha de una vez. Sí, le dijo, hola, sí, Mari, ¿qué más? ¿Qué va a hacer? Le gasto almuercito, camine para allá.
3: Es que sí, camine para allá. Bueno, empezamos a hablar y ahorita estamos como en algo.
0: Vamos, desayunamos a un motel,
1: Mari. ¡Oh, Mari! ¡Oh, tú eres más rápida que Flash!
0: Toca que proyecte la voz, Mari, que suene más durito, por favor.
3: Ok.
0: Como nos gusta a
2: nosotros. ¡Que suene más duro!
0: ¡Durito!
3: Entonces.
1: Como el cajón que no cierra.
0: Eso.
3: No. Entonces, resulta que estamos hablando y estamos, pues.
1: ¿De qué están hablando, Mari?
3: Cosas. Estaban románticas. Hablando.
0: Claro, están entablando una relación.
1: ¿Cómo así que te entabló? ¿Cómo así?
0: Pues sí, están entablando, están iniciando.
2: Caballito es como organizando una conversación.
1: Exacto. Ah, porque quien está hablando es otra vaina.
2: Baila en tabla y le cuento.
0: Entonces, póngale cuidado que yo estaba hablando con Mari y le dije, oiga, Mari, venga, ¿por qué no hacemos soldado caído? Y de una vez la sacamos de la duda para saber si el man es firme o no. Entonces ella me está diciendo que la trata muy bonito, que le da regalitos, que la acompaña a todo.
1: Le estaba sacando las tripas a la flaca.
0: Hasta el momento el man es un 10.
3: Es un 10 de 10. Lindo. Solo.
0: Pero.
1: El príncipe azul. El príncipe azul, pero se te va desteñido, ¿oíste?
0: Esto me gusta. ¿Qué? Cuando hay un pero, me gusta. Algo está pasando ahí.
3: A ver.
2: ¿Solo qué?
3: Yo no sé si es que yo soy muy tóxica o celosa o.
1: A mí
3: no
1: me gusta la mujer tóxica.
3: Pero él se tarda demasiado en responder.
0: Se tarda demasiado. Ay, buen hombre.
1: ¿Cómo?
0: Buen hombre.
1: Flaquita. Te voy a decir algo. Los mensajes no se responden por orden de llegada, sino por orden de importancia.
0: Ahora yo le hago una pregunta. ¿Se tarda demasiado? ¿Es qué? ¿Cuánto tiempo? No, si usted le escribe hoy, el mal le responde el domingo, estamos jodidos.
1: Vamos a llamar a ese man, vamos a llamarlo.
0: Muy mal.
3: O sea,
1: ¿cuántas personas quieren que lo llamen?
3: Al inicio era súper todo bien.
1: Escoba no la barre bien.
3: Pero.
2: Siempre.
3: Es que últimamente me refiero a ayer. Pasó algo muy extraño.
0: ¿Qué pasó?
3: Pues yo le escribí como todas las noches, ya llegué a mi casa, bla, bla, bla. Y él, bueno.
0: Bla, bla, bla. Ella así,
4: con razón que no le habla.
0: Con razón no le habla, si le hablamos bueno, de algo, bla, bla, bla. ¿Cómo te pegó hoy, bla, bla, bla?
1: Pero la flaca es lo más parecido a mí. Mira que yo digo, tin, tan, prerata, te gritaba la chicha, cha, cha. Y siempre grita, bla, bla.
0: Ay, no.
1: Yo nos entendemos, mi amor, yo nos entendemos.
0: Hacen la pareja perfecta todos los dos.
1: Tú te puedes imaginar una conversación de nosotros dos y Freddy ahí en el medio. Queda en chino.
0: Bueno, entonces, ¿de qué hablar?
2: Pues.
3: O sea, yo le dije, llegué a mi casa, él me dijo, bueno, dale, amor, voy a hacer
1: algo. Amor, atrevido, no joda.
0: Pero ¿por qué no se cambia una relación?
2: Atrevido.
0: ¿Claro?
2: Acá le decimos amor a todos y sin ser nada.
0: Error grave. Una vez lo hice y me terminaron.
3: Entonces, desapareció. Hazte cuentas que yo llego a las 8 a mi casa, me responde a las 8:05 y yo le vuelvo a escribir, hola, ¿cómo estás? ¿Qué haces? ¿Comiste? Lo rutinario. Y él no me respondió, sino como literal a la mañana siguiente.
0: O sea, pasó un día en donde se desapareció.
3: No, un día, una noche. Sí, una noche.
1: Ay, nena, lo que pasa es que voy a mi casa cansado, mamado, y me dormí hasta el día siguiente. Ese man estaba con otra jeva.
2: Ay,
1: sí,
2: caballo,
1: señor.
2: No, no. Ese caballo sí le encanta aprender también. No, caballo.
0: Venga, Mari, venga. Porque ahora yo sí terminé de convencerla. Llamémoslo.
3: No soy
0: llamémoslo, capaz. Llamémoslo de una para saber. De pronto, vea, Karina le va a hablar al man. Si el man le acepta salida, si el man le acepta ir a tomar algo, si el man le habla bonito, de una vez sabemos cómo es el man con las otras viejas. Pero quiero que todo el mundo me ayude a través de Tropicana Colombia. Dele tactaxito a la pantalla.
1: Flaquita,
0: y ayúdeme a decir si lo llamamos o no. ¿Qué opinan en Tropicana Colombia en TikTok y en YouTube? ¿Lo llamamos o no?
4: Muchachos, la flaca decía que ayer se le perdió. ¿Qué les parece?
1: Póngale GPS ese man, hombre.
4: ¿Qué les parece si Cari?
2: ¡Qué pereza! Uno le pone GPS y qué toxicidad.
4: ¿Qué les parece si Cari le dice que ella estaba en un bar ayer y lo vio?
2: Y me conseguí el número.
4: ¡Epa!
1: Ay, vale. Karina, saca tus poderes mágicos, me haces el favor.
0: No tenemos. Pero tocaba la autorización de Mari, o sea, si ¿sí lo vamos a llamar o no? Porque
1: Mari, pues, dale,
0: obviamente.
1: Dale.
2: Mari,
0: aquí vea, y la gente en TikTok está diciendo Fabián Pastrana, hágale. Thor dice llámelo, Zenaida dice sí, Marta Mesa dice sí,
3: claro,
0: llamémoslo.
3: Porque ellos no les va a sufrir lo que lleva. Bueno,
0: Martín Pinzón dice sí. Oscar
1: Mari,
0: dice llamen.
1: Mari, mira, no
0: tan demorado,
1: vamos
0: llámelo,
1: a hacer algo.
0: Llámenlo.
1: Frediciño, vamos a hacer algo. Si Mari acepta que nosotros llamemos al muchacho ese, al vagabundo ese.
2: Es que yo vagabundo, llamo, pero usted llamo, ¿qué va a saber si es vagabundo?
1: Ese fue madre vagabundo. Ay, no, dejó a la pela ayer sin decirle buenas noches.
2: Puede que no.
1: Mira,
0: pero puede que no.
1: No venga a tapar el sol con las manos, Freddy.
0: No,
1: Freddy, tú sabes,
0: pues,
1: con Freddy, joven, no. Tú te vas a poner esa vaina, Freddy.
0: Yo a nadie le respondo a la 1 de la mañana porque ya después de que llego el programa, nadie. Ay, qué pereza.
2: Nah.
1: Bueno, mira.
2: Yo ni respondo.
1: Flaca, si tú aceptas, yo llamo a la muchacha que supuestamente está embarazada de mí.
0: ¿En serio?
3: No.
0: ¡Uy! No, ¡esto está bueno!
2: Venga, Flaca.
3: No,
0: uy, va a haber soldado caído. ¿Cómo? Ya la lata.
4: Yo que sí.
2: ¡Ay!
0: Ya lo podemos llamar, ya tenemos la autorización. Mi Ronald dijo que sí. A ver, dígalo, por favor.
4: Pásame el número.
2: Pásenme
4: y
2: el teléfono.
3: Ay, no, lo que me hacen hacer.
4: Yo lo llamo, Cari. Yo lo llamo.
0: Sí, lo podemos llamar.
4: Muteamos acá los micrófonos para que solo quede el de Karina activo. Y
1: Ronaldo, espérate.
4: ¿Cómo?
1: Ronaldinho.
4: Sí.
1: El mío no me lo mutees porque donde ese man diga, ay, bueno, sí, hey, ¿qué te pasa? O sea, salgo yo, hey, ¿qué te pasa? Estás hablando con la mujer mía para que se asuste el man.
4: No, no, muteamos hoy. Es esto. Muteamos es. Sí, listo, va. Como
0: sí, fresco,
4: ahorita.
0: No, aquí
2: ¿cómo
0: muteamos
2: se llama
0: todo.
2: El man? Venga, ¿cómo se llama el man?
4: Flaca, ¿cómo se llama?
3: Karina, tú estás apoyando esto, Karina.
2: Pero
0: ya usted dijo que sí. Usted dijo que sí. Ya todo el mundo en TikTok, ya todo el mundo en YouTube está esperando para que hagamos la llamada. Toda la gente,
2: espere,
0: ¿verdad? Acaban de parar todos los tropiamarillitos en Colombia para escuchar esta llamada. El señor que estaba en la bomba echando aire acaba de decir, espérese, ahorita le calibro.
1: Es más, si ustedes me dicen, bueno, si ustedes me dicen que yo sea como normalmente soy, yo hasta el mal le puedo decir una vulgaridad.
2: No.
0: Oye, hermano, pero usted tiene que ser creíble. Lo del embarazo, como sea.
1: Mari, no, tiene que ser Mari, creíble.
2: ¿Cómo se llama el man?
3: Se llama David.
1: Miércoles.
4: Bueno, Mari ya me pasó el número, señores.
2: Bueno, espere, no le vaya a marcar.
4: Okay.
2: David, el barrio por donde estaba ayer.
0: Se llama David Beckham.
1: Ay, no estaba en una discoteca, te lo había visto en una discoteca.
2: ¿Pero una discoteca de dónde?
3: Es que no sé, o sea.
1: Por Teatrón.
0: Pero es que sí, ¿cómo vas a ver, Mari? No, que estaba en una discoteca, no hay más.
4: Pues,
5: Puede que el man diga, yo no estaba en ningún bar ayer, suerte, ¿de qué está hablando, señora?
0: Claro.
2: Es que yo no creo que él haya estado en un bar.
0: Exacto, ¿cómo vas a ver si estuvo en un bar o no?
2: O le digo más bien que lo vi en estos días por ahí. ¿Él en qué trabaja?
3: Él trabaja en un...
0: Él atraca por la 85.
3: Ay, ya.
2: Bueno, entonces, le voy a decir que yo soy una compañera del trabajo.
5: ¿Mejor? ¿Sí?
3: ¿Será?
2: Sí, porque en los call center trabajan muchos, ¿no?
3: Sí. Ay, bueno. No.
0: Él vende cannabis en el centro.
2: Uy, ¿el call center por dónde es?
1: Es Jíbaro el man, ¿qué?
5: Jíbaro soy.
2: Venga, Jíbaro, ¿por dónde es el call center?
3: Es por la 100.
2: Por la 100.
0: Tiene un emprendimiento de condones, por si le quiere.
1: Hey, Karina, pero si ese man trabaja en call center, debe estar acostumbrado al tema de las llamadas, ¿oíste? Así que, saca lo tuyo.
2: Bueno, listo, por la 100.
0: Los del Concelter son puros paisas, dicen acá.
1: Hey, sí.
0: ¿A usted no le ha pasado? Sí.
1: Y el que sí. No es paisa, hoy son más enredadores, intensos.
0: Claro.
1: Pues venga, no, sí. Que ese es bueno, que no sé qué. Que no, pero es que también tengo este. Hola.
0: Hola. Te estamos llamando, Iván Clon. Sí, los de los Concelters. Sí. Necesito que le den tac-tacito, por favor, al
2: bueno,
0: TikTok.
2: Listo.
0: Ayúdeme a darle ahí tac-tacito.
2: David, ya, vamos a ver qué fluye. Cualquier cosa se me
5: da. Me voto con la llamada.
0: Uy, Dios mío, chico. Esto está bueno.
5: ¿Listo? Se fue a marcar.
0: Hágale pues.
5: Ahí está, a ver.
2: Ponga lo que suene.
0: Uy. Uy, pero el manquito.
2: ¿Aló?
6: ¿Aló?
2: ¿Aló con David?
6: ¿Y con quién? ¿Con quién hablo?
2: Hola, David, ¿cómo estás? ¿Hablas con André, bien o no?
6: ¿Con quién? Perdón, espérame un segundo, es que... voy a estar manejando ya. ¿Aló?
2: Hola, David, ¿cómo estás?
6: ¿Con quién hablo?
2: Con André, ¿cómo vas?
6: ¿André?
2: Sí, a Andrea, ¿cómo te va?
6: Bien, muy bien.
2: Era la hora de llamarte, yo dije no, o sea, voy a llamarlo un ratico aprovechando que por fin tengo el teléfono y está como no tan tarde. ¿Cómo vas?
6: Bien, perdón, ¿de dónde te conozco?
2: Yo trabajo contigo en la misma empresa.
6: ¿Andrea?
2: Sí. Pero yo sé que tú no vas a dar con quién soy, porque pues detalladamente no sé explicarte.
6: No, la verdad, no me acuerdo, no te recuerdo.
2: No, pero bueno, no importa, lo importante es que tengo ya tu teléfono, ¿bien o no? ¿Cómo te fue hoy?
6: Bien.
2: Cuéntamelo todo, ¿qué estás haciendo?
6: Bien, gracias a Dios todo. Ya acá llegando, ya casi llegando a casa.
2: No, súper, pero que te escucho como en la moto.
6: Sí, voy acá en moto.
2: Ah, ok. Ve, David, yo te estoy llamando, qué pena molestarte. Es que sabes que hace días te estoy viendo, cuando llegas, que te quedas ahí un rato, cuando sales a la salita a tomarte como café. Pues no sé si es café, si es agua de aromática, pero bueno, yo te voy a pasar. Y me pareces muy lindo. Entonces hoy hice un proceso impresionante para poder tener tu teléfono. Entonces sí, te estaba llamando.
6: ¡Ah, carajo! ¿Y en serio me has visto por allá?
2: Sí, claro. Vea, es que cuando usted entra, yo llevo ya ahí unas horitas, ¿cierto? A veces nos hemos cruzado miradas ahí en la cocineta.
6: No, yo no te creo.
2: Sí, pero pues no te preocupes, que no te estoy haciendo como nada malo. Solo quería llamarte. No sé si de pronto organizamos esta semana y tomamos algo.
6: Difícil, porque no sé quién eres, la verdad, no te recuerdo, no.
2: No, pero o sea, trabajamos en la misma empresa, ahí por la 100. Trabajamos en lo mismo. Pues, o sea... Sí, yo dije, voy a aprovechar la noche porque quiero llamarlo. Él es muy lindo y pues, no sé... Pero que tenés novia o algo, no sé, porque es que también, qué pena molestarte, o eres casado, tenés hijos.
6: Es que estas cosas solo pasan una en un millón, ¿no? De que lo llamen a uno así de momento, es... Eso es una en un millón, entonces por eso no sé.
2: Es que no quería escribirte por WhatsApp, porque todo el mundo escribe por WhatsApp, todo el mundo llama, no, yo quería llamarlo... Pero que conversáramos un ratico, saber cómo te había oído hoy. No,
6: todo. ¿Tú trabajas ahí?
2: Sí, yo trabajo ahí, claro. Casi no me consigo el número, si vieras.
6: ¿Y quién te lo dio?
2: No, pues cómo le voy a decir para que después se enojen conmigo, no. Una persona me lo regaló, pero casi que no, porque pues tampoco sabía cómo te llamabas. Pero venga, dígame, pues ya que estoy como estresada, qué pena molestarte. No sé, salimos a tomar algo. No me respondió si es casado, si es soltero, si de pronto quiere que tomemos algo.
6: Pues te lo cuento en el café, para mirar a ver si es verdad.
2: Sí, si quiere mañana nos vemos. ¿A qué horas entras?
6: Yo estoy por ahí tipo 8 de la mañana.
2: A las 8. Yo sí entro más tardecito, pero no importa, si quieres nos vemos ahí, ¿qué te parece?
6: Sí, me parece, si quieres me llamas o me escribes y pues tan pronto esté por allá, pues nos vemos y nos conocemos.
2: Ah, okay, pero venga, no, ¿por qué no me respondió? ¿Usted es soltero, casado?
6: Allá.
2: ¿Cómo?
6: Te cuento allá cuando hablemos personalmente.
2: No, pero ¿cómo que te cuento allá? No. No, dime ya. ¿Cómo es lo maluco que así con la intriga? No, dígame.
6: No, yo no estoy saliendo con nadie ahorita.
2: Ah, ok, no estás saliendo con nadie.
6: No, yo ahorita pues estoy como intentando mirar, conociendo, a ver qué pasa.
2: Ah, ok. No, súper. Pero bueno, menos mal, ¿viste? ¿Viste que era fácil que me dijeras? Ah, bueno. Bueno, David, entonces, ¿qué? ¿Ya vas llegando a la casa?
1: Hey, ¿con quién estás hablando tú ahí, amor? ¿Con quién estás hablando? ¿Aló?
6: Aló.
1: Hey, ¿tú quién eres, brother? ¿Qué estás hablando con mi mujer? ¿Qué te pasa, papá? ¿Quieres problema, qué?
2: Amor, no, ya, venga, no.
1: ¿Aló?
2: Es un compañero.
1: ¿Aló?
2: No.
1: ¿Qué compañero? Ey, ¿me haces el favor? Déjame, que voy a hablar con este man. ¿Qué compañero? ¿Y qué carajo? ¿Con quién estás hablando a esta hora? 11 de la noche. ¿Aló? ¿Habla?
2: Amor.
1: Ey, habla.
2: Es un compañero.
1: ¿Viste? ¿Viste? No habló. ¿Viste? Ahí está.
5: Cuando el caballo entró a hablar, el man colgó.
0: El man colgó.
1: ¿Viste?
0: El man se echó para atrás, pero dijo que no tenía relación, Mari.
1: Flaca, hijo de madre, flaca.
5: ¿Y por qué le insulta a la flaca, oigan este?
1: ¡Previsino! A la flaca te la dejo. No, te la dejo a ti a la flaca. Por favor, dale, eres el psicólogo de la flaca en este momento, que tú para eso sí eres bueno.
0: Es que flaquita, ¿yo qué le puedo decir en este momento? Y se lo digo con todo el corazón del mundo. Usted tiene un
2: ya
0: payaso
2: me dio dolor de estómago,
0: y le ha tocado unos payasos al lado. Uno, no, el mal la negó.
2: Freddy, venga, mídase con las palabras, sí, que ya Mari se va a enojar conmigo.
0: Uno, el mal la negó, Mari.
2: ¿Y el caballo por qué entró?
0: De una vez el man la negó. Y el man cuando si dice que no tiene novia es porque está buscando a otras personas. Y esto que pasó con Karina, se lo digo de todo corazón, ha pasado cuando usted estaba durmiendo muy seguramente y cuando el man no le contestaba los mensajes como usted dice, que ay, que se perdía y que se demoraba, muy seguramente estaba con alguien más y no le podía contestar.
2: Pero él dice que está conociendo.
0: Yo quiero.
2: ¿Ustedes tienen algo asegurado ya?
7: Pues...
2: Flaca.
7: Digamos que se supone que...
2: Pero no es nada oficial.
0: Pero venga, yo le digo una cosa, Mari. A partir de ese momento, ¿qué decisión va a tomar? Yo se lo digo. Tome usted la decisión. Usted puede decir, no, yo lo perdono, fresca. Aquí no, nada se le va a juzgar y usted verá lo que quiera hacer con su vida. Pero yo sí quiero saber, después de todo lo que usted escuchó,
4: ¿Usted qué siente y qué piensa?
7: Es que Freddy... o sea...
2: Quiere llorar.
1: Flaca, no llores por ningún hijo de madre que no te merezca.
4: No,
1: flaca.
4: Pero es que la tusa es así, caballito, la tusa es de llorar. Y lo que uno es siente que en este momento... Lo que ella siente en este momento es normal, y yo creo que todo el mundo cuando ve una traición de una persona llora y se siente mal y se le bajan las expectativas y uno dice, ah, carajo, qué vaina, yo tenía planes. Y esa es la tusa.
1: Eres hermosa, venga, estás estudiando, vas a ser una profesional, tienes tantas cosas por ganar, poquitas cosas por perder, por ejemplo, como este engendro que te negó. Flaca,
4: ahora,
1: de verdad,
4: yo no voy a meterme mucho más allá.
7: Ay, no, Freddy, es que voy a llorar.
4: Pero le voy a decir a Mari, Mari, si usted es capaz de llamarlo ahorita y hablarle por acá.
7: No soy capaz.
4: Y lo llama y le dice, hola, ¿dónde estás? ¿Qué estás haciendo? A ver cómo el man reacciona contigo.
2: A ver qué responde, a ver qué responde.
4: Y dile.
2: Porque yo vi al man dudoso de...
4: Y dile.
2: Estar en algún momento, ¿sí? Yo dije, firme.
4: Y póngasele de verdad firme, así como dice Karina, y dígale... Venga, ¿usted por qué no me contesta los mensajes cuando yo le escribo? ¿No será que usted tiene otra persona? Así, a ver el man que le das. ¿No es capaz, Mari? ¿No es capaz? Y lo llamamos ahorita. Después de las 11 de la noche lo llamamos para estar con él conectado. Y si el man le habla normal y todo le contesta, pues usted decide. La vida es de decisiones, mejor dicho. Usted verá si sigue,
2: pero
4: si lo perdona.
2: Mejor.
4: Nosotros en Soldado Caído lo único es que le abrimos los ojos a la gente. Ya las personas verán si siguen la relación, ya las personas verán si quieren otra cosa, si se echan a la pena, eso es un problema de cada uno. Pero nosotros, nuestra misión es, vea, esta es la persona que usted tiene a su lado, usted verá lo que quiere hacer, Mari, con su vida.
2: Mari, perdón.
7: No,
1: perdón, ¿por qué? Perdón, ¿por qué, Karina?
4: Muy bien, caballito aprendió.
1: Sí, yo aprendí, y yo duré un hijo de madre...

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1: Te merece. Por eso te dije, Freddy. Freddy es el mejor.
2: Caballo.
1: Es la persona que te puede abrir los ojos.
3: Claro, por eso le digo, Mari, si usted quiere, llámelo ahorita y lo llamamos y habla con él. Dependiendo de lo que usted esté sintiendo, si usted dice, yo no soy capaz, no, señor, ya está ahí, quede.
2: Pero si yo digo que...
3: Pero si usted lo quiere frentear acá,
2: que dude,
3: en aquel no me duermo, lo hacemos.
2: De una relación, ya no va.
4: Es que no soy capaz de hablar en este momento. No sé, es raro que todo esté pasando en vivo.
3: Y si lo llamamos no sé nosotros y le decimos que usted escuchó toda la llamada.
2: No, esperen que ella piense, espere.
3: ¿Y si llamamos a su mamá para que la recoja?
4: Espérame.
2: Ah, no, que pereza con Freddy.
4: No, en serio.
3: ¿Y si se va con Caballito?
2: Qué pereza, porque tienen que existir hombres así.
3: Si se va con Caballito.
2: Ay, no, si empiezan a salir con alguien, dense ahí a esa persona.
1: Por eso, pero háganla
2: que
1: yo
2: aplico.
1: Tienen
2: que empezar a jugar con alguien aquí y allá. Ya,
1: mira, uno... Flaca, no. Mira,
2: vengan,
1: para la próxima, flaquita,
4: es que
1: querida,
4: no,
1: y la,
4: con
1: mira,
4: el
1: flaquita, y, flaquita, escúchame.
4: ¿Qué?
1: Flaquita, la próxima, tú coge el toro por los cuernos y pregúntale, marica, yo no estoy para perder el tiempo, tú quieres vacilar conmigo, tú quieres solamente pasar el rato conmigo, para yo estar clara. Y si, mira, la mujer, cuando uno le dice así, y la mujer gusta de ti, ella va para esa, va para adelante.
2: Muchachos.
1: Pero a la gente le da miedo hablar, Ya yo le dije a Cariña que si ella quería ir para adelante, yo también voy para esa.
2: Caballo, Freddy.
3: ¿Qué pasó?
2: Los hombres, ¿por qué si tienen una relación bonita o están con alguien bien, quieren buscar a alguien más por fuera? ¿Por qué?
5: Muchas, no son tantas.
1: Dice la Biblia que nosotros los hombres tenemos hasta siete mujeres.
3: Yo por eso,
2: Freddy, espere.
3: Es que le va a responder.
2: Pero sinceramente, pero con toda la sinceridad
3: escuche,
2: del mundo.
3: Vea, la vez pasada yo le preguntaba a la psicóloga, ¿eso es hereditario, eso es genético? Para mí, eso es genético.
2: Pero si tienen a alguien bonito a su lado,
3: no importa.
2: Tienen a alguien que los quiere,
3: no importa.
2: ¿Por qué buscan otra?
1: Porque le pegaron los cachos a Shakira, que tenía plata bonita y de cuanta vaina, ahora
3: claro.
1: Te puedes imaginar, o sea.
3: Es que lo que tiene Karina como mujer no lo tiene Mari como mujer.
1: ¿Cómo?
3: O sea, son cosas completamente diferentes. No tienen lo mismo.
2: Como mujer.
3: Si tuvieran lo mismo, entonces dormirían en la misma cama, tendrían la misma cuenta de banco, besarían igual, las dos serían con el cabello igual. No tienen lo mismo. Y hay hombres que buscan diferentes cosas en las mujeres. Y yo no es que esté justificando la infidelidad ni nada de eso. Por eso yo le preguntaba a la psicóloga, ¿eso no es hereditario? ¿Eso no será genético? Y ella dijo que
2: esto.
3: No.
2: Escuchemos.
3: Espere, porque no puedo irnos con notas de voz.
2: No,
3: ahorita
2: no,
3: nos vamos
2: demora,
3: con notas de voz.
2: Se demora 15 segundos.
3: A ver.
6: Esa es mala. No hago esa voz de Karina, güey, puta. Yo digo que hasta soy viudo. Hugo, qué vaina linda.
1: Qué Hugo.
6: No me estaba diciendo a mí que yo estaba respondiendo. Sí, mi amor, lo que tú digas.
3: Y ese era el mismo que estaba diciendo, yo mantengo a mi mujer.
1: Hugo.
3: No. Freddy chiste. Póngale cuidado que una vez un quesito no pudo dormir.
1: Miércoles, ¿y esa vaina por qué?
3: Tenía quesadilla.
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0: regresamos a Que No Me Duermo en esta última hora de jueves, pasándola rico con cada uno de ustedes. Qué bien, gracias totales a los que nos acompañan, como siempre, de 8 a 12 de la noche. Estamos a través de todas las plataformas. De pronto usted dice, uy, yo no lo puedo escuchar ahí en el radio, pues nos puede llevar a través de Tropicana Colombia en el TikTok. Ahí estamos en nuestro live. O usted coloca el televisor ahí de pronto en su local comercial a través de YouTube. Busca Tropicana Colombia y ahí estamos con ustedes. Ahí nos conectamos. ¿Qué suena?
1: Hay un latido.
2: No sé qué será, ¿eh?
0: Yo no sé qué. ¡Manifiéstate!
3: Uno, dos, tres.
0: Ahora sí, por ahí.
4: ¡Se manifestó!
3: Ah, pero tranqui.
4: Qué miedo. Ay, contigo, sí, Karina. Sí,
2: y con la cámara parece así.
4: Uy, Karina, qué parece así como, ¡oh, la mala hora!
0: ¡Qué miedo! Estábamos manifestando el sonido que había de fondo y que no sabíamos qué era, y de un momento a otro entró Karina. ¡Yo! Ay, no, no, no. Bueno, oiga, tremendo lo que está pasando en este momento, porque pues la flaca no se siente bien, muchachos. Eso sí se lo digo, la flaca no se siente bien. Ah, que suena algo.
2: ¿Qué será?
0: No sé.
4: Mi flaca hermosa.
0: Sí, que suena algo. Tú.
3: Pero
0: tú,
3: no
0: tú,
3: soy
0: tú.
3: Yo.
2: Yo que iba a decir que silenciemos a Karina a ver si seguimos. Sí,
0: pero vamos a empezar a hacerlo. Póngale que vamos a ver cómo
3: pero
0: está.
3: Pero no, hágale a ver.
0: Vamos a ver. A ver, vamos. ¿Era el caballo?
2: Es el caballo, desgraciado.
3: ¡Ah!
2: ¡Caballo!
3: No,
0: ¡y
3: no,
0: qué hijo de madre!
3: No,
0: ¡ay, qué hijo de madre! No.
4: Mira, ¿eh?
2: ¿Eso era?
0: ¡Claro! Nosotros, ¿quién carajos está manifestando
3: no,
0: en nuestro live?
3: No, para que no me miren raro.
4: Pero lo que pasa es que eso yo lo hice porque quise, adrede. Tú lo
0: di
4: haces
0: la verdad.
4: Porque, ajá.
0: Eso lo hiciste porque Karina te dijo. ¡Di la verdad!
4: Y que ahí sí que vale una segunda para no siempre ser yo.
3: ¡No joda!
0: Bueno, yo ya me cansé de ser fuerte aquí con la vaina. Les voy a dejar a Mari ustedes.
3: Bueno, podemos escucharles opiniones de los oyentes que quieren dirigirse a la chiquilla.
4: The One.
0: ¿Quieren hablar con Mari? Uy, ¿le tienen nota de voz?
3: Pues tienen ahí palabras para brindarle, yo no sé.
4: Karina, mira, yo quiero que...
0: ¿Qué le puedes decir?
4: El número, porque resulta que me están mandando muchísimas notas de voz. El número de Karina es el siguiente. Oído a esto para que no me vayan a regañar. 301, hijo de madre, se me perdió. 7422-989. 301-7422-989. Para que usted mande la nota de voz a este Tropi WhatsApp.
3: Listo, escuchemos. A ver, ¿qué dicen por acá?
5: Cayó.
0: Pero mal que eran palabras cayó. De consuelo.
5: El caballito le quiere abrir los ojos a la flaca, pero con otra vaina.
0: ¡Ay! Se burlan del pobre Freddy porque coge y hace bromas. ¡Ah!
3: Oiga.
4: No, yo sí quisiera.
3: Oh, no, yo no voy a volver a venir. No. Oiga.
6: Vea, Karinita, ese man es perro viejo y ese man la vuelve a convencer. Póngale la firma.
0: Yo también digo lo mismo.
4: No, me lo
3: flaca, no se deje.
4: La flaca tiene un corazón bonito, pero no tan...
2: tan grande.
7: Ve, Karina, ¿la flaca es caleña o qué?
3: ¿Flaca de dónde eres?
4: De Venezuela.
7: Porque tiene...
3: A ver.
7: Un poco de habladito caleño, No sé, la siento, ¿ves?
3: Ay, me encanta hoy.
7: Me siento hoy como un poquito. Tiene alguna descendencia caleña, pero no sé.
0: ¿Te parece parapsicólogo o qué?
7: Ay, bueno, pues.
0: Flaca, usted es de Venezuela, ¿no?
8: Oyente, yo soy de Venezuela, exactamente de Caracas.
3: De Caracas.
0: Allá también.
3: ¿Y hace
0: tienen...
3: cuánto estás en Medellín? Perdón, en Bogotá.
8: No, Cari, ya tengo 8 añitos.
3: Ah, no, ya es mi amor colombiana.
0: Claro. ¿Ustedes saben que hay Tropicana en Venezuela?
3: Sí.
0: Sí, se llama Tropipana.
4: ¿En Tropicana y Venezuela?
0: Sí, no, no,
4: ¿en
0: no,
4: Tropicana
0: no,
4: hay
0: no,
4: Venezuela?
0: No.
2: En Tropicana hay Venezuela.
0: En Tropicana hay Venezuela.
4: Ahora sí.
0: En Venezuela hay Tropicana. Se llama Tropipana.
3: Bueno, escuche.
9: Flaquita hermosa, no se ponga así, mi amor, porque definitivamente usted está grave para los hombres que la quieran de verdad. Que le den su corazón. Mi flaquita hermosa, ¿sabe qué tiene que hacer? Báñese con ruda, a ver si le llega un hombre que verdad la valore y la quiera. Y la valore muchísimo. Porque usted es un tesoro. Usted es un un, ¿cómo se dice? Un diamante en bruto. Ay. Tropicana, la más bacana, bacanísima. Chile. Y Bray, presénteme a la flaquita, si quieren yo voy a las 12 con usted.
1: Dueño.
10: Pero señor, usted le dijo a bruta por debajo, ¿verdad?
8: Sí, básicamente.
9: A las 67 lo recoge y lo lleva para la casa. Dígame, a ver.
10: ¿Le dijo bruta por debajo de cuerda?
1: No le dijo.
3: Bueno, escuchen pues, estos oyentes están inspirados hoy.
11: Flaca, mi amor, te mereces algo mucho mejor, mi vida. De verdad. No, hombres así no se merecen mujeres como tú, mi amor. Ay. Así que hágale. Hágale, mi amor, que en este mundo vas a encontrar a alguien que en verdad tú te merezcas.
3: Ve a quién más. Hola. Ay,
8: qué lindo.
12: Tropicana, la más bacana, ¿no? Flaquita, no llores por eso. Esas no son penas para un guerrero, por Dios. Mejores cosas vendrán. Y créame que ese man no me merece nada de usted. Ni siquiera el saludo. Es más,
3: marido.
12: Yo de usted, tacones y pa'l mercado otra vez.
3: ¡Upa!
8: ¡Báilame!
1: No, señora, me hacen el favor y la flaca no le estén dando esos consejos que ella va a hacer para mí. De que es la vaina y que la flaca vaya a buscar a María otro lado. No, señor.
3: Tacones y bueno, pa'l mercado, mi amor.
10: Un minutito más porque me voy con desahogo de los conductores.
3: Bueno, espere.
9: ¿Oíste? Decime a la flaca que no llores por ese man, ve. Decirle, es más, ¿sabes qué? Pásale mi número. Decirle que me hable.
10: Uy, qué bien.
9: ¿Sabes qué? Pásame el número de ella, ¿eh?
3: ¡Ajo! Oiga, ¿qué dice?
7: Flaquita, usted está joven. Usted está joven. Tienes que disfrutar la vida, no amargarse por un baboso que no la valoró. Tropicana, la más bacana.
1: Oye, flacura.
10: Bueno, flaquita, en conclusión, usted verá qué hace. Usted verá.
3: Está bien que me diga flaca, pero es que flacura.
10: Es mi flacura.
1: Por eso, hermosa, flacura flaca. Ahora se la va a dar la oportunidad a mí, o también estoy negado con esa oportunidad.
10: No, usted está negado, hermano, usted va a tener un hijo.
1: Ay, o sea. No, todavía no se sabe.
10: ¿Cómo que no?
1: Todavía no se sabe si ese pelado que viene en camino es mío.
3: Tiene la mujer preñada.
1: No, bueno, todavía no se sabe.
10: Muy
1: todavía
10: bien, en no última flaquita usted verá qué toma en su vida si vuelve a salir con una persona. Nosotros simplemente le abrimos los ojos y le dijimos lo que está pasando con el man y se ha dado cuenta de que el man aceptó y la negó como pareja y aceptó la salida con Karina.
1: Flaca, no vuelvas con ese man porque vas a llevar más cacho que toro en corraleja.
10: Ahí está

0: Ahí estamos conectados con ustedes en A Que No Me Duermo de Tropicana, porque les tengo a partir de este momento hasta las 12, nos vamos de desahogo de los conductores.
1: Sí.
0: Y tengo un video, para todos los conductores, tanto de moto, de camiones, de tropiamarillitos, de aplicaciones, para que nos cuenten qué van a hacer o qué piensan de pronto de este caso que les voy a poner en video. Si lo quiere ver a través de Tropicana Colombia, no hay ningún problema en TikTok. En YouTube también va a aparecer en video, tenemos el audio. Y este es el caso de un motociclista que compró una moto en un lugar muy reconocido de motos y le pasó esta historia. La voy a poner por acá para que ustedes vean el video y Karina y Caballito también me van a decir qué piensan. Vean esto. 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
2: Parce, necesito ayuda y en serio no sé qué hacer. Yo soy una persona normal, trabajo todos los días y como muchos tenía un sueño que era poderme comprar mi primera moto. Con mucho esfuerzo logré reunir 1,000,000 de pesos para dar la inicial. No fue fácil, pero era un paso grande para mí. Ahora, el 30 de marzo fui a un concesionario de la marca Giro, ubicado acá en el centro comercial El Paseo en Villa del Río. Normal, hablé con un asesor, me explicó el tema del crédito, entregué el dinero dentro del local y resulta que hoy, 17 de abril, me dicen que esa persona fue despedida por malas prácticas y que el dinero nunca ingresó. O sea, básicamente que perdí mi plata. Y ahora, me acerco acá al concesionario, nadie me da una solución clara, pues yo confié en el lugar, confié en la marca, confié en que estaba haciendo las cosas bien. Y pues en este momento solo estoy pidiendo algo justo, que me respondan por lo que pasó dentro de su propio establecimiento. Si alguien ha pasado por algo similar, quizás en este mismo punto, porque sé que hay varias personas, sabe qué puede hacer, les agradezco que me compartan de pronto la información. Ya que esto no le puede pasar a más personas, claramente yo quedé desilusionado, no voy a tener mi moto, claro está, pero pues no quiero que esto se quede así. Muchas gracias.
3: Mierda, no le puedo creer, responde.
0: Escucharon el caso. Hay ustedes que harían.
3: Responde el concesionario, ¿cómo así?
0: Pero si
3: pase
0: la plata,
3: lo que pase,
0: la plata no ingresó al concesionario.
3: Pero pase lo que pase, tienen que tener cámaras de seguridad donde vean que él llegó y dio plata. Tienen que tener él un recibo donde le muestre.
0: Por acá
3: que
0: al menos... dice Yesid Corredor, no, paila. Qué caso tan duro, ¿no? Entregó su platica ahorrada a una persona que trabajaba en el concesionario. La persona por malas prácticas la despidieron y no aparece el billete.
4: Ya él venía presentando malas prácticas, ya venía estafando a la gente, se dieron cuenta. Ah, no, papi, nada que hacer, llóralo. Ya la platica se perdió. El concesionario no tiene absolutamente nada que ver ahí en esa película. No, y tal que yo fui. Nada, al mal lo despedimos.
0: Me está preguntando acá, ¿en qué país? En Colombia, eso sucedió en Bogotá.
3: Escuche,
0: y el man puso la denuncia.
5: Ah, papi, eso le tuvieron que dar un recibo de que donde ingresó el dinero. Con ese recibo la empresa tiene que solucionarle, porque ya que ellos contraten personas que no tengan buenos pensamientos, es problema de ellos, no suyo. Esa plática ya se la tiene que devolver.
3: Pero es que el dinero no ingresó directamente a la empresa, o sea que... El man
0: es que hay que verle
3: que como un valecito.
0: Exactamente, hay que ver el man, porque el man no nos dice nada. El man dice, no, yo entregué mi dinero al asesor y entonces los documentos que el man firmó, o sea, toda esa vaina, ¿dónde está?
3: Difícil.
4: O sea, es complicado, complejo, o sea. El man, ¿dónde está? O sea, lo que él tiene que hacer es buscar el man con la empresa, con el concesionario, tiene que pedir la dirección, los datos de ese supuesto vendedor.
0: Pero es que el vendedor ya lo echaron.
4: Por eso tiene que pedir los datos del man. Ahí debe haber una base de datos. Mira, el fulanito de tal se llama tal.
0: Vaya la empresa a la casa, no va a dar los datos del man.
4: Bueno, pero entonces él tiene que poner la denuncia como tiene que ser, montar el denuncio, hablar, no sé, con alguien. Tiene que asesorarse y tiene que buscar.
3: O demandar al man.
0: Sí, tiene que ir a la fiscalía y demandar por estafa. Pero la pregunta es esa, si el man no tiene recibos ni nada, ¿qué perdió?
4: Bro, yo creo que
0: de pronto sí, confió en el asesor y yuca.
4: Mi hermanito, cuando usted no tiene pruebas contundentes, por ejemplo, un recibo, ahora que los recibos vienen impresos, si usted no tiene eso, usted está echado a perder, como dice la abuela mía.
0: O sea, lo estafaron al man. Y si dicen que por malas prácticas, muy seguramente... pues varias veces lo hizo, pero quiero saber de pronto la gente, los conductores y demás, ¿qué opinan?
3: A ver.
1: Bueno, mi opinión es que la empresa sí tiene que ver ahí, porque en ese momento cuando él entregó el billete, el man trabajaba en la empresa. Entonces la empresa tiene que responderle al man, al comprador. Si en caso tal el vendedor no estaba en la empresa, ya es algo diferente. Pero en ese momento cuando el muchacho entregó el dinero, él estaba trabajando con la empresa.
0: Sí, yo opino lo mismo. Yo digo, sí, claro, eso tiene que haber cámaras y demás. Pero obviamente la empresa no le va a decir a usted, oiga, tome las camaritas, demándenos video. No, ellos van a decir, no, qué pena, usted hizo el negocio con el asesor ya lo tumba, se fue porque tumbaba gente y usted fue uno de los que cayó. ¿Ahí qué?
3: Pero legalmente, sí, por estar debajo del techo de esa empresa, tiene que responderle.
4: No.
0: Pero
4: no,
0: cómo uno demuestra.
4: Te van a echar la pelea eso. Claro. Querido, lo vas a perder.
3: Ah.
4: Amor, te lo van a echar a la pelea. Uf.
0: Claro, es que es muy difícil el caso.
3: Hay si proyectos. Lo va uno, ¿a cuántos más?
0: Por eso sí, claro. Por eso decía que lo sacaron por malas prácticas. ¿Quieren escuchar otra vez? ¿Quieren escuchar otra vez el video para que sepan bien cómo es la historia?
3: A ver,
0: el vamos a ponerlo otra vez.
4: Que le hicieron al man.
0: Viejo Ronald, vamos a poner el video otra vez. Miren este video. Tumbaron al man en una empresa de motos.
2: Parce, necesito ayuda y en serio no sé qué hacer. Yo soy una persona normal, trabajo todos los días y como muchos tenía un sueño que era poderme comprar mi primera moto. Con mucho esfuerzo logré reunir 1,000,000 de pesos para dar la inicial. No fue fácil, pero era un paso grande para mí. Ahora, el 30 de marzo fui a un concesionario de la marca ubicado acá en el centro comercial El Paseo en Villa del Río. Normal, hablé con un asesor, me explicó el tema del crédito, entregué el dinero dentro del local y resulta que hoy, 17 de abril, me dicen que esa persona fue despedida por malas prácticas y que el dinero nunca ingresó. O sea, básicamente que perdí mi plata. Y ahora, espérate. Me acerco acá al concesionario, nadie me da una solución clara, pues yo confié en el lugar, confié en la marca, confié en que estaba haciendo las cosas bien. Y pues en este momento solo estoy pidiendo algo justo, que me respondan por lo que pasó dentro de su propio establecimiento. Si alguien ha pasado por algo similar, quizás en este mismo punto, porque sé que hay varias personas, sabe qué puede hacer, les agradezco que me compartan de pronto la información. Ya que esto no le puede pasar a más personas, claramente yo quedé desilusionado.
0: Bueno, el man está diciendo ahí toda la información, pero ahí uno como sabe...
4: Yo no había pillado la cuestión, que el man, o sea, él había hablado con la persona, pero la persona aún estaba empleada.
3: Todavía estaba allá, cámaras.
4: No, el concesionario.
0: Ahora yo le digo.
4: Pilló bien la vuelta.
0: ¿Y si era un ladrón disfrazado?
4: No, pero es que mire que el concesionario lo despidió por malas prácticas. O sea, no era un ladrón, o sea, era trabajador de ahí.
3: Freddy,
4: la cuestión estaba cara porque el concesionario tiene que responder. Porque era trabajador en su momento.
0: Yo también diría lo mismo.
6: Cana, buenas noches. Bueno, hay varios factores. Uno, no sé si él entregó un dinero y no recibió ningún recibo a cambio. No entiendo. Bueno, eso por un lado. Lo otro, el vendedor debe utilizar como una insignia de la empresa, un uniforme, etcétera. Sí, entonces, al usar la insignia de la empresa y estar dentro de la empresa como tal le tiene que responder. Otro, debe hoy en día con la tecnología de tener cámaras y debe verse en el momento que él le entrega el dinero. ¿Ya? Entonces, por lo tanto, él no tiene que demandar a nadie sino a la empresa. Si en caso tal de que no le respondan, debe de demandar a la empresa y aún la empresa dice que sí trabajaba ahí, pero que ya lo echaron. Entonces ahí está aceptando de que sí era un empleado de la empresa. Entonces, como tal, la empresa tiene que responder.
4: Sí. Es cierto, el man trabajaba ahí, amor mío.
3: Dice, muchachos, acaban de escuchar eso, pónganle cuidado. El concesionario tiene que hacerse responsable de dicha situación, teniendo en cuenta que el funcionario pertenecía en aquel momento, en aquella hora, a dicho concesionario. Es decir, no se le puede perder plata y eso es demandable y se puede llegar hasta la Superintendencia Industrial y de Industria de Comercio. No soy abogado, pero tengo conocimiento de este tipo de casos y es demandable. Y a él le tienen que responder por su dinero. Dice por acá, le digo, mire, Dios le manda unas señales y a veces uno no las ve. Puede ser entonces que le mandó una señal para que no se comprara moto. No se compre moto, ¿vio? Increíble, ¿no?
4: ¡Wow!
3: ¿Escuchamos
4: esto otro? Yo sigo pensando que de pronto el concesionario tiene algo que ver y tiene que responderle al hombre por su billetico, porque con el que él hizo negocio, él sí trabajó ahí y en su momento estaba empleado. Pero ahí,
0: déjenme decirle que esto tiene una segunda parte. Esto tiene una segunda parte y ya estamos buscando.
4: Todavía más enredo de ese yillarrón.
0: Póngale cuidado, después del man haber puesto todo esto, y a mí me encanta y yo aplaudo a las empresas que son así, se contactaron con el man.
3: Ah, ok.
0: Ah, ¿vieron? El man, después de haber colocado toda esta denuncia y todo, se contactaron con el man. Y la empresa le dijo, sí señor, despedimos al empleado porque mucha gente se había quejado y mucha gente había dicho que le había pasado la misma situación. La empresa, el concesionario de motos, tomó y dijo, a cada uno se le va a responder por lo que pasó.
4: Claro, es que yo no había pillado bien la vuelta, o sea, no la había prestado bien.
0: ¿Cómo la ves? Estamos aquí hablando con
7: Mari. Es que en el momento del hurto, él era empleado de la empresa. La empresa tiene que responder. Y él tuvo que haberle entregado un recibo. Porque usted tampoco, yo creo que va a entregar sus ahorros.
0: Ahí le voto ese dato.
4: Pues. Hola, y la figurita, primero tienen que pegarle su paloterapia para que sea serio y se organice. Es que y luego ponerlo en Canadá, en Villabarrote. Tienen pero que ponerlo en la cárcel, claro.
0: Pero de verdad, ahí. Uno, aparte de todo, uno muchas veces se confía de los buenos negocios y a mucha gente la estafan así.
4: Es correcto.
3: Muchos también se aprovechan. Qué rabia.
4: Yo no sé la gente cómo entrega plata sin haber firmado algo.
0: ¿Pero eso ha pasado?
4: Sin haber.
0: Vea que la vez pasada también, haciendo un traspaso de un carro, una persona llegó y estaban haciendo el negocio del carro. Y le dijo, uy, ve, este carro sí, muy chévere, yo ya tengo la plata aquí. Amigo, pero ¿qué tal si lo voy y le doy una vueltica y lo pruebo? Y el man le soltó las llaves del carro y el man no volvió.
3: ¡Ay, no!
0: No volvió el man. El man fue y le dio su vueltica por todo lado y no volvió. No volvió y le robaron el carro, ¿sí?
3: No.
4: Este mundo, ese mundo de vivos y si le das la papaya te la hace.
3: Bobo.
4: Y el bobo de papa y mama. Entonces, el hombre guapo hasta que el cobarde se decide, papi, uno tiene que pararse en la raya, ver qué es lo que está pasando, preguntar. Y Freddy, ¿será que esta vaina es así, asado? O sea, uno puede entregar plata así como así, esa vaina queja.
0: ¿Ustedes han conocido, o ustedes mejor dicho, conocen a este famoso streamer que hace muchas cosas a través de Kick y de diferentes plataformas que se llama Steven?
3: Westcol.
0: No, es el amigo, el que tuvo problema, que se llama Steven, creo. Y quiero mostrarles que no solo al caballo le pasa, voy a mandársela aquí al viejo Ronald para que lo pongamos, no solo al caballo le pasa lo que le cobren tanto dinero a través
3: pensé que
0: de...
3: dejar embarazada por ahí.
0: No, dígale eso.
4: Mira, Karina, me haces el favor y déjate de esos juegos.
0: Se lo voy a poner aquí.
3: Pensé, lo siento.
0: No solo a usted le ha pasado que le cobren mucho dinero desde cuando salen los taxis desde el aeropuerto. El viejo Ronald ya lo tiene ahí, quiero que lo muestre.
4: ¿Cómo?
0: Porque Mr. Steven se llama, gracias Joan por la aclaración.
3: Ay, yo tengo una Mr.
0: Steven. Y se está quejando de los precios porque también le hicieron la del caballo. Le voy a mostrar el video.
4: Pero nadie regula esa vaina, la gente se
0: no,
4: queja.
0: No, no hay
4: queja,
0: forma.
3: No, yo tengo una muchacha, espere, antes de que lo tire ahí, pequeñita. De acá de Medellín, yo no sé si es real, quiero que un oyente que trabaje en los taxis al aeropuerto de Río Negro, si alguien trabaja en esos taxis, pero en el servicio público, o sea, en los colectivos, que alguien me diga si realmente vale lo mismo subir y bajar del aeropuerto o cambia el precio al bajar del aeropuerto. Porque por ahí me enteré de algo diferente. Ahora sí, tírelo pues.
0: Ah, bueno, yo pensé que tenía audio. Tenemos el videito para que usted lo ponga, viejo Ronald. Vea lo que dice el man.
8: No tomen taxis del aeropuerto. Los van a robar. Así de simple, los van a robar. Me cobraron 50 mil pesos por una carrera de 3 minutos. 3 minutos. Ah, eso fue lo que duró la carrera, 3 minutos. Literalmente pedimos un hotel al lado del aeropuerto y es que para quedarnos cerca del aeropuerto y no tener que batallar con el tráfico de Bogotá. Pero, papi, me cobraron 50 lucas por una carrera de 3 minutos. O sea, sé que tenemos la plata para pagar eso. No tenemos ningún problema con pagar esa plata. Es más, yo cada vez que yo fácilmente le hubiera podido dar los 50 mil, así sea que la carrera hubiera costado 20. Yo cojo el billete de 50 mil y digo, papi, deje así, cuando me hacen un buen servicio. Pero de entrada el hijo de puta dijo, la mínima es 50 mil. Y nosotros ya con las maletas dentro y el taxi ya a punto de arrancar.
4: Pero raro, espérate ahí, raro, porque resulta que la gente, los que son de los taxis del aeropuerto, ellos no te dicen que la mínima son 50 mil. Tú te subes y
9: yo
4: te pones el taxímetro.
9: Yo me quedé pensando en eso.
3: Y
9: sí,
3: ahí va marcando. No,
4: Karina, a nosotros nos dijeron algo.
3: No.
4: Nada. Anden. Tú te montas.
3: La sorpresa. Karina
4: me cogió
3: por
4: el brazo. Me raptó, me empujó. Súbese, amor. Y cuando ya llegamos allá a Caracol.
9: Karina, venga. ¿Quién pagó?
4: Ay, yo. ¿Quién más? Pero raro, porque es más, ni siquiera tú puedes hablar. Con eso, los conductores, sino que hay una persona planillando. Papi, te toca a ti, echa para acá adelante, súbete, vete en este, y tú te vas. Entonces, es raro, me parece raro eso.
9: Vea, pues, pero no es el único que cae con eso, caballito.
4: No, oh, así, ya, pues. por lo menos no soy yo solito. Sí, hey, Freddy, ¿qué dicen los conductores en Colombia? Pero,
3: en el aeropuerto acá de Medellín, entonces lo que les decía ahorita, me pasó, fue a mí. Ellos cobran de subida, siempre me habían cobrado 25 mil pesos, que es en un taxi que es compartido, es taxi colectivo, ¿cierto? Cuando voy a coger el taxi para bajar a Medellín, me cobran 33 mil pesos, como 33 mil, 35 mil. Me dice el muchacho, no, es que vale más bajando. Y yo, no es la misma vaina. No es lo mismo, ¿ah? Me quedé como en vilo. Oyentes, ¿es lo mismo o no es lo mismo?
4: De pronto por la hora, ¿no? Por el recargo, la hora.
3: No, es la misma hora, era en la misma hora, era similar el tráfico, o sea, todo.
4: Karina, ¿y tú no le picaste el ojo al man?
9: Claro, yo también le hubiera picado el ojo, le digo, hola, bebé.
3: No, ¿cuál que picar el ojo? Yo le dije, ¿cómo así? No es a 25, es que no, bajando es a otro precio, y yo...
9: ¿Y por qué no cantaste? ¡A que no me duermo! Y ya el man dice, ah, sí, usted trabaja allá.
3: Un oyente que maneje taxi acá en Medellín o que vaya al aeropuerto, que tenga ese dato, please, compártalo.
9: ¿Pero qué dicen, por favor, del número, Cari, en donde pueden los conductores enviar notica de voz?
3: 301-74-92-989.
4: Cari, escúchate esto,
3: 989.
4: Cari, ¿estás por ahí?
3: Dime, sí.
4: ¿Amor mío?
3: ¿Qué quiere?
4: Escúchate esto. Bueno, creo que es por aquí.
3: Cuando voy a coger el
10: taxi. Ay, yo llevé una carrera del macro al aeropuerto a las 5 de la mañana. Y era una. Son de Medellín, la señora. Me dijeron que en Medellín esa carrera, el mismo tiempo que se demora, vale 160 lucas.
9: Uy,
10: de México, que tienen que pagar peaje. Y se dura eso alrededor de 40-45 minutos la carrera. Y aquí la gente chilla en el norte porque no le cobra 45 mil pesos del norte al aeropuerto y no lo quieren pagar. ¿Cómo la ves?
3: Mor, no, es que ese es privado. Ese es cuando usted, digamos, pide por aplicación un taxi, un carro que te lleve. Ahí sí vale alrededor de 150 mil pesos, 140, 130, porque es algo privado para ti. Pero el que yo te estoy mencionando es el que tiene como la alcaldía para que transporten la gente, que es el servicio público que usted comparte. O sea, usted se sube y paga solo su puesto. Ahí se suben otros tres.
9: ¿Eso es que sería como un colectivo?
3: Eso, es que se llama, acá se llama taxi colectivo.
9: Ah, ok.
3: Eso es lo que pregunto. A ver qué dicen los oyentes. Buenas.
11: Hola muchachos, buenas noches, ¿cómo están? La verdad, por eso es que ya la gente prefiere las aplicaciones, porque los taxistas son muy tramposos, esa es la palabra. Entonces,
3: no todos.
11: Nada, mejor aplicaciones.
3: No todos, no todos. ¿Qué
0: pues es que muchos tropiamarillitos trabajan por aplicaciones.
3: Uf, muchos, muchos.
0: Muchos, o sea, uno no puede decir y separarlos de las aplicaciones. Lo que pasa es que hay muchas cosas que la gente no entiende y yo sí quiero poner un punto en esto porque mis amigos tropiamarillitos les toca pagar seguros.
3: Un montón de cosas.
0: Mis amigos tropiamarillitos tienen que pagar de verdad unos seguros que son altísimos, unas planillas cuando salen a trabajar fuera del perímetro urbano.
4: Cierto.
0: Entonces, pues, yo ahí sí lo entiendo que de pronto los servicios, por decirlo así, de ellos sean un poco más costosos. No puede tener el mismo valor de una persona que trabaja en aplicación.
3: Vean.
0: Y de pronto, para que ustedes entiendan un poquito, qué pena, Cari, los que están ahí conectados, entienda que esos seguros que pagan de taxi es por si sufre un accidente, usted va más asegurado.
3: Total.
0: Entonces, cuando usted sufre un accidente en un carro particular, créame que el de las aplicaciones ahí mismo le va a decir, no señor, aquí no estamos haciendo ningún servicio de y ahí es donde viene el problema. Por eso es que también yo apoyo a mis tropiamarillitos, porque yo sé lo que es sacar la platica para que vuelva y entre. Eso no es tan fácil.
3: A ver, escuchemos.
5: Buenas noches, Tropicana, la más bacana. Yo soy tropiamarillito acá en Neiva. El señor hablando del tema de las plataformas, es que ellos no pagan lo que dicen, no pagan seguro, nosotros pagamos 3 seguros. Pagamos una tarjeta de operaciones. Y las aplicaciones no le van a cubrir en el caso de accidente. Entonces, ahí les dejo esa. Usen el servicio público que es legal.
3: Tan lindo ese Neiva. Un abrazo, mi amor.
0: ¡Yeah!
7: Lo que pasa es que mucho... Tropicana, buenas noches, bendiciones. Lo que pasa es que también todos no son iguales, pero también hay usuarios, por lo menos acá en Barranquilla, hay un usuario con un servicio de aquí del norte de Barranquilla, de aeropuerto, cuesta legalmente 45 mil pesos, hasta 50, pero aquí hay usuarios que te ofrecen por las aplicaciones 25 mil pesos, y reconozco que no es culpa de ellos, sino que son culpa de los conductores que también lo llevan en ese precio. Entonces, su usuario también lo daña al mismo conductor. Pero sí, eso pasa en todos lados. Hay muchas personas que quieren abusar de ambas partes, a veces del conductor y a veces del usuario también, que se quiere ir regalado para el aeropuerto por 20 mil pesos del norte de la ciudad, o se quieren venir de Soledad para Barranquilla en 20 mil pesos también. Entonces eso va de ambos lados. Entonces, si el conductor no valora su trabajo, también mal acostumbra al usuario. Pero si hay abuso.
0: Pero pues ahí sí no se puede hacer nada, porque eso va válido, o sea, las tarifas las coloca cada persona, ¿no? O sea.
4: Y yo pensé que solamente eso sucedía en las ciudades grandes, o sea, ciudades principales, por ejemplo, aquí en Barranquilla, en Medellín, en Bogotá, pero vamos en Cali, que son las ciudades principales, pero resulta que esa vaina es en todos lados, eso es una epidemia entonces.
0: Oiga, me quedo
4: ese. Háblenlo de los pemerillitos, ve qué es lo que está pasando.
3: Oye,
12: la más bacana, en las aplicaciones como Uber, tienen un seguro las personas que van desde que se suben hasta que se bajan en el servicio.
3: Uber.
0: Buen dato. O sea que cuando uno paga la tarifa de aplicación, hay un seguro.
3: Ajá, eso es.
0: Que me imagino que lo pagarán con los servicios que hagan, con los arriendos, como llaman ellos.
3: Bueno, a ver, escuchemos por acá. Tengo como anécdota, historia, no sé.
7: Uy, Tropicana, bien, buenas noches. Me ha conectado con usted. Ayer le he hecho reír hoy, pero bastante.
3: Me encanta.
7: Ay, ay, ay. Saluda al futuro papá, caballito, la buena. Lo
4: de hey, papi, ¿qué? Por lo menos un poco de leche, no jodas.
7: Lo que le están pasando al muchacho este, lo de la moto. A mí me pasó algo parecido en un centro comercial de aquí de Medellín. Sucede que me ofrecieron un plan para carro, que había que pagar 800 mil pesos mensuales, que entraba con 2.200.000, que uno entraba, que cada mes se jugaba una balota, que esto, que lo otro, que todos los días se sacaba, cada mes se sacaban como 24 o 30 balotas. Y si una de esas balotas salía la mía, me entregaban el carro. Y ¿sabe qué, hermano? Resulta y sucede que yo firmé el contrato, entré con ellos, eso, yo sí tengo recibos de todo. ¿Cómo le pareció? Me que por allá ya como al cuarto mes de ya ir pagando,
13: Sucede que me entero que, pues yo nunca vi esos concursos de las balotas y eso, me entero que mi balota había caído como, ya había caído dos veces. ¿Cómo les parece que me acerco a la identidad? Nunca me contestaron, nunca nada, me dieron respuesta de nada. Me tocó ir por allá a Milla de Oro, por allá una cosa de esas, y me dijeron que ya que era que ya no eran, no eran balotas, sino que eran grupos con balotas. ¿Cómo les parece? Uy. Pues, o sea, que ya no era si mi balota caía, sino que había ni que unos grupos con balotas. Ah. Y que si, por ejemplo, en mi grupo está la balota 23 y la balota 23 cae y luego cae la 72, que era la, que es la mía, entonces que ya no me entregan a mí la 72 porque ya le entregaba la 23.
9: Carajo.
13: Y sí, llamé allá, hice todo lo posible, que eso, que no iba a seguir pagando eso, que tal cosa, para que me devuelvan mi plata, y resulta que no me devuelven nada, sino hasta dentro de como 5 o 6 años.
3: ¿Qué?
13: Porque el contrato dice que plata no se devuelve, sino hasta cuando se finalice el programa. ¿Cómo les parece?
9: ¿Qué pues, hacer, amigo?
13: Me pasó algo parecido, prácticamente me sentí robado, me siento robado y pues, literal la plata yo creo que eso se pierde. De aquí a 6 años, que eso uno se le olvida en la vida cotidiana y que pues, unos ladrones, en los centros comerciales y en los molinos.
3: Es que raspe, raspe aquí. Raspe
9: pero le
3: aquí.
9: Digo una cosa, Karina. Oh, le vaya. Digo una cosa. Ahí no. Yo no veo nada de rata.
3: ¿Cómo que
9: yo no? Ahí no veo nada.
3: Obvio,
9: ¿por
3: sí.
9: Qué razón? Dígame por qué.
3: Son jodas que son cosas que no van a ser legales o son muy difíciles de ganar.
9: ¿Pero dónde está lo rata?
3: Pues haciéndole creer a la gente que va a ganar de una manera muy fácil.
9: Pero eso es vender.
3: No, pero no. No sé.
4: O sea, eso es la letra menuda. Eso es lo que.
9: Claro, o sea. Sí. Claro, a usted le dicen y lo meten. Póngale cuidado. A usted, hagamos este ejemplo. A usted le dicen, Caballito, Karina y Freddy, vamos a hacer una rifa de un celular. Y vamos a cada uno va a meter de a 500 mil, le vale la boleta. Listo, ta, ta, ta. Y usted llega al día del sorteo y por X o Y motivo se le olvidó. Caballo, hombre, estaba en una vaina con su hijo, con su nuevo bebé. Y se le olvidó el sorteo del iPhone. Se le olvidó el sorteo del iPhone.
4: Tú mínimo me vas a tener que dar un container de pote a leche.
9: Y póngale cuidado, se le olvidó. Y entonces con Karina dijimos, bueno, vamos a hacer el sorteo a ver quién se lleva el celular. Ah, Caballito no ha llegado. No, nos toca el sorteo. Hágale. Y empezamos a... Uy, la balotica. ¡Pum! Cayó el 1 y el 1 era el caballo. El 1 para que reclame el premio. El 1, caballo no.
3: A la 1.
9: Bueno, caballo.
4: Entonces, pero ¿por qué no llaman? ¿Por qué no llaman a uno si tienen los datos ahí? Son uno.
9: Porque en la hojita que usted firmó dice presencial. Así de fácil. Así
3: ay,
9: de fácil.
3: Qué rabia.
9: Y no están haciendo nada ilegal. Bueno, o no estamos más. Haciendo nada ilegal. Y después sacamos otra balotica y número 3, Karina, ganó, tome su celular. Y después usted viene y dice, ay, pero yo era el 1, pero yo... Amigo, como usted no estaba presente el día de la rifa, pues se le ganó. Y así han pasado muchas veces, en muchos, por eso uno siempre que se mete en esas cosas tiene que leer todo. Y si puede asesorarse con alguien.
3: Los hombres también debían de traer un talonario de letra claro. Chiquita para uno leerlo mil veces claro. Antes de que cosa tan
9: bien. Ahora, es claro. Otra vaina que de pronto ustedes no se dan cuenta, pero uno cuando parquea en un centro comercial o en un parqueadero de estos, a usted le prestan el espacio para parquear, pero a usted no le brindan seguridad en su carro. Ténganlo muy dicen, pendiente.
3: Hay letreros que dicen, no nos hacemos claro, carga de claro. Productos.
9: Entonces, ay, me robaron en este parqueadero y me rompieron el vidrio. Pues, ¿qué hacemos? Nosotros aquí no respondemos por nada de eso. Y cuando usted aceptó y cogió la fichita, usted dijo sí.
3: Bueno, ya. Escuchemos, antes de que se nos acabe el tiempo, esos oyentes se queden bravos.
14: Buenas noches, Tropicana, la más bacana desde Bucaramanga. Ahí para el taxista que dijo que las aplicaciones no pagan seguro, déjenme decirle que Uber sí paga seguro. Uber paga seguro de muertos, seguro de accidentes, seguro de choques, paga toda clase de seguros. Si uno necesita un abogado, Uber le proporciona el abogado y de todo.
3: Dice por acá Karina, muchachos, en Didi también cubren a los pasajeros, una aplicación muy privada y segura.
9: Ah, bacán. Bueno, bien, buen dato, mire, porque uno muchas veces no sabe de eso.
4: Mira, esa es la que yo siempre suelo utilizar, los carros, los vehículos, súper bacano, me gusta, y siempre las tarifas, nunca me pasó un chasco, nunca me ha pasado un chasco. Me parece bacán.
3: Bueno, escuchemos. Ya. Espere que arrancó con todo.
5: Caballo, aquí hay un cliente que me dice que estuvo un rato en Medellín y del aeropuerto de Río Negro a Medellín, así como dice Karina, cobran 35 mil pesos por pasajero. Porque si lo coges privado, te vale 170 mil pesos, porque eso está lejísimo.
3: O sea, 170 mil, o sea, mira que a cada persona le suben el precio.
9: Yo le hago una pregunta, Karina, ¿usted cuánto es el servicio más caro en carro que ha pagado?
3: ¿Servicio caro que he pagado?
9: El más caro que usted ha pagado.
4: 70 lucas, ni siquiera lo
3: pagó. Por ahí 600 mil.
9: ¿600 mil pesos y haciendo qué?
3: En un puesto privado que me fui para Cali.
9: O sea, usted le pusieron un carro para irse desde Medellín a Cali.
3: A Cali,
9: ¿Pero lo pagó usted?
3: Sí, porque tenía que ir en ya, no había ni vuelos, no había nada.
9: ¿Y qué tenía que ir a hacer a Cali? Qué pena, ¿eh? Y el interrogatorio. No, pero cuente.
3: Mi amor.
9: Cuente, usted puede decir, no iba a poner un mocito. Ah, bueno, dale, no hay problema, pero...
3: Fui a hacer una vuelta.
4: Todo le hicieron la vuelta.
9: ¿Cuánto tiempo hay desde Medellín a Cali? ¿Eso es rápido?
3: No, siempre se demora uno. Pero fue, salí de noche...
9: Llegué. ¿A qué horas? ¿A qué hora salió?
3: Salí como a las 8 de la noche.
9: ¿Y llegó?
3: A las 2 de la mañana.
9: Ah, no fue tanto, fueron como 6 horas. No, sí. Mentiras, menos. 9, 10, 11, 12, 1, 2. Sí, 6 horas.
3: Y había una mula en el camino accidentada que también nos hizo reducir el tiempo. Pero ya la vía de Medellín, por ejemplo, hasta Pereira está una vía de locos.
9: O no, sea, la vaina. Pereira, venga, usted, súper rápido. ¿Por dónde pidió el carro o qué?
4: ¿Por qué?
9: ¿Por aplicación?
3: Por aplicación, sí, porque es más complicado de que haya como el taxi disponible desde las terminales.
9: Yo digo,
3: así en la noche.
9: Y un man que se va desde Medellín hasta Cali en aplicación.
3: Muchos.
9: Después, ¿cómo se devuelven con otro viaje desde Cali a Medellín?
3: Desde allá consiguen otro viaje, ajá.
9: ¿Y eso sale así de rápido?
3: Imagínate que iban conmigo otras dos chicas que ellas pues también lo habían contratado por la misma aplicación.
4: Esa fiestecita estaba como bacana. Ah, no, verdad. O sea, tú no las conociste, ya entendí.
3: Yo pensé
4: que se habían ido contigo.
9: Yo quiero.
3: Una iba para Manizales, otra iba para Armenia y yo que iba para Cali.
9: Pero de verdad, uno va hasta allá en 6 horas y uno dice a las 2 de la mañana, uy, en 15 minutos vuelve y me regresa otra.
3: Sí, no, pero en 15 minutos va ese programa, otra por ahí para las 10, 11 de la mañana.
9: Y allá le toca pagar hotel, comida, entonces, ¿qué hacen?
3: A él, ¿ah? Sí.
9: Pues no, no es monetariamente, no.
3: ¿Cómo que no? Si a mí me están cobrando 600.
9: ¿Le hago
3: cuentas? A la otra chica le están cobrando por ahí 500.
9: Claro.
3: Y a la otra por ahí otros 500.

0: A cada una le cobraron diferente, claro.
1: Es que eso es diferente, claro.
2: Esa plática ya me queda claro que tú no la pagaste. O sea, de tu plata
0: sí.
2: No salieron esos 600 mil pesos.
1: Usted tenía una urgencia muy hijo de madre. Claro. Claro.
0: Era una urgencia.
1: Pero no, para uno pagar.
0: Es que no había ni vuelos, o sea, no había vuelos.
1: No, está bien. Pero para uno, o sea, usted era por un premio de 10 millones. Porque por no meterle 600 a un carro para semejante viaje y salir en la noche para llegar a.
2: Es verdad.
1: ¿Cierto, caballito? Digo
2: es
1: yo.
2: Cierto,
1: no
2: es cierto, es cierto, es cierto.
0: Vea, acá mandan incluso foto de cómo pueden hacer. Vea, dice, usted elige un viaje de ciudad a ciudad en cualquier aplicación y pone el precio que quiere poner en viaje, y si quiere viaje solo o viaje compartido, ¿cierto? En viaje compartido son otras tres personas en el vehículo y usted solo paga su puesto, o si lo quiere solo, privado, usted va usted solita con el conductor, ya.
1: Pero entonces, si usted va solita con el conductor, le hubiera tocado pagar el 1.5 millones.
0: Sí, señor.
1: Claro, o sea, la.
0: O uno puede nivelar el precio. O sea,
2: le bajó porque iban las peladas ahí.
0: Y le puede cobrar un millón, o no sé cuánto pueda cobrar.
1: Claro, es que para un viaje de 6 horas, uno dice gasolina y peajes, ¿cuánto se le va? Alimentación y llantas y todo el mantenimiento del carro, ¿cuánto se le va? Por eso es que cobra 1.5 millones. Esa ahí se le crea. 1.5 millones, sí.
0: Y usted elijo, yo tengo amigas que se han ido hasta Bogotá, que se han ido hasta Cartagena.
1: ¿Y le dieron los 600 que usted puso entonces cuando llegó?
0: Ah, no, yo no sé cuánto le dieron. Vea, dice por acá uno, en InDriver también son así los viajes. Mire, vea, ponen. Vea, dice por acá, viaje privado desde Armenia a Santa Marta. Le cobran en privado 780 mil pesos.
1: Ah, eso está muy bien.
0: Pasajeros.
1: Bueno. 11:49 en la noche, muchas gracias muchachos, una semana bendecida para cada uno de ustedes, un gran fin de semana.
2: Esa
1: que no me duermo de Tropicana.
2: No,
1: sí,
2: no,
1: señor.
0: Rápido.
1: Mi cari hermosa, besito para ti, que te vaya súper bien el fin de semana.
0: Pero por allá, cuídense mucho.
1: Muy bien, caballito hermoso también que lo.
2: O sea, hermoso, tú a mí no me vas a tener un besito, ¿no?
1: ¿Quién?
2: A tu pana que lo ibas a botar el lunes.
1: ¿Quién? No, panita, yo no lo voto. No, usted, hermano mío, ya solucionaron las cosas. Más bien, bueno. Dígale unas palabritas ahí rápido a Mari.
2: Mari, es mi amor, Mari. Te quiero, te adoro, mamacita hermosa. Ya te voy a escribir algo asado, mi flaca linda.
0: Si
2: y yo quiero que toda Colombia, por favor, me ayude a salir de este chicharrón. Si vamos a hacer una caballotón para comprar el pocotón de pañales y la leche en polvo.
0: Caballo, ¿se escuchó?
2: No.
0: Dijimos a la vez, Mari, es mi amor.
2: Ah, Mari, te amo.
1: Bueno, y nosotros los queremos a Ronald también, viejo Ronald, que le va muy bien.
2: Chao, Ronaldinho.
0: Chao.
3: Dime.
0: Yo quiero. No.
1: No, ay, sí.
3: No más que diga y lo empaco para allá. Pago 700 mil para irme para allá.
1: Mi nombre es Freddy, lo produce. 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
1: Se llama Su Golpe en el Corazón.

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tantas cosas tan buenas te ha dado el Señor? Estoy seguro que sí. Revisa, piensa.

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1: Feliz mañana, mi familia, ¿cómo está, Iraida? Abrazo, Dios te bendiga, reina, buenos días. ¿Cómo está? ¿Cómo me le va? Buenos días, un abrazo, un saludo muy especial, buenos días. El ayer ya pasó, hoy se abren nuevos caminos, nuevos destinos y nuevas oportunidades. Ten fe y sigue adelante, pues Dios está contigo y Él te dará días de paz, felicidad, prosperidad y bendición. En sintonía desde San Jorge 3, me lo dice atentamente a mis Andrés Botín, a López y a Juanito, un abracito, muchas bendiciones. Que hoy sea un día muy bendecido, muy maravilloso, que sea un fin de semana siempre de la mano de papá Dios, saldremos todos. Adelante, viejo Johncito, papá, un abrazo. Ayer nos acompañó Johncito en la oración que hicimos. Un abrazo, papi, Dios me lo bendiga. Buenos días.
2: Buenos días. Valencia, parcerito. Yo escucho, veo y comparto Tropicana hoy viernes tempranito. Ahí amaneció la velita 24-7 de anoche la oración. Ve, ahí le mando el videito con un tinto bien calientico, parcerito. Dios me lo bendiga con toda la actitud y energía positiva. Una casacita, mi caballo.
1: Listo,
2: de
1: el cholo.
2: Millano.
1: El cholo.
2: Mi caballo,
1: cholo.
2: Bendiciones, parcerito.
1: Listo, papito, un abracito con todo el gusto del mundo. Un abrazo. Eso es. Mi caballo y yo se vendrá ahorita más adelantico con todo el gusto.

Johnny Raida, ¿cómo estás, mi amor? ¡Buenos días! Envíame una nota de voz hablando así todo español. ¡Buenos días! Hola, Andresito, buenos días. El Señor te bendiga. Siempre desde la vereda Los Mangos, Paratebueno. Un abrazo para mi gente de Paratebueno. ¡Aquí estamos! ¡Venga para acá, venga para acá, venga para acá, mi Choy! ¡Venga para acá, mi Chostoy, Chostoy! ¡Arre, arre, arre! ¡Arre, arre, arre, arre! ¡Chostoy, Chostoy!

0: 100.3 en este nuevo despertar, nuevo día con la bendición del Todopoderoso, el que todo lo puede y lo hace posible en cada uno de nosotros. Bendiciones.
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0: Buenas, ¿cómo están? ¿Cómo me les va? ¿Cómo me les ha ido?

Clásico, el vallenato en tu Tropicana 99.3. Buenos días, ¿cómo están? Feliz mañana, ya tomaron el primer tintico, ¿sí o no? Yo me imagino que ya tomaron el primer tintico de la mañana. Yo con este ya me he tomado dos tintos, sea, María, feliz mañana, mi familia bacana, ¿cómo están? ¿Cómo me les va? ¿Cómo me les ha ido? ¿Qué me cuentan? ¿Qué han hecho? Feliz mañana, escuchando mi Tropicana 99.3. Emisora más bacana, buenos días, buenos días, buenos días, buenos días, buenos días. Bendición.

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0: ¡Endas! Bendiciones. Bendiciones para todos. Es un nuevo día. Y hay que tener siempre la bendición del Todopoderoso, la bendición de Papito Dios en este nuevo despertar. Abrazo para toda la gente que me está escuchando, a toda la gente que se conectó, me están diciendo por acá, Pale, me conecté a la oración ayer. Gracias, muchas bendiciones. La hicimos con Monseñor. La oración de Villavicencio fue hecha por Monseñor. Qué bendición, de verdad, los que pudieron, los que tuvieron la oportunidad de escuchar la reflexión, la oración más poderosa anoche con Misael Vaca Ramírez de la arquidiócesis de la ciudad de Villavicencio. Qué bonita reflexión que hicimos aquí en la ciudad. Qué bendición es poder llegar a tantas personas y poder agradecer al Todopoderoso. Buenos días.
2: Buenos días, mi familia Tropicana. ¿Cómo amaneció?
0: ¿Cómo, Sandrita?
2: Dios los bendiga.
0: Amén, mi amor, ¿cómo estás?
2: Claro, temprano, a las 5 de la mañana ya estaba clarito. Dios los bendiga de Kirpas, deseándole que todo lo que hagamos hoy nos haga muy, pero muy feliz.
0: Qué bendición, mi amor, un
2: abrazo. Recomiendo Tropicana, la más bacana, bacanísima.
0: Dios te bendiga, mi amor, un abracito para ti, muchas bendiciones, que hoy sea un día lindo, que hoy sea un día maravilloso, lleno de agradecimiento al Todopoderoso, a nuestro Señor Jesús, que nos bendice, que nos protege de todo mal y de todo peligro, familia bacana. Abrazo para todos ustedes, por aquí está Andrés Palencia, madrugando a través de los 99.3. Buenas, ¿cómo me les va? ¿Cómo me les ha ido? ¿Qué me cuentan? ¿Qué han hecho, familia bacana? Buenos días. Téntico a esta hora, Jacqueline, buenos días, ¿cómo está?
3: Tropicana, buenos días, buenos días, buenos días. Los saludos de Jacqueline desde Acacías.
0: Un abrazo, reina, Dios te bendiga.

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0: 5 de la mañana 32 minutos. Buenos días, las 5 de la mañana 32. ¿Cómo están? ¿Cómo me les va? ¿Cómo me les ha ido, familia bacana? Buenos días. Buenos días. ¿Dónde están los madrugadores? Los que a esta hora de la mañana toman tintico como yo. ¿Dónde? Mano arriba. A esta hora de la mañana, como siempre, como todos los santos días, escuchando mi Tropicana 99.3, el emisor que yo escucho, veo y comparto. Mi Tropicana, buenos días. ¿Cómo amaneció de Tropicana, la marca que te acompaña? Tropicana. Buenos días. Gente bacana, ¿cómo están? ¿Cómo me les va? ¿Cómo me les ha ido? ¡Buena! Ave María, un nuevo despertar, un nuevo día con la bendición de Papito Dios, siempre todopoderoso, que nos bendice, que nos acompaña, que nos llena de salud, que nos llena de motivación también para iniciar este nuevo despertar, este nuevo amanecer con la bendición de Dios. Gracias, Dios mío lindo, gracias, Dios bendito, por este nuevo amanecer, por este nuevo día que hoy nos permite vivir, ver tu luz, un nuevo amanecer. Un amanecer lindo, después de la tormenta llega la calma. Después del aguacero que tuvimos ayer, ya tenemos un día que va a ser bonito, que va a ser radiante, que va a ser maravilloso. Y todo esto es gloria al Padre, a nuestro Señor Jesús, que nos ilumina, que nos bendice y que dicen, tienen de este día para ser el mejor de los días. Así que con todo el ánimo, con toda la berraquera y con todo el entusiasmo, lo vamos a iniciar. Abrazo para usted, viejo Alex.
1: Y Valencia, papi, aquí estamos, cuapé con la mejor, por el lado de Casibare, papi, por el lado de Casibare,
0: haciéndole, papi,
1: la mejor, cuapé, cubre madera, gracias.
0: Eso, papito, un abracito, yo me lo bendiga esta hora de la mañana para todos mis amigos, los conductores de taxis, de busetas, colectivas, siempre escuchando Tropicana 99.3. Bendiciones, que hoy sea un día maravilloso, que hoy sea un día lleno de mucha gloria, que hoy sea un día lleno, pero de muchas, muchas, muchas bendiciones para todos desde Tropicana 99.3. Así lo declaramos. Hoy Dios está siempre con nosotros. Buenos días. Feliz mañana.

0: 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Y a él, toda la gloria.
1: Después de la tormenta llega la calma. Ayer un aguacero el que tuvimos. Y hoy, mire ese sol tan radiante que tenemos hoy. Aquí está Dios. Son las maravillas de Dios. 5:50 de la mañana. Y hace un día hermoso, un día maravilloso. Todo pasa. Después de la tempestad, después de la tormenta, tenemos un nuevo día. Hay una noche, hay un nuevo día, hay un nuevo despertar y hay un mejor camino. Amado Dios, hoy amanecimos con el corazón siempre agradecidos por este nuevo despertar, por la salud, por mi familia, por el pan que no falta en nuestra mesa, por tu amor y por tu bendición. Mi vida es buena y mi vida es feliz. Gracias a ti. Por favor, nunca te apartes de mi lado. Es viernes. Buen día para todos los que despertamos con la fe puesta en nuestro Señor Jesús en este día. Y con su compañía, todo saldrá bien. Bendiciones desde Tropicana 99.3. Tropicana. Que mi Señor te bendiga donde quiera que vayas, donde estés. Muy buenos días.

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son las 6 de la mañana. 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

0: Mexicana 99.3, en este día tan lindo que hace, en este día tan maravilloso, en este día tan radiante. Por eso, después de la tormenta, después de cualquier situación difícil, dura, que se nos dé, que se nos presente en la vida, el sol siempre sale para todos, el sol siempre nos alumbra, el sol, Dios, siempre nos ilumina a todos. Feliz mañana, hace un día extraordinario, un día maravilloso, un día de agradecerle al Todopoderoso, al que todo lo puede y lo hace posible en cada uno de nosotros, nuestro Señor Jesús. Bendito y alabado sea nuestro Señor por este día tan maravilloso que nos permite hoy vivir y que nos regala. Gracias, Señor. Mire, Rivera, ¿cómo está? Buenos días, buenos días.
1: Ale, buenos días, feliz mañana para usted, para Jarolito y para todos los oyentes de Tropicana, la más bacana, bacanísima. Hoy estamos de viernes y sí, la verdad, miramos en la ventana y dice qué bonito día. Hace tiempo que no teníamos una mañana así que recibiera uno el sol o que se viera el sol prácticamente ya tan de temprano, pero bueno, eso quiere decir que hoy el día va a estar bien calientico, bien sabrosito, apenas para disfrutarnos de este pleno viernes, fin de semana con Tropicana, noticias, entretenimiento, información y mucho más en esta mañana bacana. Buenos días.
0: Así es, buenos días, pequeño gigante de la radio. ¿Cómo está? ¿Cómo me le ha ido? ¿Qué ha hecho? ¿Qué cuenta? ¿Cómo está? Buena.
2: Muy bien, gracias a Dios. Buenos días para todos los oyentes de Tropicana, también a todos los que se levantan con buena energía, con buena actitud, con esa emoción de querer trabajar. No hay nada más bonito que usted levantarse y decir qué bonito llegar a mi trabajo, pero falta esa gente, esas personas que dicen qué pereza ir a verle la porra a mi jefe. Porque mi jefe es muy mal geniado, porque mi jefe me la tiene montada, todo el tema, ¿sí o no?
1: Quiere que le diga una cosa, uno no debería decir ese tipo de situaciones, ¿no? Uh-huh. No debería ser agradecido, pero hay lugares donde el ambiente laboral es tan pesado que sí uno puede llegar a cogerle pereza al trabajo. Pero no, esa no es la idea, no, esa no es la idea.
0: No, aquí no pasa eso.
1: No, gracias.
2: Todo el ánimo para todos los oyentes de Tropicana. Oiga, vamos a hacer un retroceso hoy viernes porque hoy es el día de Pac-Man.
0: El día de Pac-Man. Uh-huh. Claro.
2: Wow, bueno, un juego bárbaro de los años 80. ¿80, 90 o qué? ¿O 60?
0: 80.
2: 80, 90.
0: 80.
2: Sí, señor. Sí. Día Mundial del Pac-Man para los que disfrutaron de este juego máximo, de los que tuvieron la oportunidad de ver realmente unos juegos, porque hoy en día, ¿qué son? Hoy en día son que Free Fire y no sé qué.
0: Ese es como el más que uno dice.
2: Como el que más se está usando de moda, sí, ¿no? En el celular, el Pac, el Free Fire.
0: Free Fire.
2: Sí, señor. Entonces, así, dice, desde desde el 22 de mayo de 1980 nació Pac-Man.
0: Muy bien.
2: Un éxito que se convirtió en un fenómeno mundial en la industria de videojuegos.
1: Muy bien. Le digo una cosa, el último juego que yo tuve, bueno, así como de esos antiguos, era el de celular, ¿no? La culebrita.
0: Eso era el Nokia 1100.
2: Milena tuvo para un family.
1: No, cuando esa culebra se alargaba, uno empezaba a padecer.
0: Culebrita, eso era culebrita. O Atari, ¿se acuerda que uno jugaba Atari o Tetris y tal?
2: ¿Nunca le compraron un Atari, un family?
1: No, yo no era estrato alto como ustedes dos. Yo era una niña de campo, una niña de finca. Recogía cacao.
0: ¿Usted cogía el cacao?
1: Yo recogí, sí, yo sé recoger cacao.
0: Sí,
1: vale. A mí me tocaba, no. Es real, me tocaba irme.
0: Allá en el Tolima.
1: En el Tolima, me tocaba irme con el costalito y con mis hermanos y corra donde se iba la persona botando, haciéndole ahí con la horqueta, porque le dicen horqueta allá. Zafando el cacao y corra a ver dónde cayó la pepa para recogerla.
2: Sí, bueno, pero ya alcanzó a tener PlayStation y Family.
0: O sea, el niño Play era tú, el niño Play de las mangas.
1: El niño rico era Harold Barton.
2: El niño rico era Jarito, el niño. De hecho, a mí me decían el ricachón en el colegio.
0: No, tiene cara de ricachón.
1: Sí, tiene cara.
2: Yo vivía, por ejemplo, yo vivía en la 80 en Bogotá.
0: Ah, no, papi, no. Estamos hablando con el tremendo cachaco, Ave María.
2: Pero póngale cuidado. Vivía en la 80 en Bogotá, en un barrio muy, muy bonito, muy, muy lujoso. Y estudiaba en el sur de Bogotá, en USME. Estudiaba. Entonces,
1: o sea, experimentaba las dos situaciones.
2: Sí, entonces a mí me tocaba coger buseta todos los días.
1: O sea, usted era el nuevo rico, nuevo pobre.
2: A mí me tocaba coger buseta.
1: No, como la novela. Como la novela.
2: Y póngale cuidado que mi mamá me daba muy buenos onces, muy buena plata para que comprara onces. Y todos los del salón me pedían plata para comprar empanadas de 100, que allá en USME vendían empanadas de 100.
0: De 100 pesos.
2: Sí,
0: estamos hablando de 35 años atrás.
2: No,
1: 35,
2: no.
1: 40.
0: ¿Usted va a cumplir 40?
2: Pero no, 35 años.
0: Ay, a ver, va a cumplir 40, Jarito.
2: No sé, pero el caso es que sí, me quedaban debiendo mucha plata esos hijos de madre.
0: Bueno, bienvenidos a esta hora de la mañana. ¿Cómo amaneció el Tropicana 99? 99.3, muchas gracias. Traemos a esta hora en Tropicana 99.3, nada más.
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0: Pues muchachos, les hablo nada más y nada menos que de un artista muy querido por los colombianos. Y muy querido aquí en Tropicana 99.3. Porque esta persona, 20 años en la música popular. Se puede decir lo que llevamos juntos.
1: Upa.
0: O lo que llevo yo acá en la radio.

0: Y este saludo va con todo cariño para las mamás oyentes de Tropicana, para que disfruten este día escuchando Tropicana.
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3: 99.3 en la ciudad de Villavicencio. Esta canción es hermosa, ¿no, muchachos?
4: Uy, sí. ¿Cuántos no han llorado con esa canción?
3: Uy, no, yo escucho esta canción y yo digo, uy, Dios mío, uno hace una pausa, ¿no?
4: Yo creo que de las canciones que más solicitan para el mes de la madre, esta. Es esta.
3: ¿Sí o no?
4: Esa es la que más solicitan.
3: Y esta es de Johnny Rivera.
4: Ese día que me hice el lanzamiento, no, sino la...
3: El especial.
4: El especial de madres, esa canción sí sonó 5 veces en la mañana.
3: Yo usted
4: la
3: hubiera puesto 10.
4: No, pero era lo que pedían los oyentes, pues yo no, lo ponía ahí.
3: Yo lo hubiera puesto 10 veces. Mucho. A las 6, a las 7, a las 8, a las 9, a las 10, a las 11, a las 12, porque solamente pues... Nunca. Ese especial cae, claro. Y la gente va a querer escucharla y escucharla.

0: solo.
1: Ese señor es un caballero, la verdad, en todo el sentido de la palabra. Johnny Rivera, tantos años han pasado, vigente en la música, sigue conservando esa misma esencia, con la misma esencia que nos conocimos hace 20 años, tal cual. La misma esencia, Johnny Rivera.
2: Es tan amigo de Pale, Johnny Rivera, que Pale llamó a Johnny Rivera y le dijo: no me vaya a comentar en ese video porque los muchachos se van a ir a San Andrés y yo no tengo para llevarlos a San Andrés, por favor no me comenten.
1: No, tampoco.
3: Lo que pasa es que yo lo entiendo. En ese tiempo estaba con el tema de su preparación de su matrimonio y el hombre estaba en otra,
1: en otra
3: situación.
1: Se fue por un safari a otro país. Esta también es buena, Johnny.
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1: Y esta que no puede faltar, muchachos, también, vea. Pero para este mes de mayo 2026, Johnny Rivera lanza una canción, trae una nueva canción que se llama La Depresión. ¿Alguna vez han sufrido de depresión por amor?
3: Sí, claro.
2: Sí.
3: Claro, total.
2: Vea, lo mejor para la depresión es no pararle bolas. Ya.
1: Vea.
2: Usted se pone a escuchar canciones como esta de Johnny Rivera, no, llora y fijo se entra en la depresión.
1: Y le dan ganas de, mejor de mirarse las venas y decir, ¿será?
3: No, yo sigo que no las escucha y a través de eso uno llora y como que se va liberando más.
1: Claro, párele bolas, vea, muchachos. La depresión es una canción para quienes creían haber superado a un gran amor. O sea, usted dijo, ya la superé, ya dejamos de vernos un año, dos años, tres años, y resulta que usted llega y se choca con esa persona así, usted llegó y se timbró y uy, me revolvió el estómago, Harrington.
3: Eso me hace acordar de la historia de alguien por ahí cercano que apenas se enteró que la ex estaba embarazada de otro, le dio como la depresión.
2: Uy, duro.
1: Claro, no, es que aquí no le puede. Uy,
2: duro. Dios, la de prenderme, qué carajo.
1: Mejor dicho, párenle bolas porque Johnny Rivera lanza nada más y nada menos que La Depresión, su nuevo sencillo, que es una canción que relata ese momento en el que uno cree haber superado a un gran amor, pero basta solamente con verla para que regresen los recuerdos, las emociones. Y con esta letra cargada de sinceridad, de tristeza y despecho, además de ese estilo siempre que caracteriza a Johnny Rivera, pues La Depre cuenta la historia de un man que se encuentra, o sea, inesperadamente con su expareja, ¿sí? Y al verla con otra persona revive sentimientos que pensaba tenerlos ya superados. Es el resultado de esta canción con la que miles de personas se van a sentir identificadas. Frases como la de, mejor dicho, la de prenderme a punta de guaro. ¿Sí o no?
2: Sí.
1: Bueno, todo esto lo vamos a tener en esta canción. Así que hoy presentamos La Depre aquí en Tropicana 99.3.

0: El clásico del vallenato a esta hora de la mañana con los Betos en Tropicana, 6 de la mañana 22.
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0: El pico y placa a esta hora de la mañana que no puede faltar en tu Tropicana 99.3. Buena. 6 de la mañana 22 minutos. Atención, familia. 6:22 minutos.
2: Sí, señores, los amarillitos que se quedan en casa son los terminados en placa número 7. Número 7, amarillitos, un abrazo gigante, ya saben, desde las 6 de la mañana hasta las 12 de la noche, ¿no? Sí, y los vehículos particulares terminados en placa 3 y 4. 3 y 4 para los vehículos particulares para hoy viernes, desde las 6:30 de la mañana, 9:30 de la mañana, 5 de la tarde, 8 de la noche.
0: Muy bien. Las 6 de la mañana, 22 minutos, sin tu Tropicana, 99.3, a las 6 de la mañana, 22 minutos. Pico y placa, ya venimos con noticias, con información a esta hora de la mañana, bien temprano, aquí en Cómo Amaneció de Tropicana 99.3. Buenos días, 6:23 minutos. ¡Fro!

0: De la mañana 26, queremos agradecer infinitamente en el corazón, de verdad, a las personas que ayer sobre las 7:50, sobre las 7 de la noche, se conectaron a nuestra oración poderosa. De verdad que fue algo maravilloso, fue algo bonito, fue algo bien hecho, bien realizado. A las personas que nos siguieron nuestra transmisión a través de TikTok, mil gracias, de verdad, transmisión que ayer la hicimos con Monseñor Misael Vaca Ramírez de la Arquidiócesis de la ciudad de Villavicencio. Una oración muy bonita, una oración muy especial, de verdad, por nuestro país. Y queremos agradecer a aquella persona que nos envió el video, a aquella persona que se tomó la foto, a aquella persona que estaba reunida en la sala con su familia. Vi muchos amigos que sienten esta emisora como si fuera de ustedes. Por ejemplo, Fabio, lo vi ahí siempre, Fabio, de nuestro amigo de la colectiva. Vi varias familias ahí reunidos, vi niños también, uh-huh. Y de verdad que es algo muy bonito, porque pues nosotros convocamos y ustedes masivamente siempre están cuando nosotros tenemos una actividad, tenemos algo para hacer, para crecer, para motivarnos. Ustedes siempre han estado ahí. Y los videos que nos llegaron, es más, de hecho pueden ustedes ver el video que tenemos ahí en nuestras redes sociales, en arroba tropivilla o en nuestro Instagram, en nuestro Facebook, Tropicana Villavicencio. De verdad, mil gracias a las personas que se unieron ayer en la transmisión en TikTok. Estábamos ahí en vivo. Gracias a todas las personas que se conectaron, que nos ven, porque ahorita ustedes nos ven y ahora estamos muy cerca de ustedes, de verdad. Yo sí les quiero agradecer con el corazón.
1: Sí, señor, de verdad, muchísimas gracias. Recuerden que Tropicana es la emisora de los peluditos y de la gente. Y bueno, en esta oración que tuvimos el día de ayer también nos ayuda un poquito a llenarnos de fe siempre, ¿vale? A nunca rendirnos, a estar siempre llenos de mucha fe, de pedirle a Dios todos los días, de levantarnos, orar, de acostarnos, orar todos los días, en cada momento, de darle gracias a Dios, y no solamente de pedirle por nuestra familia, sino también por nuestro país, por nuestras familias, por nuestros amigos, por nuestros compañeros de trabajo, por todas las personas que así estén lejos, también hacen parte de nuestro país, y que queremos que todos estén bien, queremos que Colombia esté bien. Y eso prácticamente hizo que en esta oración todos nos uniéramos a nivel nacional, la gente con sus videos, la gente orando, de verdad, qué bonito. Y los que integraron también a sus hijos, vi por ahí unos abuelitos en los videos, de verdad, qué bonito eso, que la gente estuvo ahí muy al pendiente de Tropicana a las 7 de la noche, unidos todos en un solo corazón.
2: Una oración bien bonita que pueden ingresar ya mismo a través de nuestro Instagram, arroba tropivillao. Ahí nos van a ayudar ustedes también dejando su like y su comentario. Muchísimas gracias a todas esas personas que se unieron anoche en 5 minutos de oración por Colombia.
0: De verdad, mil gracias. Que Dios los bendiga a todos ustedes. Desde aquí, de Tropicana 99.3, somos la emisora diferente, somos la emisora que ayuda a los peluditos y a la gente en la ciudad de Villavicencio. 6:29 minutos, ya venimos con toda la información, con todo lo que pasa y acontece en esta ciudad. Buenos días. ¡No!

0: está pasando, se lo estamos contando a esta hora de la mañana a través de Tropicana 99.3. Entérese cómo amaneció Villavicencio. Se lo contamos a esta hora de la mañana bien temprano a través de la emisora más bacana en la ciudad de Villavicencio, donde ustedes le pueden subir todo el volumen a Tropicana 99.3. Y vamos a hablar de un caso puntual. Es cuando decimos nosotros, cuidado con sus hijos, cuidado esto, si le deja el celular, con quién hablan. Uno tiene que estar muy pendiente de ellos, porque no falta ellos con quien estén hablando, chateando, ahorita con las redes sociales, que el TikTok, que el Instagram, que el Facebook. Uno no sabe a través de la pantalla quién se puede estar camuflando ahí. Un pervertido, un sádico. Y quién sabe qué es lo que buscan. Porque tenemos un caso, ¿sí? Aquí en la ciudad de Villavicencio, de un supuesto peladito, niño de 15 años, que le enviaba foticos de sus partes íntimas a una niña de 10 años.
1: Dios mío,
2: a través supuesto de 15 años, ¿no?
0: De supuesto 15, de supuesto, sí, y compañerito de la niña del colegio. Uh-huh. Es un caso aquí en Villavicencio. Ojo, esto es un caso que hablamos acá en Villavicencio.
1: Dios mío.
0: Aberrante que uno dice y uno escucha el relato de la mamita y uno dice, el mundo está loco.
1: Es increíble.
0: Y la verdad, aquí le damos a conocer a ustedes las noticias. Pero también, preguntamos nosotros, una niña de 10 años y también enviando fotos, uh-huh, o sea, fotos que uno dice, bueno, digámoslo así, una foto haciendo poses, ¿sí?
1: Sí, sí.
0: Digámoslo
1: sí,
0: así, haciendo poses. Y uno no sabe quién se está escondiendo al otro lado, si es un pelado, si, ¿cierto? O si es una persona ya adulta, uh-huh, o si es un viejo, porque casos se han visto, hemos visto, de personas depravadas que se esconden tras de un perfil falso. Entonces hay que tener mucho cuidado con esto, familia, porque esto pasó aquí en la ciudad de Villavicencio. Una niña de tan solo 10 añitos y un pervertido, supuestamente de 15 años, que 15 años no tenían, uh-huh, se la hicieron. La mamá relata cómo llega, toma el teléfono de la niña, se hace pasar ella por la niña y empieza a chatear. O sea, y lo que les voy a decir
1: suena cruel.
0: ¿O qué? Suena como cruel. Una niña de 10 años donde la mamá le pregunta, o sea, haciéndose pasar por la niña, pero usted sabe que yo tengo 10 años, ¿cierto que sí? Uh-huh. Usted sabe que yo soy virgen. Y el mal pajorro este, por no decirle más, sí, sí, es que quisiera romperle la telita, que uh-huh, no sé. O sea, lo decimos porque
1: así textual fue.
0: Así tal textual lo dice la mamá. O sea, en el video, en el relato que se hace. Y lo hablamos de esta forma como para que evitemos, para que pensemos, miremos más allá de lo que pueda pasar, ¿sí? O sea, palabras como esta.
1: Pero es que mire que los pelados son muy audaz al momento de tener sus redes sociales y todo el tema, porque en el caso de la señora de la madre, ella le había prohibido celular a la niña. ¿Qué hacía la niña? Con la vecina abría sus redes sociales. Entonces es ahí donde uno dice, los pelados muy audaz para poder hacer o tener redes sociales. O sea,
0: yo a mi hija no le puedo tener el celular, pero ella puede tener una cuenta X de TikTok, uh-huh, de Facebook, de Instagram, ¿sí? Y uno dice, ay, pero es que para mayores de edad, no importa, eso se las inventan, se las ingenian, sí, claro, y se crean la cuenta, porque eso es lo más fácil.
1: Y que uno de adulto es más pendejo en el tema de manejar las redes sociales, le queda grande la tecnología.
0: Bueno, entonces los pelados se dan las mañas. La niña esta llegaba, hacía esto, alcanzó a mandar un par de fotos. La mamá, menos mal, gracias a Dios, se dio cuenta y empezó a hacerse pasar por la niña.
1: Dios mío.
0: Ella le decía, venga, pero si quiere yo voy hasta allá. El otro tampoco fue tan tonto y nunca dio la dirección, sino que lo citaron ahí al pie de la casa. Y es cuando llegan, lo cogen y me lo han sabido acariciar a este sinvergüenza, a este depravado, enfermo, sexual, aprovechándose de una niña de la inocencia de tan solo 10 añitos. Pero hay que tener también, nosotros como padres, debemos ser responsables al momento de qué aparato le estamos entregando, cómo están manejando las redes, qué están viendo en redes sociales, porque ahorita este es el pan de cada día. Ahorita todo el mundo tiene un teléfono celular en la mano y pues ustedes saben que por ahí, claro, esto es como, o sea, uno coge un teléfono celular y uno abre una red social Y eso es un catálogo prácticamente que uno puede decir, porque se ven mujeres en vestidos de baño, semidesnudas prácticamente. Entonces dice uno, aquí uno no puede, sencillamente, fácilmente puede encontrar algo, ¿sí o
2: sí,
0: no?
2: Sí, sí. Yo pienso, Pale, que tenemos que reforzar como padres muchísimo, muchísimo, muchísimo el tema de hablar con nuestros hijos, de verdad. Hay que inculcarle demasiado el tema del amor por su cuerpo, de respetar su cuerpo, de no hablar con cualquier persona. No es solamente decir, no le voy a dar un celular a mi hijo, al contrario, hay que irlo preparando para ese tipo de cosas, porque a veces, pues, yo creo que en muchas ocasiones como padres caemos en el error de pronto de que nuestro hijo tenga un teléfono porque queremos comunicarnos, queremos saber cómo está nuestro hijo en el colegio, queremos saber de información de ellos, y a veces cometemos en este error. Creo que ahí es donde juega el tema de comprarles un celular flechita mientras están arrancando.
0: No, pero ya los pelados ya no quieren flechita.
2: Bueno,
0: ahora
2: bueno,
0: un pelado
2: no sé.
0: De 12, 15 sí, años sí. Ya tienes un iPhone, ya tienes, no, eso es con flechita ya. Eso era uno, mamita. Ya.
2: Sí, sí, la verdad, Pale, es verdad, pero la verdad estamos en un tiempo, mire, hay muchas ocasiones que uno quisiera tener a los hijos en una bolita de cristal, pero es difícil, en todo el tiempo está el peligro. Hay niños, inclusive en los colegios, lo digo porque lo viví en algún momento, que me lo dijera mi hija, de que estaba en el colegio estudiando, estaba en el recreo, y por allá los niños con el celular, ¿viendo qué? Viendo porno. Entonces, es difícil, la verdad, creo que no sé qué consejo uno como padre, nosotros tres que somos padres, qué consejo, cómo, es que la verdad cada día está tan complicado.
0: ¿Quiere que le diga una cosa? Yo he visto acá, me han aparecido TikToks, el momentico que uno llega y entra, y está uno acá, y uno ve niñitas, niñas, tal vez no superan ni los 12 años, haciendo transmisiones de TikTok, supuestamente en el colegio.
2: Dios mío.
0: Supuestamente en el colegio. ¿Qué cuidado le va a poner a una clase, una niña de estas? ¿Ah? O sea, ¿qué cuidado le va a poder poner a una clase? Dios mío, de verdad que los teléfonos en los niños, eso es de mucho cuidado, pero todo el peso de la ley para este depravado enfermo sexual, y gracias a Dios lo pillaron, lo cogieron, y a esta mamita, pues que no le da pena, la verdad, denunciar. Sí. Otra queda callada, ¿sí me entiende?
1: No, es que hay que hacerlo.
0: Y hay que hacerlo. Uh-huh. Ella llegó, denunció, y bueno, pues me imagino que ahorita pues hablará con su niña, con su hija, y pues...
1: Claro.
0: Y ojo, papitos, con niños de estas edades, entre los 10 y añitos más.
2: Sí, es que es un conjunto de muchas cosas. Primeramente, hablarle muchísimo a nuestros hijos del amor por su cuerpo. Sí. De no estar hablando con cualquier persona, de ojo por ahí cuando alguien esté escribiendo cosas, por favor. Y hay que hablarle a los hijos a veces desde pequeñitos como es las cosas, decirle las, hablar así como dice el dicho, a calzón quitado, la verdad, eso es así. Hay que hablarle las cosas como es, no ponerse uno por ahí, ay, que la cosita, que ni claro,
0: lo que es. Esto se llama tal y esto se llama tal. Sí, sí. Ay, no, que el bichito, el gusanito. No. A los niños hay que enseñarlos como es. Esto se llama esto y tal, así se llama. Y hablarles, sí. ¿Cierto?
2: Hay que hablarles.
1: Pero a esa noticia agréguele, porque ayer fue prácticamente el día de los depravados, ¿no?
0: Sí, el otro que cogieron ahí de los villanos. Por eso, imagínate un compañero, man de esos, tomando fotos.
2: Pero les voy a decir una cosa, volviendo otra vez al tema de las niñas. Vea, nosotros como padres, no digo que todos, pero desde la casa empieza la educación. Hay muchos padres que no son prudentes en su intimidad, de verdad. En su intimidad. En las noches, muchas veces, niños que a veces se dan cuenta cuando los papás están en su situación íntima. Entonces, hay que ser de verdad muy, pero muy prudentes con nuestros niños. Hablarles, decirles del tema del cuidado de su cuerpo, de no meterse con cualquiera, de no chatear con cualquier persona, de mostrarles los peligros y hablarles de verdad lo que es, para que estos niños de verdad crezcan y se den cuenta cómo es que está el mundo, porque a veces no les mostramos lo que hay afuera, la gente pervertida, y por eso es que tantos niños se dejan engañar a través de redes sociales.
0: A este pelado lo cogieron y le hicieron caricias prohibidas. También. Era lo menos que le podía hacer. Sí, a los dos le hicieron caricias prohibidas. Al de la Unillano no tanto, porque ese salió escoltado con policía, entonces no lo alcanzaron a acariciar casos, pero siempre ahí se llevó sus buenas caricias. 6 de la mañana 44 minutos, las 6 de la mañana 44.
2: Sí, señor, mucha atención. Hablando en otras noticias, capturados en Villavicencio, alias Caracas y Caliche, en un operativo judicial desarrollado en el sector del dique, las autoridades capturaron a dos hombres identificados con alias de Caracas y Caliche. Según fuentes policiales, Caracas presentaba una orden de captura vigente por el delito de concierto para delinquir con fines de microtráfico y formaba parte de la lista de los delincuentes más buscados en la capital del Meta. Asimismo, pues se investiga su presunta responsabilidad en un doble homicidio. Esto ocurrido en octubre del 2025, acción criminal en la que perdió la vida un guardia de seguridad. Durante la diligencia del registro y allanamiento efectuada en la vivienda donde se encontraban los sospechosos, las fuerzas de seguridad incautaron un arma de fuego tipo revólver calibre 38 y un cargamento que superaba las 1000 dosis de sustancias de estupefacientes. De acuerdo con las primeras indagaciones, el material alucinógeno ya se encontraba pues dosificado y listo para ser distribuido en las calles de este sector en la ciudad.
0: Muy bien, son las 6:45, las 6:45, ya venimos con más noticias, más información, con todo el desarrollo en este paquete de noticias que tiene que ver para este viernes.

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3: Son las 7 de la mañana. 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
17: Son las 7 de la mañana, un minuto en tu Tropicana 99.3. Aquí en Tropicana, en Cómo Amaneció, tenemos espacio para los candidatos. Exactamente falta, bueno, de pasado mañana domingo, en 8 días, llegan las presidenciales, elecciones presidenciales. Y bueno, estamos todos con una expectativa gigante de quién será el que llegará a dirigir este país. Hombre, mujer, bueno, pues a esta hora de la mañana tenemos a Amalia Salgado, a Casireña. ¿Recuerdan ustedes que la tuvimos acá?
18: Sí, señor.
17: Cuando estaba haciendo la campaña al Senado de la República, pues ahora la tenemos acá vía telefónica. Ella es vocera de la campaña de Paloma Valencia, la presidencia de la República, y nos acompaña Amalia. ¿Cómo estás? Buenos días.
19: Muy buenos días a todos, un gusto estar nuevamente aquí en la mesa de Tropicana de Villavicencio. Muchísimas gracias por este espacio.
17: A Casillas presente, el Llano presente.
19: Completamente, siempre.
17: Bueno, esta mujer tiene una hoja de vida, a pesar de lo de su corta edad que tiene, ha hecho, mejor dicho, un montón de cosas y sabe mucho. Y bueno, pues por eso es la vocera de Paloma Valencia aquí en el departamento del Meta, en los Llanos Orientales. Bienvenida a Tropicana 99.3. Hablemos un poco cómo va la campaña. Esto, hablábamos ahorita y me decías, bueno, mujer apoya mujer, y qué tal llegar a tener una mujer presidenta.
19: Mire, tenemos una oportunidad histórica, Andrés. Realmente es la primera vez que podemos llegar a tener una presidenta mujer en Colombia. Entonces, yo sí creo que hoy las mujeres tenemos que ser responsables, solidarias, porque ser mujer en Colombia no es fácil, y mucho menos ser mujer en la política. Entonces, acá nos quejamos de una cosa, de la otra, pero no se le ha dado la oportunidad a una mujer. Mire, una mujer es tan berraca que una mujer saca unos hijos adelante sola. Una mujer es tan berraca que es cabeza de hogar. Una mujer es tan berraca que nosotros nos levantamos. Yo me levanto a las 5 de la mañana para hacer ejercicio, para ir al gimnasio, para luego trabajar, para tener unos hijos, para tener un esposo, para ser mamá, para ser hija, para ser tía, para ser amiga. Entonces es la oportunidad que le demos en este momento que Colombia está tan desbaratada, la confianza a Paloma Valencia para que ella organice la casa.
17: ¿Por qué, Amalia? ¿Por qué hay que darle la oportunidad a Paloma Valencia?
19: Mire, yo creo que ahí hay diferentes aspectos. El primero, hace más de 20 años Colombia estaba arrodillada y nosotros somos conscientes. Y yo soy de Acacías, y yo por esa razón soy uribista. La guerrilla dominaba todo el país, a nosotros nos dominaba las FARC. En nuestro departamento se inventaron las pescas milagrosas, pero además teníamos secuestros, teníamos narcotráfico, teníamos miedo, no había empresas, los inversionistas se fueron, las familias vivían encerradas en cada uno de sus pueblos, de sus municipios y de las ciudades. Y todo el mundo ya creía que este país no tenía futuro. Pero nos levantamos porque los colombianos somos tan berracos. Y llegó Álvaro Uribe, recuperamos la seguridad, se le devolvió la esperanza a Colombia. Y hoy, años después, otra vez estamos viviendo en ese mismo narcotráfico, en ese mismo terrorismo, en esa misma incertidumbre, en ese mismo miedo. Por eso no podemos caer al vacío. Colombia necesita firmeza, necesita autoridad, necesita un trabajo incansable y un equipo capaz de recuperar ese rumbo.
5: Sí,
19: ¿quién
5: señora
19: ha sido? ¿Quién ha sido la mejor estudiante de Álvaro Uribe en estos años? Se llama Paloma Valencia. Entonces, por esa razón, yo le doy mi voto de confianza a Paloma Valencia, quien además no está sola, quien además trabaja en equipo, en el equipo de Álvaro Uribe, del Centro Democrático, en el equipo de Juan Daniel Oviedo, una persona que se ha hecho a pulso, una persona de esos que cuando mucha gente dice es que estoy mamado de los politiqueros, estoy cansado de los ladrones, estoy cansado de la corrupción, uno dice la respuesta es Juan Daniel Oviedo.
5: Sí,
19: se puede hacer política de manera decente, de manera honesta, de manera transparente, con rigor, con educación. Y por eso esta elección no es cualquier elección. Y quiero pedirles que nos acompañen, que acompañen a este gran equipo, al equipo de Paloma Valencia, de Álvaro Uribe, del Centro Democrático y de Juan Daniel Oviedo. Porque acá, este equipo tiene el carácter para enfrentar el crimen que hoy está agobiando el país, que hoy nos está agobiando en el departamento del Meta.
5: Amaldita.
19: Pero también tiene ese corazón para defender a la gente.
5: Sí, señora, muchísimas gracias. Creo que el solo hecho de tener una mujer en estos momentos que esté aspirando a la presidencia de la República sería algo histórico, tenerla como presidenta, y así de esa manera las mujeres también demostrar de qué somos capaces, que realmente estamos preparadas ya para tener una presidenta. Pero ¿qué les podemos decir a estas mujeres en estos momentos, que sabemos que son muchísimas amas de casa que nos van escuchando a esta hora? ¿Qué les podemos decir a todas las mujeres colombianas para que apoyen a Paloma Valencia ese 31 de mayo?
19: Mire, yo le voy a decir algo, y usted lo acaba de decir, las mujeres hemos demostrado que somos capaces, y acá se trata de resolver los problemas de Colombia y de los colombianos. Hoy más que nunca, cada uno de los ciudadanos colombianos tiene problemas en salud, problemas en seguridad, tenemos deficiencias en vivienda, en educación. En estos 4 años, Colombia fracasó. Colombia fracasó, y ese modelo de Petro y de Cepeda fracasó. Entonces necesitamos a alguien que realmente nos resuelva los problemas desde el día de uno. Acá no necesitamos que alguien llegue a aprender, no necesitamos que alguien llegue aprendido. Y esto, liderar un país, no se trata de show, se trata de tener la capacidad de poner en orden a Colombia, de que hay que saber que las decisiones deben ser tomadas desde el día uno, que se tienen que conocer los problemas a fondo, de unas personas que tengan la capacidad de unir un país. Colombia no es el mismo de hace 5 años, ni de hace 10 años, ni de hace 20 años. Colombia ha cambiado. y nosotros sí o sí tenemos que tener esa capacidad de unir el país. Y no solo por el hecho de ser mujer, Paloma es capaz de hacerlo, es por el hecho de que tiene todas las garantías, las capacidades para hacerlo y de hacerlo de manera buena. Paloma es una persona que no tiene una sola tacha de corrupción, no tiene un solo escándalo de corrupción, ni uno. Okay. No solo eso, está formada académicamente para ser presidenta de la República. Lleva más de 10 años en el Senado de la República. En estos 4 años ha sido la persona que ha hecho de frente la única y verdadera oposición a Petro. Entonces, aquí no estamos para shows de redes, aquí no estamos para ver quién grita más, no, aquí estamos realmente es para rescatar a Colombia.
18: Por supuesto.
19: Y por eso yo le digo hoy a todas las mujeres, principalmente, que tenemos un deber como mujer de apoyarnos y de apoyar a una mujer que es capaz, no solo por el hecho de ser mujer, una mujer que nos demuestra que podemos llegar a ser presidentes de la República, que es difícil, que se han tenido que generar muchos retos en la vida de cada uno de nosotros. Pero así como hay una mujer que en Bogotá hoy puede manejar un Transmilenio, como hay una mujer que hoy en Castilla, en Acacías, trabaja en la palmicultura, hay una mujer que hoy quiere ser presidente de la República y que puede ser presidente siendo mamá, siendo esposa, siendo profesional, y que es un ejemplo para cada uno de nosotros.
18: Bien, Amanda, tú que conoces muy bien el departamento del Meta y que muy seguramente Paloma Valencia lo ha estudiado muy bien, ¿cuáles son esas primeras problemáticas que Paloma tiene en su gobierno para el departamento del Meta?
19: Mire, lo primero, sin seguridad nosotros no tenemos nada. Nosotros tenemos que sí o sí recuperar y devolverle la seguridad a Colombia. Y por esa razón, ¿qué ha dicho Paloma en ese sentido? Se van a reactivar todas las órdenes de captura suspendidas en el país. Esta farsa paz total se va a acabar. Y se van a tener 60.000 nuevos uniformados. Una fuerza pública que sea moderna, que tenga inteligencia, que tenga contrainteligencia, con drones, porque la guerra ha cambiado. Entonces nosotros necesitamos tener la capacidad para enfrentar ese crimen, recuperar la cooperación internacional. Tenemos que volver a ser amigos con Estados Unidos, con Israel. Eso fue lo que nos generó a nosotros la seguridad democrática, en su momento el Plan Colombia, y demostrar que en Colombia quien manda es el Estado y no el crimen.
17: Muy bien, una pregunta para finalizar. 5 razones, Amalia Salgado, regálame por qué las personas que aún no se han decidido deben votar por Paloma Valencia este domingo 31 de mayo.
19: Mire, la primera, es la única persona que puede gobernar desde el primer día. Paloma conoce el Estado por dentro y Oviedo sabe qué son los resultados. Y con un Congreso que tenemos una bancada fuerte, donde tenemos además a los partidos políticos sumando en este proyecto, tenemos todo para desde el primer día hacer lo que se tiene que hacer por el futuro de Colombia. Con Paloma y con Oviedo no hay que llegar a aprender, no, ellos ya están aprendidos. Y el 8 de agosto el país empieza a funcionar, sin improvisación, sin experimentos, porque aquí la gente se está muriendo porque no tienen un medicamento. Acá Paloma es la única que tiene un plan de choque en los primeros 100 días. Y Juan Daniel Oviedo va a ser la persona que lo va a gerenciar. Y desde ese primer día la gente va a poder ir a tener una cita médica, a poder tener un medicamento. Por eso es fundamental. Por otra razón, porque Paloma es la única que suma en la diferencia y no divide para gobernar. Paloma tiene ese carácter y esa firmeza para decidir, para enfrentar el crimen, para hacer lo que se tenga que hacer por Colombia. Y Oviedo tiene todo ese método para ejecutar, todo ese método para unir. Son de distintos orígenes, son de diferentes orígenes, que eso es lo que hoy necesita el país, unir. Pero todos tenemos un mismo propósito, hacer que Colombia funcione.
17: Muy bien, es Amalia Salgado a esta hora, casireña, ya fue candidata también al Senado de la República. Y pues le agradecemos, Amalia, por estos minutos. Y bueno, yo creo que la gente ha estudiado, tenemos un ejercicio de los candidatos aquí. Muchas gracias por las palabras. Y bueno, que sea lo que Dios quiera para nuestro país. Un abrazo.
19: Andrés, si me deja un minuto adicional, qué pena. Yo aquí Tranquila. Le quiero mandar un mensaje muy especial al departamento del Meta, mi tierra. Nosotros hace 20 años sufrimos lo que fue las FARC. lo que fue la violencia, lo que fue el terrorismo y el narcotráfico. Y la única persona que llegó con mano firme y con corazón grande se llama Álvaro Uribe. Y nosotros, siempre en el departamento del Meta, tenemos que tener lealtad y tenemos que tener gratitud con Álvaro Uribe. Si uno es uribista, si uno realmente quiere, defiende al presidente Álvaro Uribe ante todos los ataques, yo les digo, uno tiene que votar por la fórmula del presidente Álvaro Uribe. Aquí a nosotros nos han traicionado en años anteriores. Entonces no nos podemos quejar si más adelante quienes han usado el nombre de Uribe para hoy estar en la palestra pública nos traicionan nuevamente. La persona que ha estado siempre con Álvaro Uribe, y yo lo puedo decir porque yo llevo 18 años con él, se llama Paloma Valencia, no es nadie más. Entonces acá les digo, uribista, vote por uribista. Mujer, vote por mujer. Muchísimas gracias a todos. Un saludo muy especial a mi departamento, el Meta. Y si nos quejamos tanto de la corrupción, de la ladronería, etcétera, etcétera, etcétera, tenemos que votar por una fórmula que es completamente decente y honesta. Y eso se llama Paloma y Oviedo.
17: Muchas gracias. Muchas gracias, Amalia Salgado. A esta hora de la mañana en Tropicana 99.3. Ya saben que este ejercicio lo tenemos aquí en Tropicana, los candidatos, cuando exactamente faltan 9 días contados, donde vamos a cambiar la historia de nuestro país. Salga a votar, hágalo temprano. Vote. Después no se queje porque no salió a votar.
5: Vote a conciencia.
17: Vote a conciencia, pero vote por el candidato que usted crea conveniente, pero salga a votar. Salga a votar, que es lo más importante que tenemos nosotros como colombianos. 7 de la mañana, 14 minutos, en Tropicana 99.3, las 7 de la mañana, 14. Buenos días. ¡Oh!

0: Este es el mojado para aquella persona que de pronto se fue. Aquella persona que tuvo que pasar por otro país, que tuvo que pasar como mojado.
1: O sea, ¿por qué mojado? Cruzar el charco.
0: Porque cruzan el charco. Uy. A eso se le llaman mojados.
1: Mojados.
0: Y no solamente por Colombia, ¿no? Hay muchos países como El Salvador, Nicaragua, Costa Rica, países latinoamericanos, Ecuador también, Argentina. Hay muchas personas que pasan como
1: Venezuela,
0: como mojados. Sí, que tienen que irse, o sea, cruzar el muro, el famoso muro. No es un muro porque son unos barrotes gigantes, grandísimos, donde la gente tiene que, pues, atravesarlo para poder cruzar una frontera y tener un pie allá. Uh-huh. En la USA.
1: Yo admiro a la gente que hace eso, la verdad. No todo el mundo. Y a veces cuando llevan a sus hijos también,
2: sí,
1: se exponen y toda la vaina, yo digo, no, son, en medio de todo son unos berracos, porque a veces al tratar de cruzar el charco uno no sabe qué pasa.
2: No, y ustedes han visto las, ¿cómo se llama? Arapuelas, que estas que son de metal, que son techuzos.
0: ¿El alambre de púas?
2: Alambre de púas. He visto algunos videos cómo pasan los bebés
1: por debajo
2: de eso, de empujarlos y todo el tema es duro.
1: Entonces, sí, claro, y muy duro eso, la verdad.
0: Pero hay mucha gente que coronó, que está allá, que nos escucha, sí, que son compatriotas, que son colombianos, que son amigos, que están allá y que siempre mantienen muy pendiente de Tropicana 99.3, la emisora más bacana, bacanísima. A ellos nosotros les enviamos un abrazo y un saludo muy especial. Gracias por tenernos, gracias por escucharnos, gracias por buscarnos también a través de la app de Tropicana 99.3. Un abrazo para ustedes. Y bueno, espero que algún día regresen con muchos billetes verdes aquí a nuestro país, ¿sí o no?
1: Claro.
0: 7:00 a.m, 25 minutos. Mira quién llegó. Salúdemelo, por favor.
1: A ver, ¿quién llegó?
0: Mire, y es para usted, mire, porque es para usted, sí, señora y señora.
1: Ay, Dios mío, estaba perdido el parientico.
3: Este fija estaba perdido, pero bueno, ya llegó, dijo, hey, Palencia, buenos días. Me había ausentado unos días, camarita. Pero ya aquí retorno nuevamente, porque quiero salir así como de la rutina y quiero saludar a mi bella Milenita. Así que salúdenos, por favor, Mile.
1: ¿Cómo está, parientico? Buenos días. Tanto tiempo sin escucharte, mi amor. Ya se me ha olvidado la voz del parientico.
3: No se te puede olvidar porque se te van a poner los pelos de punta cuando lo escuches.
2: Estaba arriando el ganado,
3: sí, señoras y señores. Querido amigo, querido pija, buenos días. ¿Cómo estás?
4: Señores de Tropicana, tengan ustedes muy buenos días. ¿Cómo se topan, señores? El día de hoy les hice un poema, bueno, especialmente se lo hice a Milenita.
1: Ay, tan lindo.
4: Espero que le guste, Milenita.
1: Me va a gustar. Escúchalo,
4: pues. En esta mañana tan fría y soleada, quisiera tener a Milenita para pegarle su buena cuidada.
1: Sí.
4: Porque ella es una mujer bella, ¿sí, señores? Que se lleva las estrellas. Milenita, mujer bonita, chiquita y gordita. Que donde se dejara, se le puede dar la vueltica, uy, señores, llevarla lejos, bien lejos. Y a montarla en un bus y bajarnos en ese sitio que le llaman Hollywood. Bueno, en Estados Unidos, señores, de la vía antigua. ¡Bien pariente!
1: Eso es una forma sutil de hacerle propuestas a uno indecente.
2: ¿No le gustaría ir a Hollywood?
1: No conozco.
0: La quiero llevar a Estados Unidos, mire. Vamos, vía Restrepo, vamos, nos perdemos un ratito.
1: Sí. Está como alguien una vez que me dijo que me iba a invitar a Tantra, y yo dije, es que en un sitio
0: pero
1: de comida.
0: Pero sin hacer publicidad, porque después...
1: No sé qué es.
0: Ay, no jodas, no vas a saber
1: en serio, todavía me dijo,
0: pues
1: no,
0: es un motel.
1: Es un sitio donde venden comida

0: exótica. Y yo, vea, pues.
1: No le dijeron, ay, mire, es que yo quiero que usted vaya y se maquille acostada. No, no. Sí, ¿usted nunca se ha maquillado acostada, Mile?
0: Sí, claro.
2: Un espejo gigante, imagínese.
1: Uy, yo hace rato no sé.
0: ¿Cómo saben ustedes?
2: ¿Hace rato no se maquilla acostado?
1: Hace rato no sé lo que es entrar a un motel, pero hace mucho rato, Dios mío.
2: Hace rato Palencia no sabe cómo es maquillarse acostado.
0: Allá es donde van los hombres cuando están gorditos, allá es donde van.
1: Sí. ¿Para que le vea la panza o qué?
0: Porque allá es donde se les alcanza a ver un poquito.
2: No, y ahí es donde uno empieza a ver los defectos del cuerpo de uno, ¿no? Uy, mira este gordito.
1: Se ve uno la barriguita y todo, ¿sí o no?
2: Uy, pero me veo sexy así. Uy, pero sí. Mire, y se acomoda.
0: Toca ir,
2: y uno.
0: Toca ir allá para mirar a ver qué.
1: Las 7 de la mañana, 28 minutos.

0: Bien.
1: Estamos en el
0: le salió.
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2: Salió verseado, no joda.
1: Y como me salió verseado, entonces, Jarito, venga, yo sí le digo a ti una cosita.
2: Dígame la cosita.
3: Ya 7 de la mañana, 28 minutos. Esto, nosotros tenemos un ejercicio de escuchar los candidatos. Todos los candidatos, me imagino que en su momento también, en el transcurso de la semana, vendrá esto, Claudia López, uh-huh. Abelardo de la Espriella, Iván Cepeda, todos los candidatos van a pasar por aquí. Esa es la idea, ¿sí o no?
0: De hecho, Claudia pasen. López ya la entrevistamos.
3: Ya la entrevistamos.
0: Hace algún tiempo, sí, señor.
3: Sí. Creo que fue la primera, ¿no?
0: Sí, señor.
3: La primera, muy bien.
0: A David Luna también cuando David estaba, Luna, vino acá, también sí, por teléfono.
3: Pero hace mucho rato, sí, cuando sí, estaba sí, iniciando sí, el ejercicio, ¿no? Ya el man como que decidió dar un paso al costado y dice,
0: no pasó.
3: Yo aquí no voy. Y la idea y las opiniones, pues, de los candidatos, pues, no reflejan aquí nada que tenga que ver con nosotros, ¿sí o no? Uh-huh. Lógicamente, pues, son las opiniones de ellos y, pues, me imagino que están tratando de
0: dar a conocer sus propuestas, sí, y eso es bueno, Pale.
3: Y de llegar a las personas que, hombre, es que la radio es muy poderosa. La radio es muy poderosa y ese mensaje, porque hay mucha gente que nos escucha en el campo, hay mucha gente, nosotros, la radio es tan poderosa que le podemos llegar a miles de personas y usted puede seguir haciendo su actividad, no necesita necesariamente tener que estar conectado a una pantalla. Entonces, agradecemos sí a todas las personas que nos envían sus puntos de vista. Lógicamente, nosotros quisiéramos aquí volver esto un debate, pero pues no se puede porque simplemente tenemos unos parámetros, un reglamento con cada candidato y lógicamente todos serán escuchados, ¿sí?
2: Y entrevistados de la misma manera.
3: Tal cual. Todos tienen un límite, todos tienen un tiempo. Y bueno, ustedes los han venido escuchando. Agradecemos a todas las personas que quieren hacer su opinión, buena, mala, regular. Bueno, ya ustedes saben, ¿cierto? Escuchan las propuestas, escuchan el plan, lo que se viene, lo que se vendrá con cada uno de los candidatos. Creo que ha estudiado esa hoja de vida y dice, ok, yo me voy a definir, me voy a decidir por esta persona. Aún no lo había hecho, pero yo creo que ya a 9 días exactos de las elecciones presidenciales, esta va a ser como ustedes les convenga y que a nuestro país también les convenga. Eso sería lo más importante y lo más conveniente.
0: Sí, claro, Pale, y además que hay algo importante y es que todos tenemos derecho a tener libertad en democracia, ¿no? A opinar, a decir y también a ser escuchados y también a que nos escuchen, ¿no? Porque es que en muchas ocasiones, a veces, digamos, si Harold tiene un candidato que a él le parece, pues yo lo escucho y no me voy a incomodar, o viceversa. Y así mismo también entre vecinos, entre amigos, entre hermanos, entre familia, no pelearse. Si el uno va a apoyar a un candidato y el otro a otro, pues hay que respetar porque cada quien mira su punto de vista y cada quien es libre de tomar la decisión ese 31 de mayo de votar por quien más le parezca que es el correcto.
3: Así es. Entonces, salgamos a votar, hagámoslo. Aquí no le decimos por quién lo va a hacer, pero sí que salga, de verdad, porque es que se ha perdido y después mantenemos quejándonos y mira y que el país y cómo va y retrocedimos y volvimos y qué tal. Pero si nosotros nos quedamos sentados en la casa, acostados, haciendo pereza, no, ese día es una fiesta. Y ese día el país necesita de aquellas personas que de pronto en algún tiempo lo hicieron, pero que ya hay tantas cosas porque pues la gente se cansa, ¿sí o no?
0: Sí, señor, eso es verdad.
3: Hay que volverlo a hacer porque se necesita. Entonces, esa es la invitación que hacemos nosotros a que usted, mi querido amigo ciudadano, a que usted, mi querido amigo, no se quede en casa, sino que lo haga. Además, oye, que eso sí, no se demora mucho.
2: No se demora mucho, pero
3: es un deber de todo colombiano. No se demora ni media hora haciendo una votación.
2: Pero eso es un deber de todo colombiano.
3: Claro.
2: Como el que se levanta a bañarse los dientes y todo, es un deber que tenemos como colombianos y hay que ir a votar. No lo haga última hora tampoco, porque hay gente que espera hasta
3: ya
2: lo último
3: pasa,
2: y
3: que cierren, no. Las urnas se abren a las 8 de la mañana y se cierran a las 4 de la tarde y hay gente que es como que
2: no, vaya con tiempo,
3: vamos a mirar a ver. No, hay que hacerlo, tiempo, de verdad,
2: sí, señor.
3: Hay que hacerlo. 7 de la mañana, 33 minutos, así que ese mensaje se los entregamos a ustedes desde Tropicana

0: despecho.
1: Para los que sufrimos de despecho, salud por eso, Melinita, salud, salud, salud.
2: Salud, oiga, es increíble cómo se le canta tanto al despecho, ¿no? Es que cuando uno sufre por amor, mejor dicho, le da uno la depre, le da uno, mejor dicho, la tusa, la ligotusa.
1: La de prenderme, mejor dicho, la de destapar.
2: Le da uno de todo, de todo.
3: Deliciosa. Hola. De Dios, les acabé de arribar acá con
2: arepita.
1: ¿Usted le da la depre? Uy, esa arepita, uy, la mía...
3: Esa arepita es... le metí el huevo, le metí todo.
2: Descríbeme su arepa, Teresita, ¿cómo es de rica?
3: ¿Cómo amanecieron ustedes? Los veo rozagantes, hermosos, divinos, apoteósicos.
1: Bien, mija, qué más, gracias a Dios, ¿cómo va todo? ¿Cómo
3: oiga,
1: me ha ido?
3: Ya que ustedes están hablando de la depresión y todo eso, ¿ustedes sabían que hay un láser para curar la depresión?
1: ¿Qué? Así es fácil, así es sencillo.
3: Ah, vaya viendo, para todos los que tienen depresión, ya hay un láser para la depresión.
1: Okay.
3: ¿Quieres saber cómo se llama?
1: ¿Cómo se llama?
3: Se llama la cerveza. ¡Qué delicia! Estápese una.
1: Venga, ¿quiere que la destape?
3: Destápeme la derecha y la izquierda.
2: Me diga que empezó usted a echar sus chistecitos, Teresita.
3: Ah, desde temprano. Usted sabe que yo soy la alegría de este programa.
2: Ay,
3: este
2: Teresita.
3: Programa no sería nada si yo no estuviera.
2: Pero le digo
3: eso,
2: una
3: sí
2: cosa, toca que haga más presencia porque usted no viene todos los días.
3: Ah,
2: Teresita,
3: pero es que me pagan
2: sentir.
3: Que me pagan tan poquito que me toca venir de a poquitos.
2: Usted se viene de a poquitos.
1: Ay, Dios mío bendito. Verdad, muchas gracias. Queremos agradecer, muchachos, acá a la parte seria, de verdad.
2: Sí.
1: Esto, queremos agradecer a todas las personas que el día de ayer estuvieron conectados a las 7 de la noche muy en puntico con su mascota, porque nos han llegado videos.
2: Sí, qué lindo es.
1: Personas reunidas en familia. De verdad fue algo muy maravilloso. Fueron casi 10 minuticos, casi 10 minutos. Y de verdad, esto, dice uno, sirve. Esta emisora tiene mucho poder. Agradecemos también a Monseñor Misael Vaca Ramírez, que fue la persona encargada de hacer nuestra oración poderosa. Juntos, todas las tropicanas a las 7 de la noche en punto, estábamos nosotros con este mensaje de oración, llegando a muchas personas que de pronto lo necesitan. Esto, aparte del mensaje, ustedes lo pueden encontrar ahí en nuestras redes sociales, en @tropivillavo, en nuestro Instagram, en nuestro Facebook y en nuestro TikTok, como Tropicana Villavicencio. Fueron unas palabras muy bonitas que uno dice, se detiene uno a escuchar. Ahí está parte de la oración. Bueno, ustedes escuchar a Monseñor. Yo creo que las podemos tener por acá. Acá creo que la tenemos para escuchar, para que ustedes puedan escuchar una parte de la oración que tuvimos ayer. Está por acá, ¿sí o no?
4: Sí, no.
1: Usted me lo había enviado por acá.
4: Dame un break.
1: Me lo había enviado por acá.
4: Una vez, para que los oyentes también puedan ingresar y puedan dejar su comentario, su like, a través
1: está,
4: de @tropivillavo.
1: Aquí está, estas son las palabras de Monseñor, aquí en la ciudad de Villavicencio. Estas son las palabras, escúchenlas. Escuchemos las palabras por acá. De verdad, muchas gracias a todas las personas que se vinieron el día de hoy.
5: Solo aquí en Tropicana, la emisora de Papito Dios.
1: Escúchenlo un pedacito.
5: Y a él toda la gloria.
1: Y aquí estamos, como siempre, a través de Tropicana 99.3, la emisora que te acerca todos los días a Dios, la emisora que te invita todos los días a dar agradecimiento a Dios, al Todopoderoso. Pero las palabras de Monseñor, venga, escuchamos por acá, Monseñor.
2: Vale, buenas noches, gracias a los...
1: Espérate un segundito.
2: Oyentes también que desde ya se están conectando con nosotros a estos 5 minutos de oración que trae Tropicana en un día tan importante.
1: Harold Vargas también, mi compañero.
4: Por supuesto, bienvenidos.
1: No, espérate un segundo.
4: Esta noche increíble, una noche donde realmente nuestro país lo necesita, por eso necesitamos la disposición de cada uno de los oyentes.
1: Monseñor, ¿cómo está? Muy buenas noches y bienvenido. Por acá. ¿Qué pasó ahí, Harold? Me le metió el dedito ahí.
4: No le he echado nada.
1: Se cortó.
4: Se cortó.
1: Se cortó.
4: Claro,
1: bueno,
4: no subió completo.
1: Listo. Los oyentes que vayan de una vez al Tropicana 99.
6: Ahí está. Don Andrés, muy buenas noches, el saludo.
1: Ah, se está cortando ahí, sí.
4: Algo
1: bueno,
4: pasa.
1: Ustedes lo pueden encontrar ahí en Instagram, @tropivillavo, y en Facebook, Tropicana Villavicencio. Así nos pueden encontrar, Tropicana Villavicencio. De una. Para que vayan, escuchen las palabras detenidamente de lo que nos dijo ayer Monseñor. De verdad, un mensaje para el alma, un mensaje de todo corazón.
2: Sí, señor. Ahí a través de nuestras redes sociales, Tropicana Villavicencio en Facebook y en TikTok, Tropi Villavo en Instagram, ahí pueden ver este bonito contenido, de verdad, 5 minutos de oración dedicado por la paz de nuestro país. Así que si usted nos acompañó, usted está con nosotros, vea, pueden ir ya mismo, ingresar a través de nuestras redes sociales, dejar su comentario, dejar su mensaje y ahí los vamos leyendo en esta mañana.
1: A cada persona que se tomó el trabajo de hacer el videito, porque la verdad pedíamos un videito, uh-huh, era para esto, para tenerlo como de apoyo a nuestra oración, de imágenes. Y fue algo muy bonito porque prendieron su velita, porque estuvieron con los niños, con sus hijos, hasta mascotas. Vi por ahí que nos enviaron video.
2: Sí, señor.
1: En el taxi, manejando, en el carro. Fue algo muy maravilloso, de verdad. Y esto solamente lo hace una emisora en Colombia. Y somos nosotros, somos pioneros. Ya esta es como la cuarta vez, si no estoy mal, que hacemos la oración por nuestro país, por Colombia. Y ya es prácticamente que un pilar de nosotros tener la oración por nuestro país, y más ahora que se acercan elecciones, y más ahora como está el país, que hay división, que de pronto no nos entendemos en los dos, que hay, que usted dice, no, es que a mí me gusta tal candidato y resultamos peleando.
2: Ay, sí,
1: y entonces nos dejamos de hablar por eso, que porque usted es de aquel equipo y yo soy de este, y que porque a usted le gusta este, y nos agarramos en las redes sociales. Entonces es bonito uno también hacer como la pausa que se necesita.
2: Sí, vale, no agredirnos. La verdad es que uno en muchas ocasiones cae en el error, sobre todo en las peleas en las redes sociales. Yo no sé, la gente a veces cómo saca tiempo para ponerse a pelear por otros por un tema político, ¿no? Igual hay que aprender a respetar los puntos de vista. El candidato que a mí me gusta, de pronto no le gusta a la otra persona y viceversa. Entonces, creo que el mundo sería diferente si aprendemos también a respetar de pronto el tema político de otras personas, y así haríamos el mundo mejor y haríamos que nuestro país avance también mejor. No importa si usted es de izquierda o es de derecha, igual cada quien ya ha tomado su decisión, y lo mejor que podemos hacer también es estudiar la hoja de vida de cada candidato, no dejarnos también que nos digan, no, que mire, que este no, estudie la hoja de vida de cada candidato.
1: Bueno, es que de pronto le van a meter un billete, no, es que mire, acá le mandamos esto, ta, ta, ta, entonces, ojo con eso.
2: Es que hay personas que se dejan influenciar, y si ya usted sabe por quién va a votar, no, hágale por este, no, tome la decisión.
1: Pilas con eso,
0: porque
1: claro.
0: Está en juego nuestro país.
1: Ojo, sí. Pues con eso. 7:48, esta es Tropicana 99.3 en la mañana. ¡No!

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2: Esta invitación muy especial, atención sobre todo el volumen a Tropicana 99.3. 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

0: Vive la vida, vida que se va y no vuelve. Así que hay que vivir la vida. 8 de la mañana, 6 minutos, 5. 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
0: 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En Como Amaneció, una muy buena noticia. De hecho, ya le venimos a hablar del Fondo Social para la Educación Superior del Meta, que trae una apertura de convocatoria Meta Educa Talento Técnico 2026. Ya venimos a hablar de esto, así que quiero que me le suban todo el volumen a Tropicana 99.3, porque es para los jóvenes en Villavicencio y el Meta.
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0: A las 8 de la mañana, 7 minutos, yo escucho, veo y comparto Tropicana. Por favor, ustedes me le van a subir todo el volumen a esta hora de la mañana, Tropicana 99.3. Tenemos aquí en la mesa de trabajo nada más y nada menos que a Camila Arismendi. Tiene puro nombre de periodista, Camila Arismendi, directora de Fondo de Educación Superior. Y nos acompaña a esta hora de la mañana de la Gobernación del Meta. Camila, ¿cómo estás? Buenos días.
3: Hola, Andrés, muy buenos días. Un saludo muy especial para esta mesa de trabajo que está llena de energía y, por supuesto, de muy buenas noticias. Y hoy nos dan este espacio para contarle las buenas noticias de la Gobernación del Meta, en cabeza de nuestra gobernadora Rafaela Cortés y desde el Fondo de Educación Superior del Meta. Y es que tenemos dos convocatorias en este momento abiertas para apoyar a esos jóvenes y ciudadanos del departamento del Meta que quieran iniciar sus estudios de formación en técnicas laborales, y también otra dirigida a los jóvenes que quieren seguir la vocación de ser docentes, es decir, ser normalistas.
0: Vea, es una, muchachos, es una invitación muy especial, diría yo, para los jóvenes. De pronto se presentan las oportunidades y es este el momento de aprovecharlas. Jóvenes que de pronto están en casa, que después no están, están trabajando tal vez en lo que no les gusta y no que porque les tocó. Pero se abre estas dos convocatorias que son importantes para jóvenes en la ciudad de Villavicencio y en el departamento del Meta, y vamos a contarles qué deben hacer, cómo lo pueden hacer, cuáles son esos técnicos, para que pues acudan de una vez y lo hagan.
3: Claro que sí. Mira, Andrés, estas convocatorias fueron abiertas y cierran, importante, cierran el 29 de mayo. ¿Dónde la pueden encontrar? A través del buscador, colocan Gobernación del Meta, encuentran un banner del Fondo de Educación Superior del Meta, o sencillamente ponen Fondo de Educación Superior del Meta en un buscador. Allí van a dirigirse a convocatorias y tenemos estas dos convocatorias abiertas. La primera tarea es leer muy bien la convocatoria, saber cuáles son los requisitos, pero quiero decirles, es muy sencillo, no deben llevar ningún documento físico. La inscripción se hace de manera virtual a través de este canal. No necesitan tramitadores, ojo, no necesitan tramitadores. Los trámites ante el Fondo de Educación son absolutamente gratuitos y tienen un banco de oferentes de instituciones que ofertan estos programas en técnicas laborales. Y quiero contarte que también hay universidades que ofertan estas técnicas laborales, como la Santo Tomás, como la Universidad Cooperativa, como la Universidad del Meta. Así que tenemos una cantidad de oferta académica para escoger que quiero formarme como técnico laboral.
4: Oiga, muy bueno eso, y sobre todo para muchos jóvenes ahora, hay pelados que terminaron el colegio, están desubicados, no saben qué quieren estudiar, o de pronto los papitos no tienen la facilidad económica. Qué buena esa invitación, que no solamente cobija a la gente de Villavicencio, sino también a todos nuestros jóvenes del departamento del Meta.
3: Claro que sí, te tengo una mejor noticia. ¿Quiénes pueden estudiar estas técnicas laborales? Cualquier joven o ciudadano que haya terminado y aprobado el grado noveno.
4: Uy, buenísimo.
3: Es decir, que si un chico además quiere utilizar la tarde para estudiar, que está en décimo y once, lo puede hacer a través de estas instituciones, escogiendo una técnica laboral. Y lo mejor es que en el caso de las universidades, al terminar la técnica laboral, les permiten iniciar desde tercer semestre en una carrera profesional.
4: Excelente.
3: Es decir, vamos abonando tiempo para seguir formándonos académicamente.
5: Camilita, ¿cómo estás? Con Teresita de Ramazón.
0: No llegó nadie, mejor dicho.
5: Yo soy amiga íntima de Camilita.
3: Por favor, yo estoy muy contenta de ver a Teresita acá.
5: Nos tomábamos tintico y todo.
0: Allá, claro.
5: Nos sentábamos a tomar tintico y todo. Camilita, y para nosotras las jovenas de 65 años, ¿qué hay?
3: Bueno, Teresita, pues te cuento, porque la última vez pues te contaba que solamente era para los jóvenes, que esta oferta también funciona para cualquier ciudadano que por alguna circunstancia de la vida le tocó trabajar, le tocó ocuparse y no logró formarse, también se pueden postular.
5: Lo más importante
3: es que cumpla con los requisitos, no hay límite de edad. Hay muchos ciudadanos que no han podido acceder a un trabajo diferente porque no tiene la cualificación. Quizás tiene las habilidades, algunos conocimientos, pero no tiene ese conocimiento certificado, y esto le va a permitir certificar ese conocimiento. Así que es muy fácil postularse, estudiar, y en año y medio ya están certificados en técnicas laborales.
4: Ojo, recuerden algo importante que estaba diciendo por acá Camila, esto va hasta el 29, quiere decir que tenemos prácticamente
0: 8 días
4: para hacer todo este proceso, podernos inscribir.
6: Eso pasa volando.
3: Claro, pasa volando.
0: Que le diga una cosa, estoy viendo por acá los programas y veo que por acá hay técnico laboral en cocina, técnico laboral en desarrollo de software, técnico laboral en atención a la primera infancia. Veo muchas cosas, y lo más importante que dice Camila, todos estos trámites son gratuitos, no requieren de intermediarios, ojo con eso, los documentos son muy mínimos, prácticamente que son poquitos para que usted pueda de verdad lograrlo. Para más información, ¿dónde se pueden comunicar? ¿De pronto hay un número o algo así?
3: Claro que sí, mira, hoy tenemos un canal del fondo que ustedes lo encuentran como El Fondo Te Cuenta. Entran a los canales, lo busca El Fondo Te Cuenta, y ahí nosotros de manera permanente estamos enviando toda la información. Realmente es muy sencillo llenar el formulario. La recomendación inicial es que lean con detenimiento la convocatoria. A veces nos la pasamos en redes leyendo, mirando, y se nos va el tiempito. Dediquemos este tiempo a poder tener esa posibilidad de cualificarnos, porque es que el fondo les va a pagar la matrícula y les va a dar un saldito para sostenimiento.
4: Uy.
3: Y sí, es un crédito condonable. ¿Pero qué significa un crédito condonable, Palencia?
0: ¿Qué significa un crédito condonable?
3: ¿Será que me endeudo? Pues quiero decirle que aquellos estudiantes que terminan su técnica laboral tienen un promedio mínimo de 3-4, les perdonamos la deuda.
4: Es decir, no tienen
3: que volver el recurso.
0: Chévere.
3: Entonces, las posibilidades para estudiar están. ¿Qué tenemos? Tenemos que tener la voluntad y querer poder cualificarnos, diligenciar el formulario y presentarnos a esta convocatoria.
4: Oiga, qué chévere. Eso podemos recordar nuevamente, Camila, las técnicas para los oyentes que nos van escuchando hasta ahora.
3: Hay un montón de técnicas, pero ya algunas las estaba comentando
6: las más especiales,
3: Andrés.
6: Las más importantes.
3: Pero es que hay un listado enorme. Quiero contarles: técnico laboral en asistencia de primera infancia, agente de viajes, auxiliar administrativo, auxiliar de producción gráfica, auxiliar de enfermería, auxiliar de administración en salud. Hay muchas instituciones que hacen parte del banco de oferentes, por ejemplo, en la Universidad del Meta, está la Universidad Santo Tomás, la Universidad Cooperativa, están institutos como SENACAP, como la UNAR, que también es una institución de educación superior, está el INSI, Corpotec Meta. Bueno, ahí van a encontrar todo el banco de oferentes, que son estas instituciones que nos demostraron que cumplen con todos los criterios y que estos programas son habilitados por la Secretaría de Educación.
4: Excelente.
3: Del Departamento del Meta.
4: Pues, ¿a qué página ingresamos entonces?
3: En la página web de la Gobernación del Meta encuentran el banner del fondo, o en cualquier buscador colocan Fondo de Educación Superior del Meta.
0: Camila Arizmendi, muchas gracias, directora de Fondo de Educación Superior. Que sean más noticias como estas por parte de la Gobernación, porque hay muchas personas o muchos jóvenes tal vez como que no conocen y como que se quedan ahí, entonces es bueno comunicarlo.
3: Nos queda una segunda convocatoria, que es la convocatoria que también está abierta, que también cierra el 29 de mayo, tiene 202 cupos para aquellos jóvenes que quieren continuar después de su bachillerato la formación complementaria como normalistas. Ellos deben estudiar 2 años más para lograr ser docentes en el departamento del Meta.
6: Buenísimo.
3: Hay muchos jóvenes que tienen la ocasión de ser docentes y qué bueno que puedan permitirse esto, pero a veces por recurso económico no lo logran hacer. Lo mismo, la Gobernación invita con un crédito condonable para que lo puedan hacer, y de la misma manera, si son buenos estudiantes, el crédito se les perdona.
0: Muy bien, yo creo que quedó todo dicho, ¿cierto que sí? Y claro, entendido. Entonces, por favor, ya saben, oyentes, familia de Tropicana, para que por favor lo pongan en práctica, lo hagan.
4: A estudiar.
0: Exactamente, a estudiar. 8:15 sin tu Tropicana, 99.3 en la mañana. 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
1: Buenos días con Tropicana.

0: Dile una cosa, muchachos, me dio la depre de prenderme, muchachos, porque me voy con...
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0: Canción recomendada a esta hora de la mañana, lanzamiento oficial para la media Colombia en Tropicana 99.3. ¡Escuchen esto! Johnny Rivera, muy querido aquí en Llanos Orientales. Este artista, del pueblo, de la gente, hoy está de lanzamiento, viernes 22 de mayo. Escuchen esto. La depre.
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0: cuando usted se encuentra a esa persona que hace mucho tiempo no veía y dice, uy, Dios mío, me volvió a dar? Sé que más de uno se va a identificar con esta canción que hace Johnny Rivera.

0: Guaro, ¿de qué? ¿De cigarrillo? De lo
1: de
0: que
1: un
0: es.
1: Buen café caliente.
0: Opa, eso, eso me gusta, Milenita. Eso me gusta, Milenita. Bueno, Miles, ¿qué se trae usted por ahí entre nos? ¿Qué trae?
1: Sí, señor. Oiga, le traigo una noticia. Por un lado me gusta, pero pues no sé ustedes o los oyentes qué opinan, porque cómo le parece que nuestro querido presidente Gustavo Petro, él está haciendo una propuesta y me parece pues interesante, de la creación de un billete de 200,000 pesos.
0: ¿Billete de 200,000 pesos?
1: Con la imagen de la Totola Momposina. Ustedes saben que pues hace poquito se dio a conocer el fallecimiento.
0: Esta semana falleció, sí. Totola Momposina, que aquí lo dijimos.
1: Y bueno, pues durante un evento que se realizó pues el día de ayer, el presidente tuvo esta iniciativa que pues ha generado reacciones en redes sociales y debates en sectores económicos y políticos. La propuesta pues busca reconocer el legado artístico de la cantante y folclorista colombiana, referente de la música tradicional del Caribe, que la recordamos como siempre. Y bueno, pues eso es lo que se está mencionando, ¿no? Hasta el momento pues el Banco de la República no ha confirmado estudios ni planes oficiales sobre una nueva denominación monetaria, pero pues igual el presidente Gustavo Petro pues está hablando de la trayectoria que tuvo la Totola Momposina y su aporte a la preservación de la cultura colombiana. Entonces pues está hablando muchísimo, y esto es lo que dice el presidente Gustavo Petro, ¿no? Que propone pues crear este billete de 200,000 pesos en homenaje a la cantautora la Totola Momposina. Pero ustedes, ¿qué opinan? ¿Será que sí?
0: Uy, pero es que un billete de denominación de 200,000 pesos, un billete así, uy, no, ya, Dios mío.
1: Ahí sí, señor.
0: ¿A dónde iremos a parar? Un billete de 200,000. Pero si con el de 100,000.
2: No, es que lo merece.
1: Sí,
2: lo merece.
0: No, pero de pronto claro, unos billetes de los que existan, ¿no? Ya, yo creo que el billete de 100,000 está. ¿Cómo es que llama el señor que está ahí en el?
1: El billete.
0: Venga, pues sáquelo ahí, usted que tiene varios.
2: Vamos a mirarlo en este.
0: ¿Quién es el que sale en el billete de 100,000?
1: El billete de 100, bueno, el billete, estoy hablando ahorita del billete de 200, uh-huh. El billete de 100 pues ya lo tenemos, sí. Pero el billete de 200, imagínese tener a la Totola Momposina ahí en este billete de 200.
2: Pero es que para cambiar un billete de 100,000 es complicado, y no me imagino el de 200, pues.
0: Bueno, pero que lo tengan cuando lo vayan de pronto a cambiar por allá.
2: No, pero el que sale en el billete de 100,000 es Carlos Lleras Restrepo.
1: Ah, bueno, pero es que, venga, le digo una cosa, hace unos tiempos no muy lejanos nos parecía imposible un billete de 50 o un billete de 100, y ahora sí se puede, ¿no? Pero imagínese, los tiempos están cambiando, muchachos. Usted ya coge un billete de 100,000 pesos y ya eso
0: no dura nada.
2: Se le va al bolsillo. No, o sea, y el sueldo tan chévere cuando lo recibe usted mamorrete, ¿no?
1: Pochudo.
2: Pero cuando le dan esos billeticos, son 3 billeticos y ya.
0: Se
1: imagina que le paguen 2, 4, 6, 8, 10, serían 5 billeticos de 200,000 pesos para completar el 1,000,000 pesos. Uh-huh. Pero, ¿qué dicen los oyentes de Tropicana? ¿Será que sí sale ese billete de 200,000 pesos y que esté ahí la Totola Momposina? ¿Le molesta la idea de que eso pueda pasar o no? Porque eso lo dijo el presidente Gustavo Petro precisamente el día de ayer. ¿Sí? Que sería
0: ¿A usted le gustaría un billete de 200?
1: Listo. Pues tenemos que estar preparados. La verdad, a mí no,
0: porque de pronto como que nos está... La moneda colombiana está un poquito...
2: Devaluada.
0: Bien devaluada. Y le vamos a meter un billete de 200,000 pesos. O sea, lo vamos a devaluar más.
2: Pues,
0: no,
2: joder. Pues digamos que pues el monto vaya y venga, ¿no? El tema es el rostro de la Totola Momposina, que me parece...
0: Por bueno, eso, ¿no? Igual, yo pienso que no, o sea, pueden cambiar cualquiera de los billetes que tenemos, si es tanto el homenaje que le queremos hacer, puede ser el de 2,000, el de, bueno, el billete que tengamos en este momento, y si es mucho el homenaje que le quieren hacer, claro, porque pues igual fue representativa para nuestro país... No, acomodamos en un billete de esos y ya, y listo. No,
1: pues como dice la gente en estos momentos, si cambiar un billete de 100 es imposible.
0: Por eso le estoy diciendo, Milenita, el peso colombiano, o sea, va para abajo, ¿sí me entiende?
1: Será, vale.
0: Claro, pues yo no estaría de acuerdo, o sea, que no lo sé, van a meter un billete de 200,000 pesos, pues hasta allá no. ¿Quién habla por acá? Buenos días.
3: Buenos días, Tropicana, la más bacana.
0: Señor.
3: La devaluación del peso, cada día... Vale menos, cada día más bueno. Endeudados.
0: ¿Qué más me comprende?
3: Ahora el caca se inventa un billete de 200,000.
0: Bueno. Pensé que yo estaba...
3: Como la cola de la vaca.
0: De Jopo para el estanco. Pensé que yo era lo único que estaba pensando.
3: La devaluación del peso acaba con la economía de cualquier país.
0: Ok, mire cómo están otros países.
2: Pero aunque eso del billete de 200 mil pesos no viene de Petro, viene de mucho más antes también de otros presidentes.
0: Pero no está diciendo que la quiere meter en Totó la Momposina, y Totó la Momposina murió esta semana.
2: No pasa nada.
0: Por eso, entonces, ¿quién es el que está diciendo?
2: El monto, o sea, el precio de lo que vale el billete. El rostro vaya y venga, bueno, chévere. Porque le hacen un homenaje a la Toto.
1: No, yo estoy viendo por acá más o menos cómo quedaría ese billete de 200 mil pesos. Y sí, bien, ¿no? Pero pues obviamente hay gente que no está de acuerdo. Hay gente que dice...
0: Yo no estoy de acuerdo, la verdad no estoy de acuerdo. Pero sí quiero escuchar a los oyentes en este momento que nos digan esto, si está de acuerdo, si no está de acuerdo. Hábleme por acá. Buenos días. Hola, hola. Qué buenas. Hello. No, papi, no se le escucha, mi negro. No se le escucha. Le metió tal vez el dedo al micrófono, papi. Y no se le escucha. Por acá, buenos días, hola.
3: Algo absurdo, sería algo absurdo, bueno, de verdad.
0: Listo.
3: Pero, háganle otro homenaje, pero no. Va a dar 9,000 si quieren, 9,000.
0: De eso, pero
3: sí. 200,000 no.
1: Vuelvo y le digo. Oiga, ¿saben que no es mala idea?
3: Si quedamos en la olla.
0: Muchacho, sí. Vuelvo y le digo yo, es que la devaluación de nuestra moneda está. La verdad está grave, estamos graves.
1: Sí, es
0: y le vamos a meter un billete de 200. Si no podemos cambiar uno de 100, si se ve uno a veces.
2: No, y usted lo cambia y se va de una.
0: Y se va de una, papi.
2: Escúchase, ¿en qué momento me fue este de 100?
1: Ya uno no encuentra billetes de 1,000.
2: Uh-huh. Pero chévere, chéverísimo sería que volvieran los billetes de 1,000.
0: En cambio, con el billete de 100 de dólares, usted dice, uy, no, este man, yo quisiera tener, al menos quisiera tener uno.
1: Sí, sí, claro.
0: Ese, pues imagínese, hijo que baja, el dólar baja y tales.
1: Pero sí pudiera ser porque sí hemos cambiado el billete de 2,000, ¿no? Porque antes era uno diferente.
0: Sí. El de 5,000, que la metan en el billete de 5,000, que solo han sido hombres.
1: Sí.
0: Y de pronto
1: le el papayazo. De 10,000, inclusive, porque en el de 10,000
0: es una mujer. Sería, no. Una mujer, una india, ¿se acuerdan? Que aparecía una india.
1: Pero el de ahorita no es.
2: No, mujer. El de ahorita no era. Anteriormente el billete no, el de la polémica.
1: Por eso sería bueno entonces una mujer otra vez. Porque
0: en el de 10,000 hay una señora, ¿cierto? Y en el de 2,000 hay una señora. Son dos señoras que aparecen en el
1: de
0: 2,000,
1: no.
0: Sí, claro. Mire, mira. Sí, claro, que es el billete azulito.
2: A mí lo que me gustaría es que saliera el billete de 500,000 con la cara de Petrico.
0: Ay, no, eso sí, no, eso sí lo sabemos.
2: ¿Vos te imaginas uno pagándole arriendo con la cara de Petro?
0: No, ¿con usted? Ay, María, buenos días, ¿quién me habla por acá?
4: Buenos días, Tropicana, la más bacana.
0: Hola.
4: La que recomiendo hoy y mañana.
0: Gracias.
4: Solamente un experto economista, porque nosotros la verdad no tenemos esa experiencia y ese conocimiento en cuanto a la economía de cualquier país o el manejo de una moneda de un país. Creemos nosotros y suponemos nosotros que se devalúa el peso colombiano, la moneda. Pero entonces solamente los expertos economistas que manejan ese tema son los que realmente saben. Así que pues el homenaje perfecto, me parece genial reconocer a alguien tan importante y cultural para nosotros colombianos. Y si fue reconocida internacionalmente, pues mucho mejor. Pero todos los años, y no hablamos de hace 4 o 8, sino cuánto hace que se está manejando la moneda colombiana. Cuando salía en el billete de 2,000, cuando salía el billete de 50,000, cuando salía el billete de 1,000, cuando eran centavos, todo el mundo pensaba y decía y opinaba lo mismo. Hoy en día aquí estamos, ya hemos avanzado. Entonces, la verdad tocaría que lo hablara un experto si se evalúa o no el valor del peso colombiano.
0: Bueno, también.
4: Gracias.
0: Muchas gracias por tu aporte, mi amor. Sí, buena. Yo
2: hasta
0: creo que buena
2: no
0: opinión.
2: Nos metemos en
0: hasta ahí
2: no,
0: porque acá no somos ni economistas, ni somos financieros, ni somos expertos en números, ni nada de esas vueltas, ¿sí
2: hasta
0: o no?
2: Hasta el momento, el billete más bonito es el de 50,000 pesos, que es el moradito, donde está Gabriel García Márquez.
0: Papi, dígamelo,
2: ese
0: pero.
2: Es el más bonito.
0: Párele bolas. Dígamelo, es que yo no me quiero poner aquí a decir nada cosas. Hay gente que opina, pero opina en texto y lo pones a que uno hable. Sí. No,
2: envíe porque la nota de voz.
0: Sí, después me van a decir que soy yo el que lo estoy diciendo. Y,
2: pero venga, usted no mirando diseños de billetes de colombianos, ¿cuál cree que es el billete más bonito de
0: que en tenemos? Este en este momento, el que tenemos.
2: A mí me gusta el de 50 porque está Gabriel García Márquez.
0: De pronto ese.
2: Y moradito,
0: de pronto ese, es bonito, es moradito, ese billetico me gusta.
2: Ese es el más bonito.
0: Pero sí, el de 100,000 no, la verdad para nada me gusta el billete.
1: No, a mí no me gusta porque...
0: Pues me gusta porque es de 100, pero pero para nada me gusta el billete. ¿Quién habla por acá? Hola, buenas.
3: Yo escucho a Tropicana, la papacana.
0: Eso, papi, ¿yo
3: qué
0: cambió?
3: No estoy de acuerdo pues porque se está desvalorizando demasiado la moneda, no estoy de acuerdo.
1: Sí.
3: Y antes deberían de quitarle un cero a la
5: a la moneda, deberían de quitarle un cero.
0: Uy, ¿cómo fuera eso?
5: Como el peso mexicano.
0: Uy, ¿cómo fuera eso?
5: Como la moneda mexicana, creería yo.
0: Papi, si nos pegaba una enredada.
5: Si hubiera algún cambio en los billetes, pues sería el momento. Sería el momento de hacer un cambio en la totalidad de todos los billetes.
0: Oiga, mi negro, pero ahí sí nos pegaríamos una enredada con pesos colombianos. Uy, años, no, ahí sí sería peor todavía.
2: En los años 60, 70 y 80 nosotros tuvimos pesos, 5 pesos,
0: 10 pesos, 20 pesos.
2: Eso para los supermercados era caótico.
0: Sí, no.
2: Me quedo debiendo 10 pesos, 10.
0: Y lo cogen a uno y le van redando entre peso y peso. Usted no ve que uno va a un banco y hay un letrerito que dice todo peso...
1: ¿Vale?
0: ¿Vale o todo peso cuenta o todo peso o todo no sé qué se le devuelve, algo así?
1: Sí, pero le digo una cosa, a veces inclusive esas moneditas de 50 pesos, uno cargar en la billetera,
0: vea,
1: es incómodo,
0: ¿no? Te voy a decir una cosa. Por ejemplo, usted va a una estación de servicio, va a tanquear. Y entonces le hizo falta para, fueron 100,935 o 50. Va usted y no tenga los 50 pesitos.
1: Ah, sí, eso es verdad.
0: A usted lo hacen pagar todo.
1: Pero le digo otra cosa, Pale, y es que también ha pasado muchas veces, hay gente que le da pena ir a pagar con monedas. O sea, usted vaya y pague, póngale 10,000
0: pesos.
1: ¿Pero
0: es plata?
1: Pero la gente, hay gente que le da pena, e inclusive a veces la gente dice, pero así de pelado está que le toca pagar con monedas.
0: No, yo lleno alcancías.
1: Hay comentarios de ese tipo.
0: Yo lleno alcancías de 500.
1: No, yo le echo la alcancía en moneditas de 500 y de 1,000.
0: Tal, pero es que esas son escasas, las de 1,000 son muy escasas ya. Entonces son las de 500, pero... Y eso no es... A mí no me da pena pagar con eso. Le pero digo, vecina, de la tienda, usted tiene para que me descambie, vea. Ran, necesito billete y ya. Y
1: pero esas de 50 pesos que son tan chiquiticas.
0: Bueno, listo. ¿Quién habla por acá? Hola, buenas.
6: Buenos días, yo escucho, veo y comparto Tropicana. Buenos días, Palencia, Harold y Milenita, mi paisanita y mis paisanitos.
1: Paisanito.
6: Yo estoy de acuerdo que está buena idea que puso nuestro presidente Petro, del billete de 200, con la mompocina. Chévere, bacana esa idea. Yo sí estoy de acuerdo, yo opino que sí estoy de acuerdo. Bacanísima.
0: Bueno, listo, amigo, buenos días.
7: Tropicana, bacana, bacanísima, para opinar sobre el tema del día. Pues un billete de 200,000 pesos expone demasiada pérdidas, falsedad, demasiadas cosas. Sería bueno crear una moneda de 20,000 con la cara de la mompocina.
1: Sí.
7: Hace falta una moneda de 20,000 en honor a ella y pues... Es un material que va a durar mucho más que un billete que se va a dañar con el tiempo. Esa es mi opinión, Tropicana la más bacana, bacanísima.
0: Listo, papito. Acá hablamos de todo, acá escuchamos a todo el mundo y vea, todo el mundo está opinando, todo el mundo está ahí diciendo, me gustaría, no me gustaría, hábleme por acá. ¿Qué hubo, papi? ¿Usted le gustaría? Sí. Este ya me envió, oiga, y se ve hasta bonito, papi.
1: Sí, ahí está. ¿Dónde?
0: No, se ve una
8: chingada. Un billete con la cabeza de Harold, lo que había ahí.
0: Oiga, se vería bonito ese billete con la IA. ¿Esto es hecho con IA?
1: Véalo, es este mismo,
0: qué
1: ¿vale?
0: Chimba de billete, la verdad, muestre.
9: Ah, no, ya está hecho.
0: Sí, ya está hecho. Es parecido como al billete de 50,000.
1: Está bien, hecho el diseño.
0: Pero es con pura IA. Pero se ve como chévere, pero.
2: Pues digamos que está bonito, pero el diseño no es.
1: Mire cómo casi
0: no
1: ve.
0: Es como ordenado, eso sí, todavía. No.
2: No sé, es que se ve la totola mompocina en color. Y la idea es que se vea como Gabriel García Márquez, que se vea así moradito.
0: Pero igual,
2: así.
0: No paga nada, Pati. Los billetes no tienen que ser en color igual, o en blanco
2: estamos
0: y negro.
2: Hablando, o sea, ustedes están hablando en este mismo instante con un crítico del diseño gráfico. Cuando hablamos de diseño gráfico.
0: Bueno, déjeme por acá decirle con este oyente, buenos días, ¿quién habla? Hola.
10: Tropicana, la más bacana.
0: Dígalo.
10: Bacano sería que el Banco de la República hiciera, por ejemplo, esos billetes, por ejemplo, de 6,000, 7,000, 8,000, 9,000. ¿Sí me entienden?
0: Uy,
10: bacano.
0: No, papi, así nos enredamos.
10: Este 200,000 pesos.
0: No, papi, ahí nos pegamos una enredada, pero linda.
1: Esos viejitos verdes de 100,000 pesos se le vuelve a uno en encarte.
0: Ahora imagínese. Uno un billete de 200. O sea, si no puede cambiar uno de 100, la verdad uno se encarta. Uno como que dice, uy, tengo un billete acá. Decía, no, yo no lo cambio. O sea, móntese a un taxi, a ver si el taxista le va a decir, venga, le echa uno la madre de una vez.
1: ¿Se ha encartado con un verde?
2: Ahora ustedes que hablan de diseño y todo el tema sin conocer el tema de un diseño.
1: ¿Cómo que no conocemos?
0: Deja hablar mejor.
1: ¿Cómo que no conocemos?
0: Tranquilo. Buenos días.
11: Buenos días, Tropicana, la más bacana. No, a mí me parece que no da.
0: Terrible, ¿sí o no?
11: Si brega uno para cambiar uno de 50 Cristo, y uno de 100.
0: Oh, mejor dicho, entonces no aguanta.
1: No, pues si sacan los de 200 me lo regalan a mí para que no se encarten.
0: Está bien. Claro. 8:48.

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0: A las 8 de la mañana, 52 minutos, 8:52.
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4: Son las 9 de la mañana. 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
0: Bueno, Mile, ahora sí, ¿qué es lo que se trae entre manos? Dígame nomás, ¿qué es lo que está pasando? ¿A quién fue el que le dieron periodicazo? ¿Qué es lo que me tienes para contar, Mile?
2: Periodicazo, pero no sé si periodicazo o todavía mejor nos esperamos por el tema del agua que llega mañana. Mañana
0: llega el agua, Villa Oro.
2: Vamos a hacerle la víspera de la llegada al agua, tanto que la hemos esperado, tanto que estamos ansiosos acá en Villavicencio porque llegue el agua en la ciudad, y es que precisamente...
0: Bueno, estamos en la...

0: fin de semana se va a normalizar el servicio de agua.
1: Dios te escucha,
0: Mile. ¿Cómo es que dice Pale Calle la gente, Mile?
2: ¡Ah! Espérate un segundito, Mile. Usted como por allá en Tolima, yo le dije, ¡Mile!
3: ¡Que vive el Tolima!
2: ¡Calle la gente, Mile! Hasta que yo no vea, no creo.
0: Pues eso le cuento, mi querido director.
2: Pero hábleme así tolimense, Mile, no, porque ya, usted es de allá de Ambalema.
1: ¿Es que es de Ambalema?
0: No, del Carmen de Apicalá.
2: Ah, usted es de Carmen de Apicalá.
0: De Apicalá. De la Virgen del Carmen. Casi que me llamo Virgen. ¿Verdad? Del Carmen, porque pues como yo cumplo año el 15 y ya del 16 de...
2: ¡Ay, el 16! Del mes de julio.
0: Bueno, pues le cuento que luego de casi un año de trabajos y de un prolongado periodo de racionamientos que hemos tenido de agua en la ciudad, pues el señor alcalde Alexander Vaquero anunció, escuche bien y súbale el volumen a Tropicana, porque mañana, 23 de mayo, que será entregado el nuevo...
1: Y si mañana no llega el agua, ¿qué pasa?
0: Vale, por favor.
1: Entonces, yo solamente estoy diciendo, o sea,
0: bueno, yo no sé.
1: Yo no quiero ser ni ave malo güero,
0: ni
1: pesimista, ni negativo, ni nada, porque usted sabe que yo no soy así, cosas. Pero por, no sé, algún inconveniente que de pronto mañana no se puedan dar las cosas.
0: Pues la verdad, roguémosle a Dios que hoy no llueva.
1: Pero llevo rogándole yo casi un año a Dios. Para que, por favor, porque eso es muy maluco, no bañarse a cocada. Mañana me tocó bañarme a con un baldadito ahí, yo me baño.
0: No.
1: Y no es, eso es muy incómodo, tener uno que entrar al baño, echarle a la taza agua. Uy, no, eso es una vaina maluca, la verdad.
0: O sea, ¿usted está cuerpo con cuerpo?
1: Yo me estoy haciendo el baile del avioncito.
0: ¿Del avioncito?
1: El baño del avioncito. ¿Usted sabe cómo es el baño del avioncito, Mile?
0: Sí, claro.
1: Solamente digo yo, me lavo las alas y el motorcito.
0: Digo yo cuerpo con cuerpo, porque toca así uno bañarse en pareja para poder ahorrar más agüita. Bueno, pues se está hablando, se está diciendo que mañana 23 de mayo será entregado el nuevo viaducto que permitirá restablecer la conducción de agua hacia la ciudad. Entonces, bueno, esperemos que así sea, porque eso lo dijo el alcalde.
1: Le voy a decir una cosa, o sea, si de pronto pueda que por X, Y, no sé, algún motivo no se pueda dar, ahí sí quedaría ya otra fecha que han dicho y la verdad no ha pasado nada. Yo quiero y yo espero y aspiro y el lunes acá tener que decirle, uy, muchachos, gente, familia, oyentes, qué bacano, chévere, por fin llegó el agua. Ya no sufrimos más por agua.
0: Pero ¿será que sí? ¿Será que sí?
1: Pues por eso le estoy diciendo, Mile, No es que sea de mal agüero ni nada, pero pues... Pues bueno, es mañana que se fijó la fecha. Si él lo dijo, si quedó en video, pues allá él sí de pronto queda mal con la gente, ¿no? Con su gente, con el pueblo.
0: Sí, ¿sí claro, no? Vale. Es que eso es lo que uno está esperando, ¿no? Que se pueda arreglar esta situación crítica, porque ya son prácticamente 12 meses que completamos sin el servicio de agua. Y bueno, pues esperemos que sea así, que se arregle en total el agua y mañana tengamos agüita en la ciudad.
1: Bueno. Por aquí alguien me está opinando sobre el tema del agua. Vamos a ver ustedes qué me dicen. ¿Cuál es su percepción? ¿Ustedes será que si creen, no creen? ¿Son incrédulos? Pues yo aún creo todavía. ¿Sí o no? Buenos días.
4: ¿Ustedes todavía creen en duendes? No, papito. Yo me acuerdo la primera vez que dijeron que iba a llegar al agua el 15 de diciembre. Y después, miren, de 15 en 15. No, mi hijo. Estamos pero cagados y con el agua lejos. Mejor dicho, Palencita, amarra la burra a la pata para que no se
2: oiga. Este guipa está hablando es como la gente de por ahí de Neiva.
3: ¡Que vive el Tolima!
2: Está hablando es como la gente de Neiva. Si hablas de por ahí de Neiva, me va a tomar los aguilones, miren.
0: Los aguilones.
2: Y no, usted no sabe que la gente de Neiva habla así. ¿Cómo te llaman?
0: Pitalito.
2: ¿Cómo te llama el otro? En Yaguará.
0: Sí.
2: ¿En Campo qué? ¿Qué llama el otro?
0: Campo Alegre,
2: en La Plata. La gente en La Plata
0: habla bien. La Plata
2: Huila. Buenos días.
5: No sean pájaros de mal agüero. Tropicana, si viene, bueno. Maricones.
0: Por eso, mi amor, ¿qué?
1: No, yo no entendí porque no joda,
0: ¿qué
1: papi?
0: Dijo al final?
1: Espérate, yo lo repito. Espérate un segundito.
5: No sean pájaros de mal agüero. Tropicana, si viene, maricones.
1: ¿Maricones nos dijo? Ay, pero bueno, chico, pero ese man nos dijo maricones.
5: Maricones.
1: Ay, espere.
5: Maricones.
1: Uy, no.
5: No seas pájaro de mal agüero. Tropicana, si viene, viene, maricones.
1: Ay, este mano, no, papi,
0: dijo maricones,
1: no,
0: no, maricones.
1: Maricones, nos dijo maricones, no sean ave de mala abuelo, si viene, viene.
2: Periodicazo, periodicazo, por decirnos maricones, nosotros no somos maricones. Aquí no, nadie es maricón aquí, ¿ok?
6: Yo le creo a Milianita que mañana coloquen el agua, Dios quiere la coloquen, paisanita.
0: ¡Hija!
6: Porque dicen que primero camina el divino niño, que llegue el agua, pero yo le creo para el alcalde mañana, vamos a ver. ¡Hija! Que llegue el agua.
0: ¿Cuál está una barra jabón rey, un buen estropajo para quitarme sí, todo esto?
1: Vaya para Guatiquía y allá puede ir a lavar de una clara.
7: Hola amiga, ¿cómo está? Aquí los de Tropicana, los oyentes no somos maricones, que respete ese desgraciado. Desatado.
0: ¿Qué pasa, desgraciado, señorita Laura?
1: Oiga.
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1: Bueno. Esto, háblenos por acá. Hola, buenos días, mi querido amigo, ¿cómo estás?
9: Muchachos de Tropicana, buenos días. Buenos ese días. Señor que acabó de hablar ahí que de maricones, está cuidando su puestico ahí en la alcaldía. ¿Qué más? Debe ser por ahí el que le lleva los tintos al alcalde.
1: No lo sabe, igual. Aquí nosotros somos como Jesús, ponemos esta y ponemos la otra, igual, no pasa nada. ¿Sí o no? No pasa. Sí. Si nos quieren insultar, que nos insulte, igual. Mamá sabe que ella es de caucho. Y que hay gente que a uno no lo quiere y uno no le cae bien y ya y tal. Y gente que sin conocer le dice, vean, este hijo de no sé qué y
0: claro,
1: tal.
0: Y estamos,
1: este hijo de tantas.
0: Estamos contando algo, Pale, porque es que el alcalde lo dijo, que mañana 23 de mayo la fecha. Imagínense, si los medios no informan esto.
1: Obvio.
0: Porque hay mucha gente que lo desconoce y queremos creer que así va a ser. Que mañana vamos a tener agua en la ciudad.
1: Muy bien. ¿Quién habla por acá?
10: Hola, hola Tropicana, buenos días. Pero... Tropicana, yo creo que es más fácil que salga el billete de 200,000 a que llegue mañana el agua. Amanecer ahí veremos.
0: Tenemos plazo hasta las 12 de la noche de mañana sábado.
1: Espérate, no sean incrédulos. Yo voy a creer. Yo, la verdad, creo. Espérate, me tomo mi aromatiquita acá un poquitico y lo voy a escuchar.
11: Muchachos, muchachos, tengan fe, tengan fe. Lo que hicieron está bien hecho. Ya llevamos un año, el domingo completamos un año exactico sin agua.
1: El domingo.
11: Pero póngale fe, póngale fe. Y el otro que no está tan jetón.

0: Por lo menos a Aaron le sale. Sí, blanco, claro. Pero le sale. Le sale acá los lados. Ustedes han visto a DeVito. Busquen un actor que se llama DeVito.
1: Sí.
0: Así es Harold. Así es Harold. O sea, Harold le sale pelito acá y pelito acá. Entonces yo le dije, papi, ¿por qué no se quita el pelo mejor? Calviese y verá que le va a ir mejor. ¿Usted me está diciendo eso en serio? ¿O es por mamarme gallo? Yo le dije, ¿qué le dijimos a Camille?
1: Claro, que se quitara la gorra.
0: Y sí, el mano hizo caso bien, y vea, es un calvito lindo.
1: Sí,
0: dicen los oyentes, no lo digo yo para que después no me van a decir que yo soy maricón, porque la gente dice eso.
2: ¡Wow!
0: Que somos maricones acá los dos, buenos días.
3: Nada más bacana, porque viene bien el agua mañana, porque ya viene elecciones presidenciales. El pueblo no le vota por su candidato a la presidencia, y mucho menos ahora que va a presentar a su pupilo la alcaldía, al respaldo. Tropicana, la más bacana.
0: Periodicazo, periodicazo.
4: Hagamos un acto de fe, Pali.
0: Señor.
4: Buenos días a todos.
1: Buenos
4: Mañana
1: días.
4: Llega el agua, llega el agua.
1: Amén.
4: Si no, pues, seguimos esperando.
0: Ok, buenos días.
5: Buenos días, Tropicana. Yo escucho Tropicana. Y es el señor que coloca así a odio sin no tener nada que hacer, ¿no? Pero yo creo que eso es puras mentiras del alcalde. Eso es solamente un contentillo ahí, pero eso sí, las facturas antes llegan más de lo que llegaban cuando había agua. Bien costosas. Y vaya que eso no lo pague y se la cortan. Va a hacer reclamo y no, y eso es que tiene el contador dañado, toca cambiar el contador.
0: Periodicazo, periodicazo. Buenos días.
6: Tropi, buenos días.
0: Hola.
6: Tropicana, hágame un favor, a ver si me pueden dar un datico ahí, a ver si la gobernación todavía hay paro. Es que ayer fui a hacer una vuelta allá y perdí el viaje.
1: Sí, no, claro, papi, eso es verdad.
0: ¿Todavía está el paro?
6: Ayer, no, siguieron con ayer, el paro, ¿no? O están trabajando. Gracias.
0: No, sí, todavía
1: eso fue,
0: no.
1: Eso fue el día fue ayer, de ayer.
0: Ayer, que fue los sindicalistas de la, trabajadores sindicalistas de la gobernación, o sindicalizados mejor, de la gobernación del Meta, pues, tenían ahí, no dejaban entrar a nadie, a los funcionarios ahí a camellar, pero eso fue ayer, ya hoy no he escuchado nada de eso.
1: Ellos estaban ahí en este paro prácticamente porque estaban hablando de un ajuste salarial superior al decretado por la ley. Eso es lo que estaba pasando el día de ayer, pero pues hoy no se ha reportado nada.
0: O sea que querían más billetico.
1: Sí, señor.
0: Más platica.
1: Sí.
0: Ok, buenos días.
7: Bacano sería que llegue el agua y que no llegue el recibo del agua. Sí, eso sería lo genial. Eso
0: sería más poderoso.
7: Que llegue el agua y que no llegue el recibo. Genial, genial.
0: Eso sería más poderoso, ¿sí o no? Listo. ¿Qué, Juan? ¿Bien o no?
8: Tropicana, yo escucho Tropicana. Muy buenos días.
0: ¿Qué más, papá?
8: Mañana llega el agua. Pasado mañana, dicen, se cayó la tubería.
0: ¡Ay, no diga eso, papi!
8: Yo escucho Tropicana, más bacana.
0: ¡Bendito Jesús, María y José, Padre Marianito! Buenos días. Hola, ¿quién habla por acá?
9: ¿Listo?
0: ¡Háblelo!
9: ¡Viene agua! ¡Agüita, va a llover! A Puerto López, Tropicana, más bacana, que llegue el agua.
0: Que llegue, papi, bacano, para toda la gente que
1: viva la fiesta.
0: Que va con nosotros, espérate un segundo. Que viva la fiesta, miles, ¿sí o no? Que
1: mañana.
0: Viva.
1: Mañana vamos a estar de fiesta, Pale, desde temprano en la Guaroteca de Tropicana, porque vamos a estar celebrando que llega el agua.
0: Dígame.
1: Que viva la fiesta.
10: ¡Que viva la fiesta!
11: ¡Que viva!
12: Hola, Tropicana, ¿cuáles maricones? Somos ese alegrón, ese man es un inconsciente. Ay, no, amiguis.
0: Listo, hola, buenos días.
13: Tropicana, la más bacana.
0: Yo escucho
13: Tropicana, la más bacana.
0: Vale.
13: Señor. Eso, el alcalde está diciendo que entrega el acueducto, no que va a llegar el agua. Mañana entregará el acueducto, quién sabe si llegue el agua.
0: Ok. Buenos días, ¿quién habla por acá? Hola, buenas.
14: Mucho recomiendo a Tropicana. Ese man que dijo que maricones no lava perros del alcalde, yo creo.
0: ¡Háblelo!
15: Ay, maricones. Ay, yo no sabía que eran así, Tropicana. Ahorita me estoy enterando. Ay, amiga.
1: Ay,
15: yo sí sabía que Harold había perdido el pelo. No era por alopecia, era porque se lo jalaron muy duro. Ay, bruta.
0: Vale, voy a decir una cosa. Aquí aceptamos a todo el mundo. Aquí no tenemos discriminación por ningún tipo de género.
1: Eso
0: sea hombre, sea mujer, sea del otro equipo, sea gay, sea lesbiana, sea lo que sea, aquí de la comunidad LGBTIQ+, aquí a todo el mundo hace parte. Aquí no discriminamos a nadie. Igual que nos digan así, no pasa nada, ¿sí o no?
1: Claro. Chévere,
0: porque igual nos está escuchando, ¿sí o no? Pasa nada, papi. Aquí son todos bienvenidos. Buenos días, hola.
16: Mañana llega el agua porque mañana es el cierre de campaña de la de la candidata del alcalde. Entonces por eso mañana llega el agua para darle los

0: cosa de la muchacha.
1: Ay, Dios mío, bendito. De lo que se va enterando uno. Buenos días, hola.
2: Yo escucho y recomiendo Tropicana, la más bacana, bacanísima. Como dijo Jorge, Barón Televisión. Agüita, agüita para mi gente de Yao.
1: Exactamente. Oiga, don Jorge Barón, ¿cuándo fue la última vez que vino aquí a Villavicencio?
3: No me acuerdo cuándo fue la última vez.
1: Yo he estado 20 años acá, pero yo no sé si ese señor ha venido acá en los 20 años. Busca ahí, mire, Jorge Barón en Villavicencio, sí. Tú, creo que ha estado en los municipios, pero acá en Villavo no, ¿sí o no?
3: Averígüelo, mire.
1: Averígüelo, mire. Vargas, ¿será que Vargas estará por ahí? Llamamos a Vargas, espere, lo llamamos a ver. Espere. Harold, espere. Que Jarito se va acá. Vargas, no, espera un momentito.
3: Vamos a ver. La si... última vez que Jorge Barón.
1: Espera, a ver si nos contesta Vargas.
3: Hoy ya estoy viendo por acá.
1: Espera, a ver si le contesta. Espera. Dire. Hola, Dire. Tropicana. Vargas, conteste. Ahorita. Vargas.
4: Hello.
1: ¿Bien o no?
4: Dímelo.
1: ¿Qué ha pasado?
4: Dímelo.
1: ¿Cómo va todo?
4: Bien.
1: DJ, una cosa, una pregunta.
4: Dímelo.
1: ¿Usted sabe cuál fue la última vez que vino Jorge Barón acá o ha venido Jorge Barón aquí? Usted, pues como todo usted lo sabe, por eso lo estamos llamando a averiguarle, Vargas.
4: ¿Cuándo fue la última vez que vino Jorge Barón?
1: Sí. A Villavicencio.
4: Ahí se me la pone grave. ¿Por qué? Toca averiguarlo.
3: Se la puso dura.
1: Ahora lo estoy llamando, papi.
3: Vale, usted la puso dura.
4: No, pero sí.
3: Una pregunta.
4: O sea, yo puedo averiguar, pero no soy adivino. Hasta ya no.
1: Pues averigüe, bebé. Averigüe, papito.
4: Voy a averiguar de una vez. ¿Cuándo fue que vino la última vez Jorge Barón Televisión?
1: Listo.
4: ¿Va a volver o qué?
1: No, sino que es que el agua viene mañana, el agua mañana llega, alabado sea Cristo Jesús.
4: Ah, o sea, ok.
1: Entonces la gente está diciendo, no.
3: Lo que pasa...
1: Hizo Jorge Barón, agüita para mi gente.
4: Lo podemos invitar para que haga la inauguración.
1: Claro.
3: Es que eso le iba a contar.
4: Claro, imagínese.
3: Mañana viene Jorge Barón a darle la patadita, la buena suerte al alcalde. Sí.
4: No, y a Charaúl. Tapa mi gente.
1: Listo, papito, chao. Siga concentradito allá en el que está. Bueno, chao.
4: Ya le averiguo.
1: Chao, pues chao. Nos vemos. Me envía ahí una nota de voz. Chao, pues nos vemos. Ahí está el muchacho. Mamá tiene ahí pendiente, ¿así vio? A ver, ¿quién me habla? En el 2020. ¿Qué estás escribiendo, mi amor? Marta, ¿cómo estás? Buenos días.
5: Ay, familia Tropicana, confiando en Dios, va a llegar. Porque a mí Dios ha mandado muchas pruebas con agua y no ha pasado nada.
1: Como le dijo el man cuando... Cuando la novia tenía el retraso, mire.
3: ¿Qué le dijo?
1: Le va a llegar. Hola, buenos días.
6: ¿Qué tal? Jarito dice, es que ay, yo soy divino, pero no adivino. ¿Cómo le pone? Ay, lo remató, man. No sé si no.
1: Ay, Dios mío, bendito, buenos días.
7: Yo escucho y recomiendo Tropicana, la más bacana, bacanísima. Tropicana, buenos días. La última vez que Jorge Barón vino aquí al Meta fue... En mayo del 2019, antes de la pandemia.
1: Antes de la pandemia vino Jorge Barón. Ok, listo. Espérate un segundito, Felipe Trujillo. Dímelo, Gamincito, buenos días.
8: La última vez que estuve en Villavicencio era cuando había agüita para mi gente. Pero no volví. No, señores, no volví porque ya no hay agüita. En Villavicencio.
9: Somos tan salados aquí en Villavicencio que el agua la ponen mañana. Y pasado mañana cae un aguacero y tapa la boca, toma.
3: Ay, no. Periodicazo
1: para eso, ¿no? Porque ya tenemos un año sin agua. No es justo que mañana nos llegue y que de pronto de verdad pase algo y que caiga un aguacero y se dañe el acueducto o bueno, el izaje, lo que hicieron. Entonces, no.
3: Pero ojalá que, aunque esta mañana recibimos con el solecito, pero ya vea cómo está.
1: No, ya se toldó, ya.
3: Ay, caramba.
1: Es el clima de Villavo acá.
10: En el 2011 y hace 15 años hizo la grabación multidimensional.
1: Listo.
3: Vea, pues.
1: Que apareció don Jorge Barón en el carro de bomberos. Y sí, acá sí, llegó sí. En el carro de bomberos.
3: No, padre.
1: Cuando
3: no.
1: Fue a la dorada fue en el carro de bomberos.
3: Sí.
1: El man llegó y hacía así como una reina de belleza, o sea, lanzaba besos y tal al público, a la gente y por allá, por la avenida de los estudiantes. Buenos días, hola. ¿Quién habla por acá?
11: Mañana ponen el agua y el domingo la quitan.
1: Listo, ya no más. Buenos días, periodicazo para los que dicen que no van a poner el agua. Buenos días.
12: Buenos días. Yo escucho y recomiendo Tropicana, la más bacana. Ay, ojalá Dios quiera que sea así, que llegue el agüita para todos. para todos.
1: Dios quiera.
7: Última vez que vino Jorge Barón Televisión aquí al Meta fue en el año 2019, antes de pandemia. En mayo del 2019.
1: ¿Qué va, Luchito?
0: Señores Tropicana, tengan ustedes un feliz y bendecido día. Yo escucho hoy y comparto Tropicana.
1: Háblelo.
0: Pues amanecerá y veremos. Dijo Santriz, amaneció y se voló. ¿Sí o no? Pero hagámosle. Pongámosle fe. De la fe es lo único que nos pierde. 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
1: Dígale, mire, entonces, póngale fe, Milanito, porque el agua va a llegar. Se acordó.

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0: esta otra canción que por supuesto me gusta esta canción. Le dice, ¿la quieres escuchar, Mile?
1: Claro, vale.
0: Se llama Tequila y Limón. Uy. De nuestro artista Andrés Río Bueno. Jueves 28 de mayo en Siena Restaurante en el Buque. Vamos a escuchar aquí a este man.

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0: Vamos a ver dónde está mi pequeño gigante de la radio, Jarito.
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2: Ya saben que nos vemos ahí en Alcalá Motor, así que muy pendientes, muy atentos con Tropicana, la más bacana. Hola, bacanísima.
3: Mis amigos de Tropicana, la más bacana. Es mi madre, la mujer más divina. Dios la hizo con toda su nobleza. Y este saludo va con todo cariño para las mamás oyentes de Tropicana, para que disfruten este día escuchando Tropicana.
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2: De las calles de la ciudad de Villavicencio, exactamente con nuestros amigos del Caramotor. 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
3: Son las 11 de la mañana. 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
0: Qué canción tan bonita, qué canción tan bacana esta hora. En tu Tropicana 99.3. Suena bien a 5 minutos y quiero que me le suban todo el volumen a Tropicana 99.3 en la ciudad de Villavicencio, porque nada más y nada menos que estoy con la directora regional de Colpensiones para esta zona del país. Y se viene con algo muy especial. Ya saben que se acerca el Mundial y todos en la cancha. Quiero saludar nada más y nada menos que a esta hora de la mañana a Kilia González. Bienvenida a Tropicana, Kilia, ¿cómo estás? Buenos días.
3: Buenos días, Andrés, y a toda la audiencia de Tropicana Villavicencio 99.3. ¿Cómo están ustedes? ¿Bien?
0: Pues un abrazo, muy bien, Kilia, gracias a Dios. Excelente, aquí abriendo este día, porque que sí, que no. ¿Será que llueve? ¿Será que no llueve? ¿Será que está soleadito? Kilia, tengo por acá un par de preguntas con algo que se viene muy importante para lo que es el Mundial. Y quiero preguntarle de una vez con todas las personas que están en Colpensiones, algo muy importante, súbamele todo el volumen a Tropicana 99.3. ¿De qué se trata esta campaña Todos en la Cancha?
3: Bueno, Andrés, le cuento que estás en una maravillosa ciudad. Tuve la oportunidad hace 2 semanas de visitar todas las instituciones del territorio. Como wow. Ustedes saben, nosotros tenemos nuestro punto de atención ahí en el edificio, o más bien en el centro comercial Llano Centro. Pues, Andrés, la campaña básicamente solamente es invitar a toda la ciudadanía, y Colpensiones obviamente está utilizando este lenguaje del fútbol para acercar a todos los ciudadanos a temas fundamentales de nuestra vida pensional. Es una temporada mundialista, queremos decirle a todos los colombianos que el futuro también se juega hoy en nuestra cancha de Colpensiones. Por eso estamos invitando a todas las personas a acercarse a los puntos de atención de Colpensiones. Tienen que revisar su situación pensional, resolver todas las dudas, tomar decisiones informadas antes de que se acabe este tiempo. Es una jornada de orientación, servicio y pedagogía en todas las regiones.
0: Bueno, algo importante también, ¿y cuál es el llamado principal como tal a la ciudadanía?
3: Andrés, el llamado es muy importante. Para nosotros, todo colombiano y toda colombiana tiene que
0: Bueno.
3: ¿Señor?
0: Sí, no, tranquila.
3: Que todo colombiano y toda colombiana debe de estar en este momento en nuestra cancha, en Colpensiones. No tienen que dejar para última hora las decisiones sobre su futuro pensional. Solamente es acercarse a Colpensiones, revisar su historia laboral. Hay que preguntar, hay que indagar. Para eso tenemos nuestros equipos en nuestro territorio. Hay que solicitar esa orientación para que tomen decisiones con información oficial y información real. Esta campaña solamente queremos decirle que todos estamos en la cancha esperándolos, porque la protección para la vejez es un tema supremamente importante que nos involucra a todos, a los trabajadores, a los independientes, a las jóvenes, familias, adultos mayores. Mira, este tema es transversal a cualquier momento de la vida y en cualquier etapa. Entonces, solamente es decirles que si no han definido su situación pensional, nosotros los estamos esperando para atenderlos.
0: Muy bien, algo importante también, y es hablar de traslados. ¿Qué es la oportunidad de traslados?
3: Bueno, básicamente la oportunidad de traslados es que nosotros como Colpensiones estamos preparados, porque es la oportunidad en que los colombianos y las colombianas se pueden en este momento, a través de esa ventana que se abrió con la ley 2381 del 2024, permite a ciertas personas revisar su situación pensional. También pueden evaluar si pueden trasladarse de régimen de prima media, o más bien el régimen del RAIS a prima media, cumpliendo las condiciones establecidas obviamente por la ley. Para nosotros es muy importante que la ciudadanía entienda que no se trata de una decisión automática. Cada caso, Andrés, cada caso debe revisarse y la persona debe recibir esas dobles asesorías antes de tomar decisiones. Por eso nosotros insistimos, Andrés, tanto y a todos los a la audiencia, en que hay que estar en la jugada, informarse bien, revisar los requisitos y acudir a canales oficiales. Para eso están nuestros equipos, para atenderlos muy amablemente a ustedes.
0: Importante también, ¿quiénes deberían acercarse a preguntar por la oportunidad de trabajo?
3: ¿Perdón?
0: ¿Quiénes deberían acercarse por la oportunidad de trabajo?
3: a la oportunidad de traslados.
0: De traslado,
3: principalmente
0: perdón.
3: Las personas, Andrés, que están cerca de la edad de pensión, ¿cierto? Que han cotizado durante varios años y que tienen dudas sobre cuál es el régimen que realmente les conviene. También acercarse en quienes no tienen clara su historia laboral, quienes no saben cuántas semanas tienen cotizadas o quienes desean recibir orientación sobre la doble asesoría. Por eso es que la recomendación, Andrés, es no guiarse por rumores. Hay mucha desinformación hoy en día, ni por cadenas de redes sociales. Cada situación pensional es diferente, es distinta y debe revisarse toda la información en cuanto a la parte laboral de las personas.
0: Bueno,
3: pues, y le digo, Andrés, nosotros tenemos unos equipos en los puntos de atención. Nuestro punto de atención está ubicado en Llano Centro.
0: Sí,
3: tenemos nosotros, efectivamente, nuestro equipo de trabajo.
0: Bien, otra pregunta. ¿Y cuál es la fecha límite importante? ¿Cuál es la fecha límite para la oportunidad de traslado?
3: Claro, esta semana estamos llevando una jornada masiva del 19 al 25 de mayo, pero realmente la fecha límite establecida para esta oportunidad es el 16 de julio. No hay que dejar todo para último. Por eso esta campaña insiste en el sentido de la oportunidad. E igualmente, digamos que en este marco del fútbol, podríamos decir que estamos en los últimos minutos del partido, pero institucionalmente el mensaje es claro, clarísimo. Las personas que crean que van a cumplir los requisitos deben buscar orientación cuanto antes y no quedarse por fuera, obviamente, de esta oportunidad.
0: Bueno, ya para finalizar, le hago una pregunta. ¿Qué es BEPS y por qué aparece en esta campaña? ¿A quién le convienen las BEPS?
3: Bueno, el BEPS es un beneficio económico periódico, es un mecanismo de ahorro flexible, administrado por Colpensiones, dirigido principalmente, Andrés, a personas que tienen hoy ingresos inferiores variables, que no logran cumplir los requisitos de pensiones. Miren, hoy tenemos más del 70% de la población que llegó a su edad de vejez y no logra tener un ingreso. Por eso la campaña también invita a estas personas a vincularse y empezar a construir una protección para su vejez. De verdad que en fútbol diríamos que nadie debe quedarse por fuera del equipo. Desde Colpensiones queremos ofrecer alternativas para distintos momentos y realidades laborales.
0: Bueno, todo queda claro entonces. Kilian, muy amable, muchas gracias. Directora Regional Centro de Colpensiones aquí en la ciudad de Villavicencio. Ya sabe que aquí este punto lo pueden encontrar en Llano Centro. Aquí lo pueden encontrar en Llano Centro. Pues nuevamente, pues la invitación, Kilian, para que la gente vaya, se acerque y pregunte.
3: Claro, solamente decirles que el futuro pensional también se juega hoy, es hoy. Por eso los invitamos a los ciudadanos y a las ciudadanas de nuestra región a acercarse a Colpensiones, resolver sus dudas y tomar decisiones, obviamente, informadas en Llano Centro. Los esperamos. Ahí tenemos nuestro equipo disponible para esta atención.
0: Muchísimas gracias, Kilian, a esta hora de la mañana en Tropicana 99.3. Ya saben.

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3: 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Ya me puse nervioso con Tatiana. Un abrazo, aquí estamos en Tropicana.
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0: vamos para Puerto Rico, tú sabes, son la mañana 35 minutos, mano.
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2: Es Tropicana desde Alcalá Motor en esta tarde de viernes, fin de semana, en esta mañana de viernes, fin de semana. ¡Sí!

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1: 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Esta es la transmisión que tenemos en vivo desde Tropicana, la más bacana, bacanísima. Una feliz mañana.
2: Gracias, Carito Vargas. Un abrazo. Hoy viernes y el cuerpo lo sabe y yo también lo sé. Hoy es viernes.

0: 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En tu Tropicana son las 11 de la mañana, 50.
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21: Son las 12 del mediodía. 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

0: creo que todos en la vida merecemos en algún momento tener un idilio de amor, así como lo dice Willy Colón con la salsa, salsita que le vamos poniendo a este viernes, a este mediodía.
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0: Yo no sé ustedes, pero a mí me encanta ponerle salsita al mediodía, sobre todo cuando llega la hora del almuerzo. Cuando pienso en salsa, también digo, oiga, una salsita por ahí con unas papitas, arrocito, carne asada, apenas. Para complementar este almuerzo delicioso de este viernes, fin de semana, este 22.05 de este 2026.
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0: Aquí estoy presente a través de Tropicana.
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0: Yo quiero que ustedes, los oyentes, también me digan que están presentes. ¿Desde qué barrio? ¿Desde qué sector? Dígame, aquí estoy presente, en el barrio tal, en el amarillito tal, en la buseta tal. En la casa, ¿en qué barrio, en qué lugar está presente usted hasta ahora con Tropicana? Déjemelo saber por acá de una vez, si quiere. 311-4638-993. Presente, ¿desde qué lugar? Henry, ¿dónde está mi vida? Dígame.
2: Hola, mile, muy buenas tardes. Dios la bendiga, mil bendiciones.
0: Pero no me dijo Henry, me dejó perdida. ¿Dónde estaba? ¿Presente dónde? Dígame, ¿dónde? No es que me guste el chisme, pero hay que estar uno informado de dónde están los oyentes. Ustedes saben que yo estoy acá en la emisora. Al momento que me escuchan, dice, ah, Mile está ahí en la emisora, pero yo no sé dónde están ustedes, ¿ah? A ver, por acá, hola.
3: Hola, Milenita, buenas tardes, Dios la bendiga. La saludo desde la Cerro Luchalanes, aquí en el barrio Millanura.
0: Eso.
3: ¿Me podrías, por favor, conceder la canción Una casita bella de Aries Digos? Gracias.
0: Quiero comprar para ti una casa bella. Vale, mi amor, un abracito por acá, hola.
2: Mile, yo me encuentro aquí por Santa Catalina, Santa Catalina, y hasta el momento todo está 5-5, normalidad.
0: Así me gusta, que se me reporten, que me digan, porque como es viernes, no hay sea que se pongan así, modo avión, que se pierden y luego aparecen hasta el lunes. Ah, no, así no me gusta, no se me pierdan, por favor, no se me pierdan. A ver, por acá, hola.
4: 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La mire hermosa y bella.
0: ¿Cómo está mi vida?
4: Estamos por aquí en la UZ, la 0417. Vamos con rumbo a la reliquia aquí por bajando por la octava. Porfía, reliquia y por la octava. 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
0: Así es que me gusta, que se me reporte. No es que me guste ser tóxica, pero hay que saber dónde están los oyentes. A ver, por acá, hola.
5: Buena, yo escucho Tropicana. Por aquí en Betty de Camacho, cayendo un fuerte palo de agua. Agua fuerte. Desde Kendama hasta Betty Camacho.
0: No me diga, en serio, no te lo puedo creer. Aquí por el lado del centro todavía no llueve. Fabio, ¿dónde está? Dígame. Cuénteme, ¿dónde está? ¿Qué está haciendo usted?
6: Yo escucho y recomiendo Tropicana, la más bacana, bacanísima, Mile. Desde mi Tropibuseta aquí bajando del hospital hacia Porfía. Bendiciones para todos en este mediodía. Buena tarde para todos.
0: Así me gusta que se me reporte. Por acá me dice Contras Fuente de Oro. A ver, ¿qué me dice?
7: Buenas tardes, acá reportando sintonía desde Fuente de Oro Meta.
0: Eso.
7: 25.
0: Un abracito, mi amor, así me gusta que se reporten. Gima, hola.
8: 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Buenas tardes, Milenita. Yo me reporto desde mi trabajo acá en El Triunfo. Dios me la bendiga. Amor en salsa.
0: Ay, un abracito, mi amor. Gracias, mi vida. Pero por acá estoy con salsita, pero para el almuerzo, en pleno viernes, fin de semana. Ya más adelante les traigo salsa, para que le pongan salsito a este almuerzo de este viernes, fin de semana con Tropicana.

0: están dando como ganas de irme de rumba esta noche. Es que con esta música bacana, ni se diga. Soledad de la 33, le dan a uno ganas como de repetirla otra vez, ¿cierto? Ay, ay, ay, 12:20 minutos. Yo escucho hoy con Parto Tropicana. ¿No les ha pasado que de pronto ustedes escuchan una canción y dicen, oiga, venga, como que la repito otra vez? Y otra vez, y otra vez. Hasta que uno quema la canción de tanto escucharla. A veces pasa, a veces pasa. Yo creo que más de uno por ahí escucha y escucha una canción y uno dice, oiga, venga, la coloco otra vez que está buena. Qué tremenda salsa. Uno simplemente dice,
1: ¡uf, qué tema!
0: 12:21, a esta hora yo escucho, veo y comparto Tropicana hablando de salsa. Recomiéndeme, ¿cuál salsita ustedes quieren escuchar de mano a mano? Para listarme por acá dos salsas. Recomiéndeme, por favor, dos salsas para traerlas de mano a mano más adelante. Ustedes me cuentan por acá. ¿Qué me dice Dumar a esa hora? Ay, aprovecho para saludar por acá que se me hizo. Hamilton Céspedes. Tropi Amarillito, también que nos va escuchando. WDQ490. Un abrazo. Hamilton, ahí nos va escuchando a través de Tropicana. A ver por acá qué me dice Dumar, que es otro Tropi Amarillito.
2: Milenita, Milenita, vea, por aquí en Monte Carlo está cayendo un aguadero muy arrecho, vea.
0: Ay, ay, ay.
2: Ya casi van a empezar a caer pescados.
0: Mejor dicho.
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0: Está lloviendo en gran parte de la ciudad, oiga, pero qué cosas. Por acá, ¿quién más? Luis Carlos, WDT122. Oiga, no traje las gafas, ¿sí ven? Lo malo ya de llegar uno a cierta edad, que ya no ve, ya uno no ve. A ver, por acá.
4: 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Mile, mile. Una buenísima, el Panteón, el Panteón.
0: Uy, buena, buena esa. Por acá, ¿qué me dice Edgar?
5: Entre la espada y la pared.
0: ¿Cómo así?
5: Hermosa, entre la espada y la pared.
0: Uy, ¿cómo? Se me puso fuerte este muchacho, ¿vale?
6: Ya mire, la ropa que vino el agua, vino el agua.
0: Ya, ya hace rato antes de venir a trabajar.
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0: Por acá me dicen Tropicana, desde Kirpa, WDS190, Amarillito. Échele pitico.
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0: Se me activaron los amarillitos, oiga. A ver por acá, hola.
8: 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Mire, puedes colocar Fiesta de Guayacán.
0: Uy, mejor dicho. Usted está que se baila. A ver por acá, hola.
9: Mire, mire, mire, saludito, mire.
0: Oscar.
9: Ahí eres del grupo Nietzsche.
0: Bueno, los voy a tener en cuenta para el mano a mano de Tropicana.
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0: Uy, apenas, pero ¿cuál? ¿Del Gran Combo? Hola, de Nietzsche. A ver qué me dice por acá, Alejito. Alejito, dígame, dígame.
10: 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Mire, Jardín Prohibido, Jardín Prohibido.
0: Puede ser, puede ser. Tienen buen gusto ustedes. Tienen buen gusto. A ver, por acá.
11: Lágrimas de Roberto Blades.
0: Uy, Dios mío. Me dicen por acá, amor, ¿cuánto te amo? De Galé. Puede ser, puede ser, puede ser. A ver, por acá, por acá.
12: Mire, mire, mire. Periódico ayer.
0: Uy. Está bueno, está bueno. A ver por acá, hola.
13: Amor y Control.
0: Mejor dicho, ¿ah? Está variadito. 12:24 minutos. Estamos de viernes, fin de semana con Tropicana.
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0: Mientras llega la salsita, oiga, vea, por acá está lo más reciente de Johnny Rivera, que además todavía anda por ahí, que de luna de miel. Aquí está lo más reciente, Johnny Rivera, se llama La Depre. Escúchenle muy bien, escúchenle, escúchenle y suben el volumen a Tropicana.

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1: ¿Listos, preparados para el mano a mano de Tropicana? Este mano a mano de Tropicana lo traigo gracias a los oyentes que me han dicho cuáles canciones quieren escuchar. Y bueno, yo simplemente por acá los escucho, como este oyente que me estaba diciendo.
2: Suéltate por ahí la de Vicio de Maelo Ruiz. Suéltala.
1: Eso era lo que me estaba diciendo por acá el oyente, la primera canción.
2: Suéltate por ahí la de Vicio de Maelo Ruiz.
1: Vamos a ver. Ustedes eligen, los oyentes, con cuál canción nos vamos, a cuál oyente van a apoyar.

0: ¡Ay, ay, ay! Está fuerte la cosa, está fuerte la cosa, pero por ese otro ladito, aquí viene otra canción.
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0: A ver, por acá, por acá, por acá.
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0: Ay.
1: Uf. Pero es mi amigo.
0: Por acá alguien me dice que me gusta el infiel. No, es que son dos canciones, no las pedí yo. No las pedí yo. Son los oyentes. A ver, entonces, ustedes me van a decir por acá. No, no tiene a la gente contenta, ¿no? Me van a decir ustedes, los oyentes, si por un ladito nos vamos con Vicio. Esa canción la canta el señor Maelo Ruiz cuando estaba con la orquesta de Pedro Conga. Vicio, vicio, vicio. Y también está entre la espada y la pared, que es de Nino Segarra. Pero ustedes, los oyentes, me van a decir por acá, ¿cómo estamos en este mano a mano de Tropicana?
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0: ¿Con cuál canción nos vamos? Puede ser Vicio de Pedro Conga o puede ser Entre la espada y la pared. Ustedes me dirán por acá, 311-4638-993. Voten por su canción en este mano a mano de Tropicana.
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0: A ver, por acá, por acá.
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0: Mi amor, estoy por acá con Vicio y Entre la espada y la pared.
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0: Zúmbale. Ay, Dios mío. Es que son las dos canciones de los oyentes. Ustedes son los que propusieron estas dos canciones, Karime. ¿Cuál canción?
3: Mili, mili, yo me quedo entre la espada y la pared, mili.
0: Entre la espada y la pared, muy bien, muy bien. Botico para esta canción entonces, 311-4638-993. ¿Qué me dicen por acá los oyentes? Ustedes votan por su canción preferida. Canciones que ustedes, los oyentes, han propuesto en este mediodía. Yo simplemente por acá les doy gusto a ustedes, los oyentes, lo que ustedes dicen.
5: Hola,
0: por acá.
5: Mi Mile, muy buenas tardes, ¿cómo está mi niña? Que Dios te bendiga. Me voy con la primera, mi Mile.
0: Vicio.
5: Con la de Maelo Ruiz.
0: Vicio.
5: Que Dios te bendiga, mi niña.
0: Gracias, mi amor, gracias, Sandrita. A ver, por acá, hola.
6: Mile, mile, mile, mile, mile. 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
0: Vicio. Vicio.
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0: A ver, por acá.
8: Mile, entre la espada y la pared.
0: Entre la espada y la pared. Listo, mi amor, esto está fuerte. A ver, por acá, más oyentes, ustedes votan por su canción. ¿Cuál es la que más les gusta? Ayudando también a que gane alguno de esos oyentes que fueron los que eligieron la canción. A ver, por acá, por acá, por acá, ¿qué me dicen? Hola, hola.
9: Entre la espada y la pared.
0: Entre la espada y la pared. Listo, mi amor, ahí va el botico para esta canción entonces. A ver, por acá, Alex, cuéntame.
10: Mile, vicio, vicio, vicio.
0: Vicio, vicio de Maelo Ruiz cuando estaba en la orquesta de Pedro Conga. A ver, por acá, por acá, por acá.
4: Suéltala una vez, mile, mile, mile, suéltala de Vicio, suéltala.
0: Ay, ay, ay, me hacen el día ustedes, los oyentes de Tropicana. A ver, por acá, ¿qué más me dicen los oyentes? Gima, dime, mi vida.
11: Vicio, vicio.
0: Vicio de Pedro Conga, perfecto. A ver, por acá,
12: mi
0: por
12: niña,
0: acá.
12: Mi niña, buenas tardes, buenas tardes. La número uno, la número uno.
0: Vicio, esta.
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0: Más oyentes por acá que quieran votar por la canción. Son dos salsas, Vicio, Maelo Ruiz, con la orquesta de Pedro Conga. Y también les traigo Entre la espada y la pared de Nino Segarra. Ustedes me dicen por acá.
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0: Hay una diferencia de votos con las canciones y yo creo que ya podemos dejar así, ¿cierto? Tengo por acá la canción ganadora, o ustedes me quieren enviar más notica de voz. Díganme por acá. Estoy con Vicio de Pedro Conga y también estoy Entre la espada y la pared de Nino Segarra. Ustedes me dicen 311-4638-993 en este mano a mano de Tropicana que nos va acompañando a penitas en pleno viernes en este mediodía con Tropicana para aprovechar. Además, para los que son salseros, por acá me están diciendo que Vicio de Pedro Conga. Perfecto, sumando por acá los votos, tengo la canción ganadora. Tengo la canción ganadora de este mano a mano de Tropicana.
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0: La diferencia de votos, no mucha, pero bueno, esta es la canción que gana en la voz de Maelo Ruiz cuando hacía parte de la orquesta de Pedro Conga. Aquí está Vicio. Súbele el volumen a Tropicana en este viernes. Estamos de salsa.
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Y así seguimos disfrutando de este mediodía que ha estado pasadito de lluvia por algunos sectores. Pero aquí vamos acompañándoles como siempre y más aprovechando que estamos de viernes, fin de semana con Tropicana. ¡Oh!

Tropicana, sí señores, a la 1:16 p.m. Oiga, tremendo aguacero, ahora sí llegó acá por el centro. Está lloviendo de lo lindo por acá en Villavicencio. Ojo por ahí, si va en su moto, si va en su carro, precaución. Está lloviendo de lo lindo. Yo pensé que no iba a llegar el agüita para acá por el lado del centro, pero hágame el favor, ¿ah? Como llueve de bueno que hasta el servicio de energía se nos va. Llueve y de una se va el servicio de energía, ¿ah? ¿Qué cosas? ¿Qué cosas con los señores de la ENSA? 1:17 p.m. Estamos de viernes.

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más tropicana que nos van escuchando a esta hora en este viernes. Si ustedes nos quieren acompañar en este tremendo íntimo que trae Tropicana, que va a ser este 28 de mayo, tienen que estar muy pilas, muy pendientes de toda la programación de Tropicana. Porque en cualquier momento, usted que está en su casa, usted que está en su trabajo, usted que a esta hora va viajando, usted que está conectada siempre con Tropicana, pues va a tener la posibilidad de ir a este tremendo íntimo. Íntimo para todas las mamitas de Tropicana, que además trae por un ladito a Alan Ramírez y a André Río Bueno. Así que no se pierdan de verdad estar en este íntimo. Es algo bien especial, con mucho cariño para todas las mamitas de Tropicana. Es un grupo chiquito el que nos va a acompañar, pero de verdad es con mucho cariño, con mucho amor, para que ustedes no se lo pierdan, para que diga, oiga, yo nunca en mi vida había estado en un íntimo.

no, no soy despechada, pero ay, me le uno a los que andan así, como dice la canción de Felipe García, para los despechados. Esos que no rebajan ni una, sacan cualquier excusa y dicen que están despechados. Que andan sufriendo por amor, sobre todo cuando es en pleno viernes, fin de semana. Dicen, ay, yo soy despechadito, ¿ah? 1:35, es viernes, fin de semana con Tropicana. Más adelante vamos a estar en las calles de Villavicencio. Ahí estaremos con Tropicana.

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0: Son las 2 de la tarde. 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

ese soy yo. Voy a estar acompañándoles durante toda la tarde, así que preparadísimos para que usted me deje su nota de voz. No me deje solito. Ese es el alimento de los locutores, ¿no? Las notas de voz. Si usted no me quiere ver flaquito, no me quiere ver delgadito, pues me va a enviar su nota de voz en esta tarde bacana con Tropicana. Usted lo puede hacer sencillito en el 311-4638-993 para que vaya a enviarnos su nota de voz, ese mensaje, reporte de sintonía.

0: vieron llorando y de eso se agarraron, mejor dicho, vamos para las calles en ese mismo momento.
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0: Bien, en esta tarde bacana quiero saludar a Miller Rivera. ¿Dónde se encontrará Miller Rivera con esta lluvia tan berraca que ha pasado en las horas de la tarde? Mi querida Miller, ¿cómo estáis?
2: Bien, sí señor, una feliz tarde para usted y para todos los oyentes de Tropicana, Harolito. Pues sí, le cuento que me vine a comprar carrito porque usted sabe que está por acercarse la prima, está que llega a visitarme y pues yo no la quiero dejar solita. No la quiero dejar abandonada, por eso voy a hacer una buena inversión. 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

0: La tarde, 28 minutos. 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
0: Me perdonarán todos esos enamorados que están por ahí conectados con Tropicana, los que no se quitan de encima esa traga, mejor dicho. Perdónenme por esas canciones, pero hay canciones que le caen a uno muy bien, ¿no? Como hay canciones que le hacen recordar la ex y todo el tema, ¿eh? Cosa complicada. 12 de la tarde, 29 minutos. Tropicana, la más bacana, bacanísima. 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

0: suerte.
1: Si usted también se le acabó la suerte en el amor, si lo dejaron por ahí con los crespos hechos y todo ese tema. Pues déjeme decirle algo muy especial a todos los oyentes, los que están escuchando. No se preocupe, saque ese pañuelo, tómese un trago de agua, vea, se lo va a servir el traguito si usted.

0: Pican el WhatsApp, está habilitado en ese mismo instante, el 311-4638-993. Repórteme desde dónde anda, de dónde anda la sintonía, si hay trancones, si se reportan movilidad lenta, lo vas a reportando a través del WhatsApp de Tropicana, 311-4638-993. De paso voy invitando a las mamitas, vamos a tener ese íntimo Tropicana, cosa que no se lo pueden perder. Así que muy preparadas, muy titinas, hermosas, en cualquier momento estaremos seleccionando las mamitas que van a ir a ese íntimo Tropicana con André y Río Bueno y por supuesto Alan Ramírez.
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0: Fin de semana.

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4: 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Tenemos las 2:53.
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39: Son las 3 de la tarde. 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

Esta canción está perfecta para ese fin de semana. Es mucho fuego lo que tenemos en ese fin de semana. Ese sabor, mi gente. Escuchaban a el mismísimo Magic Juan exigiéndonos clarito, ¿ah? Moby Jabori. O exactamente Moby Jabori. Jabori. Así, facilito, facilito. Ya, para los que no sabemos de inglés, para los que somos así como muy. Como. Para los que sencillamente no masticamos bien en inglés, esta canción significa sencillamente mueva usted ese cuerpo, más o menos.

de la tarde. Me está faltando el respeto a la rumba tropicana, la más bacana, bacanísima, acompañándole. Despegue las marranas, suba el volumen y muévase con nosotros, porque lo que viene en el camino es pura, pura sabrosura en esta tarde bacana de viernes. Ya se está sintiendo el buen clima, así que preparadísimos. No se me mueva de ahí, solamente suba el volumen a su tropicana y ahí vamos a estar disfrutando. A propósito de subar el volumen, hoy tenemos subar el volumen para que no se lo pierdan. Suba el volumen a su tropicana. Las mejores canciones fiesteras para que no se lo pierdan. Así que ahí los espero, señores. Llega la más reciente canción, la musiquita nueva que llega a esta hora de la tarde. Johnny Rivera estrena su más reciente canción, se llama...

la voz de los gigantes del vallenato, Ever Vargas. Me mata la melancolía. Se vale llorar, mi gente, se vale llorar. Sí, señores. Qué manera de interpretar el sentimiento vallenato. Escuchaban a los gigantes del vallenato, Me mata la melancolía. Y mire, si usted a esta hora también en la tarde está, se lo está comiendo el recuerdo y se extraña ese amor que fue alguna vez en su vida muy importante, o simplemente se le arrugó el corazón viviendo esta canción que escuchamos anteriormente, es sintonice usted Tropicana, la más bacana, bacanísima, tenemos los mejores palazos. La emisora que le acompaña en las buenas, en las malas, en los despechos. Así que tómese un respiro, séquese las lágrimas y quédese con nosotros, porque aquí curamos el alma con la música.

estoy mal, me confirman, porque se reportó un tema de sicariato en la parte del centro, cerca del Éxito. ¿Usted me quiere confirmar si todavía está cerrado el paso en el Éxito? ¿Cómo están las vías? ¿Cómo está el tráfico? Porque pues ahí están las autoridades, o estaban las autoridades esclareciendo, mirando qué es lo que ha pasado en el sector del centro. Así que me lo quiere contar a través del WhatsApp de Tropicana, ahí los espero. 311-4638-993. Dice, buenas tardes, bendiciones, buenas tardes, corazón de melón. Dios te bendiga, tienes que enviarme el nombre completo para poder cambiar ese nombre, porque tienes fe, muévalo. Ahí está Carlos Fernando, un abrazo papá, Dios le bendiga, ahí me deja la manito arriba. Todos los que escuchan Tropicana en esta tarde de viernes, fin de semana.

0: Leandro, se llama Pagarás. Tarde que temprano pagarás, mi amor, Ramacín. Aquí estamos a las 3 de la tarde, 46 minutos, 3:46, que dice el viejo Davincho.
1: Tropicana, mamá cana, bacanísima, buenas tardes. Aquí estoy por el lado de Amarillo, está que llueve, que no se mira ni para conducir. Está que llueve demasiadamente duro por aquí en Amarillo, por el lado de Catumarí.
0: Mejor dicho, mi hermanazo,

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0: apenas para esta llovizna que tenemos a esta hora de la tarde. Vea, me reportan en el sector del anillo vial que hay mucho trancón, me imagino que debe ser por la lluvia. Pero si usted me quiere reportar a esta hora de la tarde qué es lo que está pasando en las vías de la ciudad de Villavicencio, donde se presentan trancones, debido a qué se deben cada uno de los trancones en la ciudad de Villavicencio, coménteme a través del 311-4638-993.
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0: Me gusta acompañarlos en esta tarde de viernes, fin de semana. Espero me reporte la sintonía a través del 311-46-3899-3 y nos vamos acompañando un rato, ¿sí o no?
2: Tropicana, Tropicana, el semáforo aquí es Piel Canela, se dañó. Hay un indigente con una paleta colaborando, el hombre pone el tráfico. Lo que no hace de tránsito, vean. Tropicana, Tropicana, ahora sí está cayendo agüita. Aquí subiendo de Dollar City hacia el 7 de agosto, está que cae agua. Ahora sí llenó el tubo del agua el alcalde.
0: Oiga, eso sí tiene en cuenta lo que me acaba de decir el oyente, que hay una persona, un habitante de calle regulando el tráfico ahí en el sector donde queda Piel Canela, si no estoy mal, ahí en el sector de San Benito. Usted me entiende, más o menos ese cruce fue un poco malo para las direcciones y todo ese tema, pero sí había un habitante de calle regulando el tráfico, porque yo pasé con la móvil de Tropicana y pues ahí estaba el habitante de calle regulando el tráfico. Imagínese usted, ¿ah?
3: ¿Qué?
0: En vez de hacerlo los verdaderos, los que deben de hacer ese tema de regular el tráfico cuando precisamente se va los semáforos en diferentes sectores de la ciudad de Villavicencio. Qué vaina, loco, ¿sí o no?
4: Escucho y veo y comparto Tropicana, la más bacana, bacanísima. Hola, Jaro, muy buenas tardes, ¿cómo está? Que Dios te bendiga. Aquí escuchando Tropicana, la más bacana, bacanísima, desde la Madrid. Que Dios te bendiga.
0: Desde la Madrid, gracias, Luis Andrés. Dios te bendiga, sí, claro, con paleta en mano. El man tiene el pare y el siga, pare y el siga. Y ahí está regulando el tráfico y cosa que me parece bien porque pues ahí evita uno trancones, evita también tema de accidentes y demás. A ver, ¿qué dicen?
5: Harold, buenas tardes, Tropicana la más bacana. Toca que el habitante de calle le envíe la hoja de vida al director de tránsito, a Fernando, para que lo contrate. Ya que los zánganos no salen a trabajar, los que están contratados.
0: Va a tocar, aunque no creo que el habitante de calle esté mojando en este momento para regular el tráfico. Pero sí lo vi desde muy temprano haciendo ese tema, esa labor, que no le corresponde a él, pero bueno, lo quiso hacer de buena manera. 4 de la tarde, 11 minutos, avanza la buena música.

0: Ya nos ponemos románticos a esta hora en Tropicana. ¡Qué belleza! O por ejemplo esta otra canción, vea.
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0: ¿Cuánto le gusta la música de Andrés Cepeda? Déjeme la manito arriba.
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0: Apenas para este clima lluvioso, ¿sí o no? 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

0: las 4 de la tarde, 32 minutos, preparadísimas, porque vamos a estar celebrando el mes de las mamitas en un íntimo Tropicana, no se lo pierda.
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¿Qué clase de ritmo tenemos a esta hora de la tarde en este fin de semana? Y gente, escuchan la canción de Chichi Peralta, advirtiéndonos una cosa, una sola cosa. Dice: y no reparo de lo que te ha de... Nada, válgame Dios. Mire, si usted le canta eso al oído a esa persona que le gusta, que le encanta tanto, y se la canta al oído, mejor dicho, de ese por perdido, señores. Usted está en Tropicana, la más bacana, bacanísima, la emisora que le pone la buena música, las buenas canciones en esa

0: Aquí estamos, reporte su sintonía a través del WhatsApp. Y deje que las canciones hagan lo suyo. Uno se va moviendo al ritmo de que va sonando alguna canción. Si no, no falta la persona que empieza a mover la manito, el piecito. Pues disfrute la música. Estamos de viernes, fin de semana en Tropicana.
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0: A los amantes de la buena salsa, aquí les traigo una canción que hace Nino Segarra. Entre la espada y la pared, a veces en ocasiones uno se siente como así. Entre la espada y la pared, uno no sabe qué hacer, pa' dónde pegar, ¿sí o no? 4:45 es Tropicana.

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3: 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Con Tropicana ya tenemos las 4:52.
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2: Así es, bueno, ese Súbele el Volumen de tu Tropicana a las 5 de la tarde, 14 minutos. Yo escucho, veo y comparto Tropicana. Llegar Danry. Esa canción se llama Mi Reina. Ya la dedicaron. 5:14 es Tropicana en esta tarde bacana. Súbele el Volumen.
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Directamente desde México, güey. Ahí estaba el calibre 50. Te amo. Sí, una canción para dedicar. Hace mucho rato no escuchaba una canción para dedicar. ¿Alguna vez han dedicado alguna canción? Cuéntemelo todo a través del WhatsApp de Tropicana. Estamos haciendo un en vivo a través de Tropicana en TikTok. Si quieren ingresar, vamos a interactuar un rato. Me acompañan hasta las 6 de la tarde. Voy a estar con ustedes hasta las 6 de la tarde. Así que inicien. Inicien ustedes también la conexión con TikTok. Vamos a charlar un rato. Como Laura Sofía Herrera dice por acá. Está escuchando Tropicana, nomás bacana, bacanísima. Laura, por ahí también me está reportando Patricia. Patricia, si me puedes enviar nuevamente los mensajes. Y vamos a estar saludando a Patricia, a todos los que se conectan a esta hora con Tropicana. Estamos como Tropicana Villavicencio y Averigüelo Vargas Oficial. Ahí estamos en TikTok para que vayan a seguirnos, estén conectados todo el tiempo. Y pues se disfruten al máximo lo que vamos a tener, el íntimo de Tropicana. Íntimo nada más y nada menos que con Alan Ramírez. ¿Vos te imaginás cantando la canción de Alan Ramírez? ¿Vos te imaginás, mejor dicho, echando guarito de todo? Ya te imaginas, ¿no? Pues vamos a celebrar el mes de las madres con esta canción. Vea, van a despechar. Esta despechada, mejor dicho, que vamos a tener en el íntimo con

0: Ahí vamos a estar en ese íntimo Tropicana con Alan Ramírez, pero no va a ser el único artista que va a estar acompañándonos, sino también André Río Bueno. Artista de la tierra, André Río Bueno, que en ese momento está en un reality show. Está participando en A Otro Nivel, ¿eh? Y ha ido muy bien porque tiene tremendo bozarrón ese muchacho.
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0: Cuando esta canción la hizo con Jason Jiménez, se llama Tequila y Limón.
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0: te... Jason Calderón, mi hermana, haz un abrazo, Dios le bendiga, conéctese ahí a través del TikTok, mi hermano. Ahí los espero. Buenas tardes. Dinámica al día de la madre, deben de estar pendientes, deben de estar muy pendientes a Tropicana para que se puedan ir a ese íntimo con Tropicana, no se pierda.
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0: Es una canción perfecta para todos sus despechados. Llévate mis mejores recuerdos, mis hojas secas. Lo hace el binomio de oro a las 5 de la tarde, 34 minutos. Aquí estamos subiendo en el volumen de tu Tropicana en este fin de semana.
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0: Quiero saludar a Vivi Spa. Quiero saludar a todos los que están por ahí conectados a través de TikTok. Si usted no está conectado, no se ha ingresado de una vez a nuestro TikTok, lo invitamos y le invitamos para que se conecten ya mismo. Ahí estamos en simultánea con mi TikTok personal. Vamos a charlar, a echar chisme un poquito hasta las 6 de la tarde. Me acompañan a hacer el turno y de paso nos vamos charlando bien bacano como Tropicana. ¿Listo? Ya está ingresando Leo, el viejo Leo. Un abrazo para Luis, para todos los que están por ahí conectados en Tropicana en esta tarde de viernes. ¿Cómo está el clima? Yo en este momento vamos a mirar, voy a chequear por acá. No, ese clima está todavía frío, ¿sí o no? Está frío el clima. Eso es lo que tenemos a esta hora, el clima en la ciudad de Villavicencio, que ha estado tan complejo. Ha estado lloviendo, vea, por ahí me enviaron fotografías, videos de que los ríos, el río de Locoa, está por ahí, dice que con algo de creciente y todo el tema. Peligra la vida del artista porque eso se puede desbordar, Dios no quiera, pero hay que estar muy alertas a todo ese tema porque pues, el clima a veces pasa sus facturas. Y hablando de factura, ¿ya pagaron la factura del recibo del gas, del teléfono? No es por preocuparnos, pero vaya revisando la factura de la luz, la factura del agua, no falta que llegue ya el lunes. Empiezan a cortarle el recibo y le digan, hey, usted no pagó el recibo, estaba dormido. Hay que estar muy pendiente. ¿Listo? 5:36 en la tarde. Estamos en Súbele el volumen de tu Tropicana.
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0: El saludo especial también para Juan Velázquez. Juan Velázquez, Miguel Ángel también está conectado con Tropicana. Aquí está esta canción que hace Josie Quinn. Se llama Naturalita. Así me gustan a mí, Naturalita.

0: clima está bárbaro. Ahí está el Chacal del Sur. Se llama Mi Última Despedida. Oiga, yo iba a tener disque mi última despedida que para irme para acá. Lloviendo así uno nunca va a salir de aquí. No, mejor dicho. Cuénteme, ¿cómo están las vías? ¿Cómo está el tráfico en este momento por el tema de la lluvia? Me imagino que va a estar caótico. Así que cuéntemelo ya mismo a través del WhatsApp de Tropicana, 311-4638-993, para que me cuente desde dónde reporta buena sintonía, si hay trancones. Vea, ahí me está reportando como que, accidentes, bueno, accidentes no, ¿qué me dice Carlitos, viejo Caliche? Cuéntemelo todo.
1: Buenas tardes. Buenas tardes, yo escucho de Cometa Tropicana, la más bacana, bacanísima. Buenas tardes, viejo Harold. Llueve en la ciudad de Villavicencio. Tremendo clima, pero estamos acompañados de la número uno, Tropicana, la más bacana, bacanísima.
0: Bueno, ahí está, échale pito, papi, échale pito. Está lloviendo por todo lado, qué caótico está el día. Oye, de verdad, desde muy temprano ha estado lloviendo por ahí desde las 12 del mediodía y no ha parado de llover. Escampa, llueve, pero así está el clima, así tenemos el clima. Dice, el clima está como para mozo, lo dice Estefanía Camacho. Estefa, un abrazo, mi Estefa, ¿cómo estáis? Están para mozo, sí, qué chévere, qué rico, ¿no? Un abrazo para todos, aquí está la buena música, los chiches del vallenato, la más reciente canción se llama Y Quédate, es Tropicana, la más bacana.

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